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1: 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José Fernando Olvera Sierra, mejor conocido como Fer de Maná, comentó que en una ocasión estuvo a punto de morir al someterse a una cirugía estética en el rostro que salió mal cuando el médico cortó por error una vena y casi se desangra en la mesa de operaciones.

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3: 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Con información de los Hijos de la Noticia, soy Dan Ontiveros.
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23: 622.

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5: 631.

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1: ¿Qué crees, Colima? Un grupo de estudiantes de la Normal Rural Luis Villarreal, conocida como el MEXE, irrumpió este domingo en el evento encabezado por la presidenta Claudia Sheinbaum en Pachuca, Hidalgo. Los normalistas rompieron el cerco de seguridad y llegaron hasta la zona del presidium para exigir atención a sus demandas. Con información de Los Hijos de la Noticia, soy Dana Ontiveros.
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en todas partes, ponte Exa 99.7. ¿Cómo están todos ustedes? Yo espero que muy bien, tan contentos como yo, cuando son ya las 7 de la noche con 4 minutos. Vamos con este programa, con este night show que se llama El Último Cierra la Puerta, o sea, Yomera. Y por supuesto, vamos a tener... Hoy ando muy, muy nostálgica. Hoy quiero recordar con ustedes algunos programas ochenteros que muchos de ustedes eran niños, otros adolescentes, y yo creo que ahí andamos, ¿verdad? A ver, vamos a hacer como un cuestionario. ¿Quién de los que me está escuchando está abajo de 30 años? Cuestionario. Díganme, yo, nana, tengo 29.9. Tengo 29.7 años y ya les creo. Juan Carlos, hola, nana, me dice. ¿Cómo estás, Juan Carlos? Noé. Me encantan los Nana Fest. Saludos, nana. Gracias, a mí también. Podemos poner música bien chida. De todo un poco. ¿No? ¿Nadie? Nadie abajo de los 30, no inventen. A ver, estoy segura que les da pena, millennials. Abajo de los 40.

Eros dice. Ale, otro Alejandro dice, yo no tengo 30 ni 40, pero sí 41 y bien feliz. ¿Cómo no? ¿Cómo no vas a estar bien feliz? Ya no se hacen las pruebas como antes, ¿verdad? Era como la edad. Reina, 38, muy bien. Alejandro. ¡Ah! Me estabas cotorreando, Alejandro. ¿Sabe? No, hombre, ya dije, ay, Dios mío. ¿Cómo le digo a Alejandro sin que se ofenda? Que parece 40 y tantos. ¿No les parece? Felicidades a todos, nos dice Juan Carlos Moreno, gracias. Eres una chicuela, Marlene, una chicuela. Oye, pero no es cierto, ¿ya tienes, a tu edad tienes nietos? ¿En serio? ¿Cómo crees? ¿Los tuviste muy chiquitos y tus hijos también? Tú muy bien, Marlene. Hola, Nana. Todos estamos en la mera edad de la madurez. 36 y me siento de 50. Como ñorita, como ñorita, mi estimada. Ay, Carlita. Marco, los de 40 y más, Nana, no, si te digo. Deberíamos entrar como en un paquete gubernamental, no sé, nos deberían de dar descuentos en el cine o algo, ¿no? En los antros para reactivar la economía. ¿No les parece? Hay que pedir, la próxima vez que venga la presidenta Sheinbaum, hay que pedir que nos haga un 40 y más y no sé, a ver qué conseguimos. Descuento en las computadoras para o en los cursos de computación mínimo. Claudita Suárez, Nana, aquí escuchándote, mi marido y yo del 85 y del 88. ¡Ay, del año del temblor! ¡No me digas! ¡No me digas! Juan Román, generación X en pleno, Nana. Y sí, ¿eh? Magnolia Durán, Nana, yo llegaría a mis 45 primaveras este próximo sábado. ¡Yay! Nos va a invitar. ¡Que nos invite a la pachanga! ¡Sí! Maite dice, 35 recién cumplidos y dicen que parezco de 25. Pues es que los 30 son los nuevos 20 o algo así, o al revés. A ver, Maite, qué guapa, Maite, sí pareces de 25, cómo no, tú di que sí. O sea, yo también digo que sí. Sostengo que Maite parece de 25. Oye, vamos a hablar de programas ochenteros. Pero como ya vi que tenemos gente muy joven y bella, ¿qué les parece si yo les puedo recordar un programa ochentero y ustedes me recuerdan uno noventero, ¿va? Yo tengo algunos noventeros que vi, pero pues ya estaba en edad productiva, ya no creas que veía tanto. En todas partes, ponte Exa 99.7. Ahí viene Don Karim León. No, ese sí está chico, ¿eh? A quien gustosamente iría a ver a Las Vegas. Ahí viene con Cani García y en todas partes. Ponte Exa 99.7. Esto es El Último Cierra la Puerta.

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2: En 2023, la famosa revista musical Rolling Stone nombró a Vicente Fernández como el mejor cantante mexicano de la historia.

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2: ¿Qué crees, Colima? La diputada local de Morena, Karen Jurado, destacó la rehabilitación de la avenida Lapislázuli en Villa de Álvarez, una obra que responde a una de las principales demandas de las familias de la zona y que será atendida por el gobierno del estado, encabezado por Indira Vizcaíno Silva. Jurado también recordó que se encuentra vigente un 50% de descuento en licencias y permisos para conducir, medida aprobada por el Congreso del Estado a propuesta de la bancada de Morena. Con información de los Hijos de la Noticia, soy Dan Ontiveros.
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7 de la noche con 24 minutos y creo que ya oscureció. ¿Cómo están? Espero que muy bien. No, hombre, yo acá platicando, estamos en el chat. Plática y plática con algunos de ustedes, 312-23-20-99-7. Yo le comentaba a un amigo que tengo que no vive aquí, que para mí ustedes son como una segunda familia y que muchos de ustedes pues los ubico bien y luego ya les ando preguntando, ¿cómo sigue tu papá? Ay, ¿ya te aliviaste de la gripa? O sea, me llego a enterar de cosas así. ¿Ya te pagó el seguro, el choque? Cosas por el estilo. Porque, pues, gracias a Dios ustedes me tienen mucha confianza y pues, obviamente, aunque son muchos, son muchísimos, sí empezamos a tener como ese vínculo con ustedes. Vamos, ahora sí, porque luego ya de tanto platicar cosas bonitas, luego ya se me olvidó lo que les iba a comentar. No, quería platicar con ustedes y recordar aquellos programas, pues que marcaron de alguna manera nuestra infancia o nuestra adolescencia. Yo recuerdo mucho un programa que se llamaba Cachún Cachún Rara. ¿Lo recuerdan ustedes? Inclusive, bueno, se supone que era una preparatoria de la UNAM. Por eso la porra era Cachún Cachún Rara, porque es la porra de la UNAM. Y, o sea, era una preparatoria pública. Se hacía totalmente este programa que era, pues, entre juventud y ¿cómo se llama? Y de comedia. Yo creo que similar, la última vez que vi algo así, la secu. ¿Vieron ustedes la secu con sus hijos? Así se hacía, Cachún Cachún Rara. O sea, se hacía en un estudio. Laura Flores, ¿te acuerdas? Era protagonista y me acuerdo que sacó una canción, la de Lo Conocí en la Preparatoria. Un muchacho tan ¿qué decía? Un muchacho tan tierno y guapo a la vez. ¡Ay! Años después la vimos en Acapulco y mi amiga que lo estaba entrevistando le dijo, es que yo era tu fan desde Cachún Cachún Rara y me acuerdo de esta canción. O sea, lo bailaban inclusive como con coreografías y todo. No, pues era otra cosa. Y la verdad, pues eran épocas muy bonitas. Todo era mucho más blanco. Yo no recuerdo. ¡Uy! De hecho, cuando yo comencé en la radio era mucho más blanco todo. No se nos, o sea, decir un chintolo al aire, o sea, ya era motivo para que nos dijeran, bájale a tus palabrotas. Ahora creo que podemos decir cosas más, ¿verdad? Pero en fin, así esos programas pues eran bonitos. Ay, ¿qué otros se acuerdan? A ver, pues el chiste es aquí recordar precisamente esos programas que uno veía, bueno, en la tarde, o sea, los esperaba y luego salían como nada más como una vez a la semana y tenías que agarrarles el hilo. Ese es de Cachún Cachún Rara. Parece canción de Menudo. ¡Ay, sí, la de Menudo!

Bueno, creo que era la salida y era pues lo hacían con todo y coreografía. ¿Y se acuerdan de los personajes? O sea, ¿quién era el profesor Bonder? ¡Lenguardo! No, yo estaba enamorada de Lenguardo. Porky y otros más. 7:29, andamos acá acordando, andamos de nostálgicos aquí en el último Cierro la Puerta. Vamos a poner otra de nostalgia. Ya los estoy. Dejen ahorita les contesto cada uno porque la verdad yo sé que les moví los recuerdos. Vamos con otro que también les va a mover los recuerdos. No tan de cachún cachún, pero sí algo retrín. Algo retro. Ahí va. Ahí les va que lo. Entonces, Bartes, ponte Exa 99.7.

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2: Rosy Vallardo continúa con actividades de acercamiento con sectores productivos de Colima. Se reunió con empresarias y empresarios de la construcción, a quienes reconoció por su aportación al desarrollo del estado, y destacó que las obras generan empleos, inversión y bienestar. También Rosy Vallardo visitó el refugio de animales rescatados La Sonrix en Villa de Álvarez, participó en acciones de apoyo y llamó a la población a respaldar la labor del refugio y promover la adopción responsable de los 57 perros y 10 gatos que actualmente alberga. Con información de los hijos de la noticia, Nana Silva.
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18 minutos para que sean las 8 de la noche. Yo soy Nana Silva en todas partes. Ponte Exa 99.7. Aquí nomás acordándome de las cosas. Por supuesto, si tenemos aquí gente entre los 50 y los 60 o 45, no, se me hace que Jani Machuca estaba muy chiquita cuando este programa era la sensación.

Otra cosa, ¿verdad? ¡Ay, qué bonito! Bueno, las chiquilladas, bueno, salían unas hermanitas muy simpáticas que eran Pituca y Petaca y que hacían principalmente un papel como ¿qué eran? ¿Como indígenas? Sí, eran las Pituca y Petaca. Y luego Ginny Hoffman, que era muy talentosa, cantaba, bailaba, tenía mucho contacto con las niñas. Luego Lucerito salió de ahí y también creo que era de las grandes y pues también arrasaba. Chuchito era el maguito Roddy, se llamaba con el maguito. El maguito, de ahí salió Alex Sintek, de ahí, bueno, salieron, ¿cuántos? Y era un programa que no solamente se ponía en México, también se ponía en Latinoamérica, ¿eh? ¿Quién más? Carlitos Espejel salió de ahí. Ay, gente muy, muy talentosa. Anaí salió de ahí, yo creo que era Anaí y su hermana, salieron de ahí y estaban muy, muy pequeñitas. Creo que algún día vi unos bloopers de chiquilladas y era como un chiste que le decía Marichelo a Anaí, que no vas a tomar quién sabe qué, y Anaí tomaba de un biberón. Tenía como 3 años Anaí, o sea, yo creo que se aprendía los diálogos nomás, yo creo que escuchándolos o algo, porque pues ni leer sabía, estaba muy, muy chiquita Anaí, pero sí eran muchos, muchos talentos infantiles y una situación muy, muy blanca. Creo que por aquí tenía un botón de Chiqui Drácula, pero ya me movieron los botones. Ya no los encuentro, pero sí, pues esos personajes, el Cantinflitas, el Chiqui Drácula, mira, ahí está, y después les voy a poner otra canción. Ah, es la música. Así era como terminaban los chistes, ¿no? Chiqui Drácula, bueno, cosas como para acordarse. Muchas gracias a todos los que nos están escribiendo precisamente, también acordándose de otros programas. Don Mario Paz se acordó de mi secretaria, Jani. ¿Qué? Ahorita leo, Jani. Juan Carlos, también veía chiquilladas, no me los perdía por nada, humor sano. Es que cómo nos hacían reír, yo creo que nos quedaba toda la semana, nos quedábamos riendo de las cosas que decían en todo era como lo más simple del mundo y hacía mucha conexión con los niños y las niñas. Ahorita nos vamos a seguir acordando de programas, 13 minutos para que sean las 8 de la noche. Yo soy Nana Silva y en todas partes ponte Exa 99.7.

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2: Nueve minutos para que sean las 8 de la noche en todas partes. Ponte Exa 99.7, 312-2320-997 para sus mensajes, acuérdense. El Euterio dice, saludos Nana, también de los programas de animación, El Gato Félix, La Pantera Rosa, por mencionar. Andamos por acá levantando encuestas del Inegi, muy bien, saludos Sebastián y Dalia. Es que... no sé si les ha pasado que cuando se están levantando encuestas del INEGI, pues ya cada vez más somos las mujeres que salimos a trabajar. Es muy raro que durante un horario diurno encuentres a una mujer en casa. Si las hay, claro que sí, y también es un trabajo, muchas veces no remunerado, pero pues ahí está el trabajo, ¿no? Pero la mayoría pues tenemos ambos trabajos, ambos dos, afuera y dentro de casa, y pues no nos encuentran porque todo mundo, los niños en la escuela, los papás y las mamás trabajando, pues no, pues entonces de vez en cuando pues los del INEGI nos van a tocar a deshoras, diría mi mamá o mi abuelita. Pero casi siempre vienen, no casi siempre, siempre van muy bien identificados para que no tengamos ningún pendiente. Juan Carlos dice, también veía Chiquillas, no me los perdía por nada, humor sano. Así es, alguien por ahí me dijo que era generación Timbiriche y ahorita vamos a hablar de Timbiriche, más adelante. Les pongo otra canción en todas partes, Ponte Exa 99.7. Yo soy Nana Silva, hasta las 10 de la noche cierro la puerta.

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3: ¿Qué crees, Colima? Un grupo de estudiantes de la Normal Rural Luis Villarreal, conocida como el MEXE, irrumpió este domingo en el evento encabezado por la presidenta Claudia Sheinbaum en Pachuca, Hidalgo. Los normalistas rompieron el cerco de seguridad y llegaron hasta la zona del presidium para exigir atención a sus demandas. Con información de los hijos de la noticia, soy Dano Antiveros.
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2: 8:03.

Cuando ustedes escuchan esto, como que ¿de qué se acuerdan? De una muchacha guapísima. No, yo creo que todas queríamos ser ella, todas queríamos ser Gina Montes, que por cierto, es una brasileña hermosísima. Yo quiero que... Esto era el intro de La Carabina de Ambrosio. Y yo no sé por qué me dejaban verlo, o sea, era pura cosa de doble sentido y demás. Era otra cosa. En este programa, pues en el intro estaba la sensacional vedette Gina Montes. Y luego en la conducción, pues pasaron muchas personas, ¿verdad? Pero estaba de los principales Alejandro Suárez, César Costa, luego actuaba Chabelo. ¿Se acuerdan de La Pájara Pello? La Pájara Pello era otra cosa. Actuaba Moisés Suárez, era el actor que hacía Pájara Peggy, y definitivamente era otra cosa. Inclusive a Moisés Suárez lo podemos ver en cualquier otra novela, programas unitarios y demás. O sea, escuchar esto es... Don Beto el Boticario. O sea, el... Beto Boticario hacía el acto de magia más divertido que he visto en el mundo. El del globo era, bueno, su marca registrada. Jorge Arvizu, el Tata. Gualberto Castro, porque se combinaba la comedia con canciones. Maribel Fernández, Benito Castro, Doña Lucila Mariscal, Luis de Alba, o sea, no se diga, o sea, sus personajes en La Carabina de Ambrosio era otra cosa, Doña Aida Pierce, Leonor Hilda Ochoa, Manolo Muñoz cantaba ahí, nombre, que es una vocesota, Charlie Valentino, yo creo que ya de los más nuevos, Pierre Angelo, pero yo creo que ya era como en los últimos capítulos de La Carabina de Ambrosio. Y pues sí, ya era tarde, o sea, tarde como para que una chamaca lo estuviera viendo, pero yo me acuerdo que yo esperaba feliz La Carabina de Ambrosio. Ay, no, qué cosas. Esos programas, andamos de recuerdo de los programas ochenteros que todavía nos marcaron. Ahorita le contesto a todo el mundo porque la verdad empiezan a llegar y yo los saludo ahorita, pero sí les quiero dar como su espacio. Son las 8:10, nada que ver con La Carabina de Ambrosio ni lo que se cantaba ahí. Esto es definitivamente otra época. Aquí viene BTS con ustedes.

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2: ¿Qué crees, Colima? La diputada local de Morena, Karen Jurado, destacó la rehabilitación de la avenida Lapislázuli en Villa de Álvarez, una obra que responde a una de las principales demandas de las familias de la zona y que será atendida por el gobierno del estado, encabezado por Indira Vizcaíno Silva. Jurado también recordó que se encuentra vigente un 50% de descuento en licencias y permisos para conducir, medida aprobada por el Congreso del Estado a propuesta de la bancada de Morena. Con información de los Hijos de la Noticia, soy Dan Ontiveros.
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14: Denis Gutiérrez, cantante de Hello Seahorse, estudió canto operístico y tiene un registro vocal.

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2: Son las 8:20. Esto es el último Cierra la Puerta versión Nana Silva. Pues ahí ustedes disculparán, ¿verdad? Oye, estaba acá platicando con Gerardo en el chat y algo me preguntó que yo le dije, ¿y sí? Y me dice, no, se dice, ¡sí que sí! Y entonces me di a la tarea de buscar a la pájara Peggy, que, ay, ¿cómo me...? O sea, realmente no alcanzaba a entender sus dobles sentidos. Era como una fan muy aguerrida de César Costa, pero más que fan era como una groupie, ¿no? O sea, estaba muy ofrecida la pájara Peggy, pero hasta ahorita pues puedo comprender todo. Pero bueno, me encontré aquí como busqué algún video donde, pero no tienen la calidad, obviamente. En aquel entonces grabábamos, yo creo que en beta grabábamos los programas para conservarlos, y hay quien los sube a YouTube y pues la calidad no es precisamente la mejor, ¿verdad? Pero mira, en un reencuentro me encontré a esto y pues les voy a poner nada más una porra porque sus porras eran épicas.
3: ¿Listo, chicos y chicas, del club de Peggy?
4: Sí, listo.
5: Por favor.
3: ¡Dice así!
4: A ver.
3: ¡A la one! ¡A la two! ¡A la one! ¡Two, three! ¡Chiquitín!
5: ¡Chiquitín!
3: ¡Dice así! ¡Bala, canica y posta! ¡Bala, canica y posta! Yo quiero que César me dé un beso en la boca.
2: ¿Sí o no? Era una groupie. La pájara Peggy era una groupie. Pero en fin, 8:22, nos estamos acordando precisamente de aquellos programas y una que otra cosa que marcaron nuestra infancia ochentera. Y les pregunta que si tenían algún recuerdo noventero, pues también lo dejaran caer. Juan Román, el tesoro del saber, Odisea Burbujas. ¡Uy! Odisea Burbujas. No empujen con Raúl Astor. Don Raúl Astor era argentino, ¿verdad? ¿Sí era argentino? O sea, una elegancia. Y no sé por qué estaba haciendo el programa aquí en México, pero pues aquí lo hacía, que también era comedia. Era un humor un poquito más finolis. No, la carabina de Ambrosio era todo lo contrario. De hecho, te decían mucho así, cuando no tenía sentido, cuando, o sea, no te sabías explicar, o cuando no cumplías tus promesas, te decían, tú y la carabina de Ambrosio. O sea, de plano. Bueno, el tesoro del saber. El tesoro del saber no era como la canción de Odisea Burbujas. En los libros hallarás, ¿no? Bueno, ahorita nos acordamos, sale de Odisea Burbujas. Diego Ramos quiere una de Arjona, no, a menos que esté programada. Gerardo, Nana, ¿sabes quién realizaba o protagonizaba a la pájara Pecho? ¿No será Piggy? A la pájara Piggy era Moisés. Ay, acabo de decirlo. ¿Moisés Suárez? Creo que sí. Es un actor que estoy segura que si tú ves la foto de él, tú dices, lo he visto en novelas, lo he visto en todo lo que te puedas imaginar. Y él era la pájara Peggy, que yo creo que ya enfundado en ese personaje, se abría y era mucho más extrovertido de lo que él es en realidad como persona. Pero, en fin, es así como Nana Silva al aire y Nana Silva en persona. A veces pienso que soy demasiado seria en persona. En todas partes, ponte Exa 99.7, 8:24. Esto es el último Cierra la Puerta versión Nana Silva.

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19 minutos antes de las 9 de la noche en todas partes. Ponte Exa 99.7. Hoy andamos con recuerdos de programas ochenteros. Y alguien me recordó ahí un programa que era bien famoso. Es más, les voy a poner un cachito. Y le bajo por acá. Está hasta en mono. ¿Sí lo escuchan? Soy yo la que está en mono. ¿Qué nos pasa? Bueno, era un programa de comedia mexicano, pero era también de crítica social, de crítica a las personas que actuaban de determinada manera, a los políticos, a los burócratas, a los que destruían. No sé cuál sería como su programa, su personaje favorito, pero sí me acuerdo el ¡Queremos Rock! y bueno, esas veces que te tenías que vestir de algo, yo creo que sí era muy requerido el No hay. Siempre le pedías cosas y no había nada en la tienda o donde aprendí. ¡Ay, no! Doña Zoila. Doña Zoila era otra cosa. La madre dominante, manipulador. No le hables así a tu madre. El licenciado Buitrón. No. ¡Ay, no! ¡Qué personajes! Déjenles cuento una anécdota. Ay, cuando yo contaba anécdotas en la mañana, decían que era como esta actriz que conoce a medio mundo, pero les juro que son anécdotas reales. Me decían, ¿ya eres la Martí Gareda de Colima? ¡Oh, pues, me pasaron! Bueno, cuando ¿Qué nos pasa? Estaba en su apogeo. Yo estaba en secundaria. E hicimos un viaje de intercambio a Nuevo Laredo, Tamaulipas. Imagínate Ciudad Guzmán, Nuevo Laredo, en camioncito de los de antes, o sea, otra cosa. Bueno, pues ahí vamos. Y te recibía una familia de allá, de la escuela donde íbamos. Y entonces, pues era la frontera. Quien tenía pasaporte, pues se lo llevaba, porque a lo mejor la familia que te recibía, pues te quería pasear, ¿no? Y en efecto, yo iba con pasaporte y me llevaron a Estados Unidos, a ¿cómo se llama? A Laredo, Texas. A un mall, o sea, eran cosas de pasamos, vamos a McDonald's y nos regresamos, ¿no? Pues en la ¿cómo se llama? En la plaza nos encontramos a don Héctor Suárez. Y traía un brazo quebrado. Y le pedimos un autógrafo y sí nos lo dio. Y si es, yo creo que guardé mi autógrafo muchísimos años, ya obviamente con el tiempo y las cambiadas, por ahí se perdió el autógrafo de don Héctor Suárez, pero sí recuerdo que me impactó mucho porque era Héctor Suárez, o sea, era el señor que salía en la tele cuando pues no había ni redes sociales, o sea, toda la televisión, radio y prensa escrita. Entonces, sí, es de las cosas, de los primeros, yo creo que artistas que conocí, porque a final de cuentas era de Ciudad Guzmán, que era un pueblo muy chiquito al cual no iban artistas, para empezar, ¿no? Y y también alguien por ahí del público me hizo favor de recordarme algo de Alejandro Suárez, que ya fue un programa noventero, que yo así al principio dije, ¿cuál es ese programa? Todo de todo. Donde hacía un personaje Alejandro. Yo pensé que eran hermanos Alejandro y Héctor. Eran medios hermanos. Y su relación era un poco compleja. Que hacía Amado Tomillo. Lo haré, no lo haré. algo así decía, ¿verdad? Lo haré, no lo haré. En fin. Y para todo decía, no, es que mi conejita me regaña, es que mi conejita no sé qué. ¡Ay, no, qué recuerdos! 15 minutos antes de las 9 de la noche. Y eso, que este programa comenzó preguntándoles quiénes de ustedes tienen menos de 30, quiénes de ustedes tienen menos de 40. Y de ahí nos fuimos a los programas ochenteros. Yo soy Nana Silva en todas partes, Ponte Exa 99.7.

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9: 8:55.
10: Señor 305, Armando Bond, con la princesa Belinda. Mami, yo no soy egoísta, la cosa es que yo sé lo que quiero.

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1: ¿Qué crees, Colima? Comenzaron las fiestas patrias en el estado. La gobernadora Indira Vizcaíno presidió en Colima la ceremonia del 179 aniversario de la Gesta de los Niños Héroes de Chapultepec. En el evento, celebrado en el Monumento a los Niños Héroes, integrantes del 29 Batallón de Infantería realizaron una salva de fusilería para honrar la memoria de los niños héroes. Con información de los Hijos de la Noticia, soy Dan Ontiveros.
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Ser mexicano no es traer la bandera solo un mes. Tampoco es traer el tatuaje chiquito que nadie ve. Ser mexicano es festejar en el Ángel o donde sea el festejo.

0: 2 años. Al 81, pues tenía 7. Pero yo recuerdo ver el show de los Muppets un poquito más grande. Quiere decir que ya llegaban al Canal 5 en repetición años después. Porque acordémonos que qué esperanzas de inteligencia artificial y traducción instantánea. O sea, contrataban traductores, después de los traductores, o sea, contrataban actores y actrices que hicieran las voces y que encontraran la forma de que los chistes que venían en inglés tuvieran sentido en español. O en el caso de los Muppets era tanto diversión, tanto entretenimiento como enseñanza. Entonces estaba un poquito más difícil, ¿no? Pero sí, o sea, muy clásico, muy adorable. O sea, los Muppets, si bien no se está transmitiendo, todavía es una franquicia muy, muy poderosa. Hace algunos meses yo hacía el comentario aquí que se había vendido la franquicia y que costó millones. O sea, una cosa muy, muy interesante el fenómeno de los Muppets. La misma Ale, yo de hecho estoy tentada a ponerse una canción. La canción de Rapsodia Bohemia, interpretada por los Muppets, a mí me parece magistral, la mera verdad. Pero en fin, la misma Ale Guzmán me recordó otro programa, pero ese creo que ya es noventero. ¿Se acuerdan de los dinosaurios? Otra cosa, ¿verdad? Y a mí me impresionaba mucho cuando yo había crecido con Chiquilladas, con los Muppets, con todos estos programas pues tan blancos, y la Carabina de Ambrosio, claro, que hubiese ya en los noventas programas que empezaran con canciones como esta.
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0: Así. Era como, ¿what? ¿De veras? Pues sí. Y sí, lo de los dinosaurios era como un poco bizarro. Pero pues también funcionó mucho tiempo, ¿verdad? Bueno, algunos años. Y se tardaban, por supuesto, en hacer la traducción al español. 9:10 p.m. Yo soy Nana Silva y hoy el último Cierra la Puerta está recordando programas que nos marcaron de los 80s. Vámonos con Olivia Rodrigo. Yo soy Nana Silva y en todas partes ponte Exa 99.7.

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7: Hola, hola, bienvenidos, bienvenidas, ¿cómo están? Estamos en un episodio más de Ya Oíste. Yo soy Génesis Sainez y hoy tenemos un tema muy peculiar, un tema que puede pasarle a cualquiera, nadie está exento. En la cocina, en el trabajo o incluso en tu casa, en la calle, que son las famosas quemaduras. Y vamos a hablar sobre qué hacer en un momento difícil que está, porque muchos entramos en pánico en ese momento, es como de, ay, se está quemando, está pasando algo, pero no, a esto nos viene a acompañar nuestro querido doctor Oscar Reyes, jefe del servicio de urgencias. ¿Cómo está, doctor?
8: Hola, buenas tardes, bien, gracias, aquí, gracias por la invitación.
7: Ay, muchas gracias a usted por acompañarnos. Esto se va a poner bueno, porque estamos en una temporada donde justo puede haber muchas, muchas quemaduras, pero vamos a empezar sobre qué son las quemaduras, doctor.
8: Bueno, las quemaduras prácticamente son lesiones causadas por agentes físicos externos, principalmente sea fuego directo, líquidos calientes. Existe también las quemaduras por corriente eléctrica y en menor medida, pero también existen las quemaduras químicas. Entonces, wow, básicamente son lesiones térmicas, básicamente.
7: ¿Cómo son los tipos de quemaduras, doctor, que le han llegado?
8: Bueno, las quemaduras se clasifican, puede ser por, como ya mencionamos, por el tipo de agente que la ocasiona, que ya mencionamos que puede ser por fuego directo, le llamamos por escaldadura, quiere decir por líquidos calientes, quemadura química y quemadura eléctrica. Esa es una clasificación que es de acuerdo al agente físico que lo ocasiona. Y para nosotros como médicos es muy importante clasificarla de acuerdo a la profundidad o la gravedad de la lesión.
7: Ajá. Okay.
8: Hay varias clasificaciones, conforme van pasando los años, se han creado varias clasificaciones. La más usada o la que está más en boga es la que le divide en primer grado, segundo grado y tercer grado.
7: Oh, sí.
8: Ajá, eso es de acuerdo. A nosotros como personal de la salud nos funciona mucho para determinar la gravedad de la lesión y a la vez de saber la gravedad de la lesión, saber si el paciente requiere ser tratado en un hospital o puede ser tratado en su domicilio. La quemadura de primer grado es la que comúnmente cuando vamos a la playa y nos asoleamos.
7: Lo bronceadito acá.
8: Esa es una quemadura de primer grado. Obviamente, pues como la mayoría de la gente sabe, pues no es necesario ir al hospital para tratar ese tipo.
7: Incluso hay gente que se broncea por gusto, ¿no?
8: Exactamente. Y es algo irónico, pero las quemaduras de primer grado son dolorosas precisamente porque afectan las capas superficiales de la piel, que se llama epidermis, y es ahí donde están los receptores del dolor.
7: Ya tocamos el de grado 1.
8: Primer grado,
7: ya ven. Nos vamos con el de segundo grado.
8: Okay. Sí, el de segundo grado, ya estamos hablando de que ya la quemadura es más profunda. De hecho, la quemadura de segundo grado se divide en superficiales y profundas. Ajá. Okay. El segundo grado ya afecta a capas más profundas de la piel, en este caso la dermis. Y este tipo de quemadura es muy importante porque la recomendación es que sí se tenga una atención médica, que ya son más profundas a diferencia de las de primer grado. ¿Cómo los vamos a identificar? La piel se pone rosa y las famosas ampollas o flictenas. Ajá, ya es una característica de las de segundo grado que ya van a cursar con ampollas. Ajá, entonces, este tipo de quemaduras, la sugerencia es que sí se vaya a alguna atención médica, a diferencia de las de primer grado.
7: Sí me ha tocado ver, no me ha pasado, pero sí me ha tocado ver que el aceite creo que es lo más común que vemos, que les cae en la piel e inmediatamente como que empieza a salir la ampollita, o sea, obviamente entre el movimiento y todo, de que te arde, me tocó ver que a mi mamá le salió una enorme, pero no entendía, o sea, yo en mi mente es como, ¿cómo es que sale o por qué salen las ampollitas? ¿Es como media de protección de la piel o por qué se da?
8: La mayoría de las quemaduras de segundo grado, como bien mencionas, está ocasionado por líquidos calientes, ya sea aceite, agua hirviendo, o también por objetos calientes como el clásico, la plancha, la secadora.
7: Yo con mi plancha del peine.
8: Entonces, la ámpula o ampolla, como se le conoce, o flictena, no es otra cosa que se sale el líquido de la piel y se acumula ahí. De hecho, más adelante vamos a ver que cuando ya las quemaduras son más extensas, algo que daña mucho al paciente es la pérdida de líquido o de volumen, que le llamamos nosotros.
7: Okay.
8: Ajá. Aquí también es importante mencionar, ya cuando entramos a una quemadura segundo grado, nosotros ya a nivel médico, es muy importante la extensión de la quemadura. ¿Estás de acuerdo que no es lo mismo que te, como bien mencionas, que te quemes una área pequeña de tu mano a que te quemes, por ejemplo, todo el tórax, ¿no? O todo el pecho. Sí.
7: Pero pasemos a la de la quemadura de tercer grado, que esa es la última de la escala, sí, por así decirlo.
8: Es la más grave, por lógica, pues la profundidad es mayor. Aquí es cuando el paciente inclusive ya tiene exposición de hueso, exposición ósea, cuando ya se quema tendones, ya se queman como músculo. Obviamente, pues son pacientes que se exponen a corrientes térmicas o están mucho tiempo expuestos, sobre todo cuando hay fuego directo, ¿no?
7: Claro.
8: Y desafortunadamente muchas de las veces el tratamiento es quirúrgico. Muchas veces inclusive si una extremidad está muy afectada, inclusive puede requerir amputación. Entonces ya es una quemadura pues ya más grave, ¿no?
7: Y hay una pregunta que me gustaría hacerle, porque creo que todos necesitamos saber esas acciones rápidas. Que en dado caso, no sé, estoy en mi casa y veo, o sea, para poder ayudar y también para saber qué hacer yo, ¿no? ¿Qué hacer cuando estás en ese momento que no estás obviamente en el doctor o en lo que llegas? ¿Cómo tratarlo o hacerlo inmediatamente una quemadura?
8: La principal recomendación es no aplicar ninguna sustancia a la quemadura.
7: Ni la famosa clara de huevo.
8: No, ni hay veces que le ponen antibiótico en crema, tampoco se sugiere. Clara de huevo, algunas cremas como el tepezcohuite, el aloe, entonces la sugerencia es no aplicar nada de eso. Tampoco agua fría. Mucha gente, pues la lógica muchas veces llegaría a pensar, pues si se quema y está caliente,
7: claro,
8: pues échale agua fría, ¿no? Sin embargo, no. Sí se sugiere obviamente que se lave la herida con pura agua, pero que el agua sea tibia o templada.
7: Okay. Uh-huh.
8: Tampoco se recomienda poner hielo.
7: ¿Y por ejemplo el agua es en contacto directo o como suavecito?
8: No, directo.
7: Directo, uh-huh.
8: Ok. Ajá, entonces y después taparla con un apósito antiadherente, o sea, evitar que no sea un apósito que se pegue en la piel y obviamente pues que esté limpio, ¿no?
7: Claro,
8: principalmente. O sugerencia que esté limpio. Y si la quemadura sí se ve que tenga ampollas o todo sugiere que sea segundo grado, pues sí se sugiere que vaya a atención médica.
7: Y lo que hoy nos comparte, doctor, es muy, muy importante, porque hay cosas que ni siquiera sabemos. O sea, podemos decir que es muy como de, ay, no me va a pasar, o nada más me quemé tantito, pero lo dejamos a la desidia y son cosas que se pueden complicar. Nos ayudó a desmentir muchos mitos. Muchas gracias. Y pues, sin más por el momento, yo le agradezco mucho que nos haya acompañado. Espero que se le haya pasado muy bien.
8: Sí, al contrario, gracias a ustedes.
7: Y pues nada, Estelovers, la verdad es que yo estoy muy, muy agradecida. Muchísimas gracias, doctor, por esta compañía, por compartir información tan valiosa. Yo soy Génesis Sainz, fue un gusto tenerlos aquí. Muchísimas gracias, nos vemos en el próximo episodio. Adiós.

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4: Thalía es una de las figuras más recurrentes de la revista People en español, logrando aparecer en la codiciada lista de los más bellos con un récord de 9 ocasiones.

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2: Son las 9:30 de la noche. ¿Cómo están? Esto es El Último Cierra la Puerta. Yo soy Nana Silva y en todas partes, ponte Exa 99.7. Andamos aquí acordándonos de los shows ochenteros que marcaron nuestra infancia o adolescencia en algunos de ustedes. Algunos de ustedes no saben de lo que estoy hablando porque están muy chicos, ¿verdad? Pero pregúntenle por ahí a sus tíos mayores o a sus papás. Juan Carlos González nos está pasando el reporte que está briseando por Soriana, pero que no llega sereno. O sea, son minigotas. Víctor Manuel se va a arrullar escuchándome. ¡Que aguante, Víctor Manuel! ¡Que aguante! Omar me está hablando de programas que pues yo no vi porque Omar vivió en Estados Unidos y pues allá vi otros programas. Mr. Rogers, lo busqué, lo googleé, pero no, la verdad nunca vi ese programa. Los Mop, ah, ¿te acuerdas de los Muppets Babies? Ay, eso sí me tocó verlos. ¿Por qué la gallina cruza el camino? La gallina cruza el camino para estar del otro lado. Guaca, guaca, guaca. Ay, Doctor Gadget, no me acuerdo, Pantera Rosa, muy divertido, aquí sí lo pasaron, claro que sí. Don Chacho Cebolla, ay, Don Chacho me mandó un audio bien. Papá Soltero y Doctor Cándido Pérez, ah, también era muy bueno Doctor Cándido Pérez, realmente todo lo que hacía ese señor era, y todavía es fabuloso porque todavía sé una familia de 10, no, la verdad no la veo porque ya no veo televisión abierta, porque no se ve en mi casa literal, en fin, escuchen a Chachito.
3: Iré, no iré, ¿qué haré? En fin, en fin. Pues yo no quería venir, pero mi conejita me mató.
2: Alejandro Suárez, va. Y luego, no me acuerdo quién. Resulta que Alejandro y Héctor eran medios hermanos. Eran hijos del mismo papá. Pero luego está Don Moisés Suárez, que era la pájara Peggy. Pero no está relacionado con ellos. Ya alguien me recordó que ahorita está porque es el señor que sale en Vecinos. Es el esposo de la de Carísimo, por cierto. tiene razón. No, Chacho, llegaste tarde. Le dediqué como tres intervenciones a la carabina de Ambrosio. Odisea Burbujas y el Tesoro del Saber. Yo estaba confundiendo el Tesoro del Saber con Odisea Burbujas, pero nada que ver. Escuchen.

O sea, eran personajes y pues le enseñaban cosas lindas a los niños, entonces pues sí estaban chidos esos programas, la mera verdad. No sé a quien tenga niños o nietos como Marlene, ahorita cuáles serían como los programas, pues educativos, pero divertidos o demás. Art Attack estaba muy padre. Sí, me tocó con mis hijos, pero también fue hace 15 o 20 años que me tocó con mis hijos. En fin, ¡ay! Voy a alcanzar a poner nomás una canción y seguimos en todas partes. Ponte Exa 99.7.

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2: Rosy Gallardo destacó los avances del gobierno federal en materia de salud, previo a la visita de Claudia Sheinbaum a Colima. Resaltó el programa Salud Casa por Casa y la construcción del nuevo Hospital de Especialidades del IMSS en Manzanillo, con una inversión cercana a 2.700 millones de pesos. Con información de los hijos de la noticia, Nana Silva.
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2: 18 minutos antes de que sean las 10 de la noche en todas partes. Ponte Ixa 99.7. ¡Ay! ¿Cuántos recuerdos salen? Otro de los programas icónicos ochenteros fue el programa de No Empujen, que por acá, Chacho. Chacho, tú estás muy joven, ¿cómo? ¿Tú no viste No Empujen? Eres como... No sé cuántos años tienes. Por lo menos 10 años menos que yo. No habías nacido cuando estaba No Empujen. No me acuerdo si hicieron repetición de estos programas, pero sí salía gente muy, muy Era como más fino, era como un cabaret más acá. También alguien me recordó el programa de Anabel, que para mí fue el primer programa de comedia donde una mujer era la estelar y era sensacional, era exquisita Anabel. Y de ahí salió Eugenio Derbez y de ahí, bueno, salieron otros más muy, muy conocidos. Pues ahí obviamente superó, ya Anabel después un tiempo estuvo enferma, entonces pues ya no podía hacer programas, pero sí me la olvidaron cuando es simpatiquísima. Estoy tratando de acordarme quién más actuaba con Anabel Ferreira. Del que más me acuerdo, pues obviamente era Eugenio Derbez. Estuvo más de 5 años con ella. Carlos Ignacio también era muy divertido. María Alicia Delgado, Chaparrita. Mario Besares estuvo en Anabel Ferreira. Ricardo de Pascual. Peloncito. No recuerdo a Luis Alcaraz, pero era. Y el programa lo producía Enrique Segoviano. Ay, no. ¡Ay, no! ¡Qué cosas! ¡Qué recuerdos! Gracias a todas las personas que están... ¡Uy, Alejandro! ¡Mala noche! ¿Que no tenías 29 años? ¡La verdad que no! ¡Mala noche! No, eso merece comentario aparte. En todas partes, ponte Ixa 99.7.

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11 minutos para que sean las 10 de la noche. Ya me debería despedir. Pero Chacho me recordó mala noche. ¿Y por qué no? Un pedacito de esta canción. Banda.

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0: Qué hermosa la Vero Castro, ¿verdad? Y además ella no le daba pena, o sea, bien sabía que no sabía cantar bonito, pero ella no importa, le hacía la lucha, pues. Oye, Televisión Nacional, ¿eh? Ay, no. Pero lo más bello de Vero Castro era el carisma. Una vez alguien me platicó que se le encontró en Argentina. No, fui yo. Alguien. Un alguien me dijo, es que yo me la encontré en Argentina y pues nosotros bien emocionadas. Ay, señora, Verónica, somos mexicanos y nos trató así de que, bueno, no todos tienen, no sé, un buen día siempre, ¿verdad? Ay, yo justificando a Vero Castro, no sé la verdad, no sé qué habrá pasado por ahí. Pero en fin, ya me voy a despedir a todos, muchísimas gracias por el favor, su atención. El día de mañana estaré con ustedes a las 3 de la tarde aquí en EXA 99.7. Vladimir Martínez, no te vayas, nana, síguela hasta las 12. ¿Cómo crees? Ya estoy más para allá que para acá. Sí, muchos de ustedes ya a esta hora me dicen, ya se me están cerrando mis ojitos, nana, ya me voy. Pues es que ya a cierta edad ya se nos cierran los ojitos antes de las 10. En todas partes, ponte EXA 99.7. Ahí viene otra de nuestros tiempos para que todos ustedes, no es nueva entera, pero para que todos ustedes lo recuerden, canten antes de irnos a dormir. Yo soy Nana Silva y en todas partes, ponte EXA 99.7. Soy la última que cierra la puerta.

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1: ¿Qué crees, Colima? El fin de semana, habitantes de la comunidad de Jala realizaron un bloqueo carretero ante los cortes de energía eléctrica en la zona. El tráfico se reabrió luego de un diálogo con personal de la CFE y el compromiso de reinstalar la luz. El fin de semana, varios puntos del estado corrieron la misma suerte, registrando cortes intermitentes de energía eléctrica. Con información de los hijos de la noticia, soy Dan Ontiveros.
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Julión Álvarez estudió la carrera de Ingeniería Mecánica en Tuxtla Gutiérrez, pero la dejó en el cuarto semestre para dedicarse por completo a la

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1: ¿Qué crees, Colima? La colecta 2026 de la Cruz Roja en el estado de Colima logró reunir cerca de 1,5 millones de pesos. Estos recursos contribuirán a fortalecer la labor que realiza la benemérita institución a favor de quienes requieran apoyo. Con información de Los Hijos de la Noticia, soy Dan Ontiveros.
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3: 11:04.

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0: 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Se dice que la cantante Lucerito rechazó 3 propuestas en el mercado estadounidense, incluyendo una serie producida por la actriz colombiana Sofía Vergara.

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1: ¿Qué crees, Colima? Un grupo de estudiantes de la Normal Rural Luis Villarreal, conocida como el MEXE, irrumpió este domingo en el evento encabezado por la presidenta Claudia Sheinbaum en Pachuca, Hidalgo. Los normalistas rompieron el cerco de seguridad y llegaron hasta la zona del presidium para exigir atención a sus demandas. Con información de los hijos de la noticia, soy Dana Ontiveros.
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3: Más allá del pop, Benny Ibarra ha producido álbumes para proyectos totalmente distintos, incluyendo a la mítica banda de rock progresivo mexicano Santa Sabina, y puestas en escena como El Hombre de la Mañana.

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1: ¿Qué crees, Colima? Comenzaron las fiestas patrias en el estado. La gobernadora Indira Vizcaíno presidió en Colima la ceremonia del 179 aniversario de la Gesta de los Niños Héroes de Chapultepec. En el evento, celebrado en el Monumento a los Niños Héroes, integrantes del 29 Batallón de Infantería realizaron una salva de fusilería para honrar la memoria de los niños héroes. Con información de Los Hijos de la Noticia, soy Dan Ontiveros.
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3: A la edad de 18 años, Alejandro Fernández sería parte del film Mi querido viejo al lado de su padre, Vicente Fernández. Y al poco tiempo haría su debut oficial en la música, lanzando su disco homónimo en 1992. Señor.

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0: 1:46.

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2: ¿Qué crees, Colima? El fin de semana, habitantes de la comunidad de Jala realizaron un bloqueo carretero ante los cortes de energía eléctrica en la zona. El tráfico se reabrió luego de un diálogo con personal de la CFE y el compromiso de reinstalar la luz. El fin de semana, varios puntos del estado corrieron la misma suerte, registrando cortes intermitentes de energía eléctrica. Con información de los hijos de la noticia, soy Dan Ontiveros.
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En 2014, el compositor y cantante Armando Manzanero se convirtió en el primer mexicano en recibir un Grammy.

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2: 2:34.

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3: Señor 305 Armando Band con la princesa Belinda. 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

0: 250.
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3: ¿Qué crees, Colima? La colecta 2026 de la Cruz Roja en el estado de Colima logró reunir cerca de 1,5 millones de pesos. Estos recursos contribuirán a fortalecer la labor que realiza la benemérita institución a favor de quienes requieran apoyo. Con información de los hijos de la noticia, soy Dan Ontiveros.
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0: 251.

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A la edad de 18 años, Juan Gabriel ya había logrado componer un catálogo de 300 canciones.

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2: ¿Qué crees, Colima? La Mesa de Seguridad del Estado informó la detención de Uriel Arturo N. El detenido es identificado como distribuidor de droga para el Cártel Independiente de Colima, también conocido como Los Mezcales. Durante la intervención le fueron aseguradas diversas bolsas que contenían material granulado con características similares a la metanfetamina, así como cartuchos útiles. Con información de Los Hijos de la Noticia, soy Dan Ontiveros.
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2: La melodía Ni Una Sola Palabra originalmente fue escrita para Marc Anthony. Después fue propuesta para la banda RBD y al final llegó a Paulina Rubio, quien la hizo todo un éxito.

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2: 4:18.
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1: ¿Qué crees, Colima? José Alberto N. fue vinculado a proceso por su probable responsabilidad en el delito de tentativa de robo contra un Oxxo en Colima en marzo del año pasado. Al momento del atraco, las trabajadoras intentaron impedir el robo, generándose un forcejeo durante el cual el imputado habría utilizado la fuerza para escapar del lugar, dejando abandonado un vehículo y algunas pertenencias. Con información de Los Hijos de la Noticia, soy Dan Ontiveros.
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3: Aída Cuevas fue la primera mujer mexicana en ganar el Grammy Americano en la categoría de Mejor Álbum de Música Regional Mexicana.

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3: 5:43.

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2: 547.

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3: ¿Qué crees, Colima? Dos hermanos menores de edad perdieron la vida en la tarde de este domingo cuando entraron a las aguas del balneario El Hervidero, en la zona rural de Colima. De manera extraoficial, se dio a conocer que los menores tenían 17 y 16 años. De los hechos, tomaron conocimiento las autoridades. Con información de Los Hijos de la Noticia, soy Dan Ontiveros.
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6: 552.

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0: Se dice que la cantante Lucerito rechazó 3 propuestas en el mercado estadounidense, incluyendo una serie producida por la actriz colombiana Sofía Vergara.

A la mañana con 5 minutos en todas partes, ponte Exa 99.7. Traigo mi respectivo tecito de Abango. De sobrecito, cabe recalcar. Me dio un quemadón de boca. Ay, estaba bien calientísimo. Yo estaba muy segura de que ya estaba en su punto para darle el trago, pero mira, ya ando bien despierta con el quemadón que me di. Dice mi mamá, quemadón de hocico. Con el quemadón de boca. Con el quemadón de boca que me acabo de dar con ese trago que le pegué al té de Abango. ¡Buenos días! ¿Cómo estás? Te doy la bienvenida a este tu programa, el Morning Show de Exa 99.7. Martes 15 de septiembre. Hoy es el Viva México oficialmente. El presidente que está en turno, en este caso la presidenta que está en turno, y los respectivos gobernantes de cada estado asisten al balcón de Palacio de Gobierno para dar el grito de independencia. ¡Viva México! ¡Viva la Colima! Van a decir por acá, entre otras cuantas cosas que hay que celebrar, ¿verdad que sí? Oigan, pues estamos en el Morning Show, en donde, como hoy es el mero día, 15 de septiembre, tiene que haber premios, tiene que haber regalos. Y así es como Grupo Isima nos hace llegar dos vales de chiles en nogada con su delicioso postre de mousse de chocolate al metate para que los obsequiemos aquí, ahorita temprano, en esta hora, de 6 a 7 de la mañana, para toda la gente que está madrugando, para toda la gente que no vaya a sentir, que no vaya a pensar que nada más madrugada en vano. No. Todo tiene un motivo, todo tiene un porqué. Y además de que tú estás sacando adelante al país, también puede que te ganes un vale de chiles en nogada. Vamos a tener dos personas ganadoras. Más adelante te explico la dinámica fácil y rápido. Ya sabes, aquí dinámica express para sacar de volada a las personas ganadoras. Vamos a comenzar con la programación musical en Exa 99.7. El WhatsApp de cabina te lo comparto para que mandes tu saludito, para que me digas los buenos días. Y sobre todo para que lo tengas muy presente, porque este es nuestro medio de comunicación para que tú participes en las dinámicas. 312-2320-997. Anótelo muy bien si no nos tiene registrados. Si usted cree que nosotros no lo tenemos registrado, mándanos un puntito, un sticker, un mensajito para poderlo registrar. ¿Cómo te das cuenta de eso? Pues simple, no puedes ver los estados que subimos. En estos días hemos estado publicando una que otra cosita. Si a ti no te apareces porque no te tenemos registrado, nos mandas el mensajito, te añadimos y ahora sí, 100% agregado vas a estar para que no te pierdas también de las dinámicas exclusivas que tenemos por medio de nuestro WhatsApp. Comenzamos con la música, 6 de la mañana con 8 minutos.

0: para conducir, medida aprobada por el Congreso del Estado a propuesta de la bancada de Morena. Con información de los Hijos de la Noticia, soy Dana Ontiveros.
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2: Son las 6 de la mañana con 25 minutos en todas partes. 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Un saludote para César Díaz. Nos pone por acá los buenos días. Bienvenido, Manuel Izquierdo. También buenos días. Excelente y bendecido día. Vámonos a Manzanillo. Pues con mucho cuidado, mucha precaución y que te vaya muy bien. Que tengas excelente mañana, excelente jornada laboral para todos ustedes que madrugaron, que ya nos están sintonizando y que se quedan con nosotros por el resto del día. Muchísimas gracias. Ridol, buenos días por la mañana. Feliz grito de ¡Viva México! Hoy sí habrá Dana por la aplicación. Sí, oye, les platico rápidamente que ayer tuvimos... Sí, me acuerdo que les comenté. Tuvimos fallas técnicas con la transmisión que mandamos hacia el tuning, hacia la aplicación, hacia las Alexas, hacia que nos puedas escuchar por medio de internet. Pero una movedera de cables que traíamos, de verdad... No hallábamos cómo solucionarlo, yo entro en crisis, luego me estreso y entro en crisis. No, es que no puedo, la gente no nos puede escuchar. Y muchísima gente nos sintoniza por medio de internet, por medio de la aplicación. Aunque tú dijeras, bueno, todo mundo carga su radio a todos lados. No, hombre, no. Yo creo que en un gran porcentaje la gente nos sintoniza por sus Alexas. Y pues no nos podíamos escuchar por ahí, yo ahí mandando el link de los hijos de la noticia para que al menos nos pudieran escuchar un ratito por medio de Facebook, pero no todo mundo abre la página de Facebook. Nos veías a Marvin y a mí tirados en el piso, moviendo todos los cables habidos y por haber. No lo podíamos solucionar, no hallábamos cuál era la falla. Ya después vino mi querido Luis Fernando, que le mandamos un saludo. No creo que nos esté escuchando, a solucionarnos la vida. Sí, ya él es el mero mero, pues, de los cables, que sí le sabe. Ya pudimos mandar la transmisión y santo remedio, pero sí nos dimos un apuradón porque no hallábamos cómo solucionarlo. Carmen Alicia, hola Dana, buenos días. Aquí tempranito escuchando la mejor noticia que te puedo dar. Dice por acá, ganarme unos chiles en nogada, a ver si este año ya me tocan. Van 4 queriendo y nada. Bueno, la esperanza muere al último. Hay que tener mucha fe, a lo mejor te toca, quién sabe. Ya veremos más adelante. Marlene Novela, también buenos días, querida Dana. Tarda pero sin sueño, ayer no trabajé. Ah, mira, andábamos desveladas, yo creo, de mucha fiesta. Pero feliz día del locutor, muchísimas gracias, mi Marlene, te mando un abrazote. Y también bienvenida por acá a Rosario Lepe, que ya forma parte de la familia naranja. Ya nos mandó su mensajito para que la pudiéramos registrar en nuestros contactos. Oigan, pues rápidamente, Dinámica Express, para que te lleves este par de chiles en nogada, vamos a tener a 2 personitas ganadoras. Lo único que tienes que hacer es regalarme un mensaje al WhatsApp de cabina 312-2320-90. Me pones, ya lo sabes, tu nombre completo o tu nombre y un apellido para poder identificar a quién le vamos a dar el gane. Y me vas a decir tu postre favorito mexicano, postre favorito tradicional. Yo tengo el mío, yo te puedo decir que los churros son muy ricos y es un postre tradicional mexicano. Tú dime cuál es tu postre favorito tradicional de México. Hay muchísimos, unos más dulces que otros, unos más fáciles de hacer. A lo mejor tú lo preparas, a lo mejor me vas a decir tu abuelita lo preparaba riquísimo, tu mamá te enseñó la receta, no sé. Puede haber muchos. Oye, un arroz con leche. Híjole, yo creo que muchas personas también adoran el arroz con leche. A lo mejor pueden estar los buñuelos. Oye, los buñuelos, que también son muy, muy tradicionales en varias festividades. Por ejemplo, en Navidad. Ahí ves a las abuelitas haciendo los buñuelos, que luego van pasando las recetas de generación en generación. Pero y esta última generación yo no la veo como muy animada en aprenderse la receta de los buñuelos. Oigan, ¿qué va a pasar? ¿Quién va a llevar los buñuelos dentro de 10 años? Cuando ya vayamos a las posadas nosotros, las últimas generaciones, no, hombre, no. Hasta ahí se va a truncar la receta de la abuela, de los buñuelos, no me salgan con esas cosas. Vamos a estar esperando sus mensajes para que puedan participar y puedan llevarse estos chiles de nogada de Grupo Ijima hoy, que es el mero día, 15 de septiembre, para que los puedan canjear y puedan disfrutar algo delicioso, algo sabroso preparado por los chefs de Ijima. Vámonos con más música, 6 de la mañana con 29 minutos.

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3: 6:43.
4: Son las 6 de la mañana con 43 minutos. Ando viendo unos videos de un tal Birrias. Creo que es un borrego. No estoy segura. Creo que es un borrego enorme, enorme, que está medio locochón. Entonces me salen los videos en los reels de Facebook. Pero está loco. Es medio agresivo. Y mucha gente viaja desde lejos para ir a esa granja, a ese rancho, a conocer a los animales. Pero en específico va a conocer al tal Birrias. Que, híjole, no, te va a dar mucha risa. Si buscas sus videos en Facebook, te va a dar muchísima risa. Traigo yo una fiesta acá viendo los videos de este borrego locochón. Oigan, un saludote para Cari Lares, de este lado para Heréndira también, Martín Saucedo, Humberto Ortega, buenos días, Dana, Ernesto también, Kike Hernández, un saludote, que dice que su postre favorito es la nieve de garrafa. Bueno, ya tenemos a las dos personitas ganadoras. Si escuchan su nombre, muchas felicidades primero que nada, y también decirles la indicación. Recuerden que los vales se tienen que canjear el día de hoy. Vienen ustedes por acá a recogerlo, lo pueden recoger en un horario desde las 8 de la mañana hasta las 2 de la tarde. Que yo te recomendaría que vinieras antes, ¿verdad? Con que vengas antes de la 1, porque a partir de la 1 los van a estar entregando en Grupo Icima. Entonces, lo puedes venir a recoger, lo guardas un ratito y ya te lanzas por allá a la escuela de Icima para que lo puedas recoger, ¿sale? Para que te lo comas, para que lo disfrutes, para que ya no te preocupes por hacer de comer el día de hoy. Aquí te facilitamos la vida. Pongan atención, porque es que se las quiero hacer de emoción. Ahí les van los nombres de las personas ganadoras. Con esto vamos a estar prácticamente terminando, concluyendo la promoción por cuarto año consecutivo en colaboración con la escuela, con Grupo Icima Colima. Muchas felicidades para Rosario Lepe y Carmen Castellanos. Ustedes son las dos afortunadas ganadoras que en esta dinámica se llevan los vales para un par de chiles en nogada, y también viene su postre, que es un mousse de chocolate al metate. Que por cierto, sus respuestas fueron que sus postres favoritos eran los chongos zamoranos y el arroz con leche. Por acá también mucha gente estaba diciendo que si la carlota de limón, que la nieve de garrafa. Estaban diciendo también, a ver, ¿qué me dijeron por acá para leerles? Sí, mira, el arroz con leche fue de los postres que más se repitió. Los churros, también los buñuelos, nos decía Mari. De este lado, el arroz con leche. Laura nos decía que... Ah, mira, el pan de elote. También vi que el pan de elote se repitió unas 3-4 veces. El pan de elote es riquísimo, es delicioso. Omar Sánchez dice, ¿no tienes la de payaso de rodeo para ponerme a bailar a media calle? Y saludos a mi niño Carlitos, que va con toda la actitud a la secundaria. Carlitos, un abrazote, que te vaya muy bien. Hoy sí hay clases. Pues hoy hacen todo el protocolo, ¿no? De las escuelas. Mañana no tienes clases, así que échale ganas. Ve con más felicidad porque mañana vas a descansar. Son las 6 de la mañana con 46 minutos. Déjenme les pongo acá este audio. Y ahorita... ¡Ay, ya! ¿Qué pues? A ver, dije, no lo puedo. No quieren yo, ni que lo ponga, no puedo.
5: ¡Hola, Dana!
4: ¡Hola, Abril! ¿Cómo estás?
5: Para la escuela.
4: ¡Ay, que te vaya muy bien!
5: Un saludo para Santi y para Ander. Y para mi papá guapo poderoso. Y para mi tía Michelle, la amo. Y para mi mamá, que la amo.
4: ¡Ah, muy bien, Abril!
5: Y para mis dos hermanos, Ale y Junior.
4: También acá un saludote a Valentina, que hoy tiene su examen, que le vaya muy bien. Valentina, vas a ver que sí. Vas a ver que si le aventaste por ahí la estudiadita en la noche, te va a ir muy, muy bien. Muchísima suerte. Y por acá,
6: hola,
4: les
6: van. Buenos días.
4: Buenos días.
6: Ahora también quiero mandar un saludo yo a mi compa Giovanni, a Abril, a Junior, a Alex y mi comadre. La historia ahora va dedicada para mi comadre. Cuando estábamos jóvenes, solteros y bellos, mi comadre no me quería, no dejaba que me juntara con mi compa Giovanni, que porque era tenía muchas novias, pues. Y ahorita que se casa, no me deja por mandilo, así que con nada tiene uno contento a mi comadre.
7: Saludos, Dana, te quiero mucho, saludos,
4: Dana. Un abrazote, 6:47, nos vamos con una canción más antes de pasar a despedirnos. Te voy a poner a Paty Cantú.

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1: Son las 6 de la mañana con 50 minutos. 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Instagram y TikTok, el usuario, arroba Exa Colima. Yo soy Dana Ontiveros. Nos escuchamos en unos momentos más en Los Hijos de la Noticia Colima. No dejes de sintonizarnos. También ya sirve la aplicación. Un saludo a todos los que nos escuchan por la aplicación, por sus Alexas. Ya funciona. Ya podemos descansar porque dolorón de cabeza nos andaba dando el día de ayer. 6:51. Síguenos en redes sociales. También la página del noticiero tiene por ahí su usuario para que nos veas completamente en vivo de lunes a viernes de 7 a 9 de la mañana. Aproveche porque mañana nos va a extrañar, yo le aviso. Mañana no nos va a tener y usted va a decir que no nos supo valorar. Vámonos con más música y con esto paso a despedirme.

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2: Son las 7 de la mañana con un minuto de este martes 15 de septiembre del 2026. Muy buenos días, soy su servidor Edgar Vadillo y como todas las mañanas le doy la más cordial de las bienvenidas a este su espacio informativo del Conde y de Los Hijos de la Noticia. Ya estamos transmitiendo completamente en vivo a través del 99.7 de su frecuencia modulada ahí en el cuadrante de la radio y lo hacemos con mucho gusto y como siempre pues agradeciéndole que nos elija como su opción informativa para comenzar el día. Gracias por eso y bueno, también vamos a mandarle un saludo a la gente que ya se está conectando a través de redes sociales, la gente que está ahí en nuestra fanpage en Facebook, en Los Hijos de la Noticia Colima. Muchas gracias por acompañarnos, muchas gracias por estar con nosotros y también a la gente que nos sigue a través de nuestra página hermana de 99.7 Noticias Manzanillo, a través de la cual pues llegamos al puerto colimense y saludamos a toda la gente allá de la costa, a la gente de Manzanillo, a la gente de Armería, a la gente de Tecomán y a quien nos escucha en el resto de municipios. Vamos a darle play, ¿no? De municipios en el estado. Y bueno, estamos saludando a la gente de redes sociales. Todavía no se conectaban, pero ya se conectaron. Fíjate que no aparece. Bueno, ahí se van, ya se conectaron, ahí está. Ya, un saludo a toda la gente de redes sociales. Ya los habíamos saludado por adelantado. Y bueno, también un saludo a la gente que nos sigue allá en la zona de Costa Alegre, en Jalisco, en Cihuatlán, en Melaque, en Barra Navidad, en toda esa costa tan bonita que tiene el vecino estado de Jalisco. Y bueno, a quienes a través de sus dispositivos, hoy se está jalando toda la red para que la gente que nos sigue ahí pues vamos a meter el gol ahí en las Alexas. Un saludo para toda la gente que nos sigue a través de sus dispositivos. Gracias por acompañarnos. A quien nos sigue incluso en otros estados de la República y más allá de nuestras fronteras. Gracias por estar con nosotros. ¿Cómo amaneció la más pequeñita de la familia naranja? Mi querida Dana Ontiveros, buenos días.
3: Buenos días, Edgar. Muy bien, de maravilla. Gracias.
2: Bueno. Mi querido Marvin Ochoa Sandoval, ¿cómo estás, Marvin?
4: Muy bien, también. Muy contento aquí de amanecer un día más con ustedes. ¿Tú qué tal?
2: Todo bien. Aquí andamos ya andamos en el jale. Ya andamos dándole. Y bueno, hablábamos ahorita de las efemérides. Déjeme decirle que bueno, pues hoy se celebra el 216 aniversario de aquel histórico 15 de septiembre de 1810, cuando el padre de la patria, el cura Miguel Hidalgo, pues desde Dolores Hidalgo, la cuna de la independencia de México, ahí en el estado de Guanajuato, convocó a todos los mexicanos y a todas las mexicanas para que se sumaran, para que se levantaran en armas y lucharan por la independencia de México. Hay que recordar pues esta lucha armada en contra del Imperio Español, que luego se nos olvida que la guerra de independencia duró 11 años, ¿sí? Se extendió formalmente desde el 16, que es mañana es el mero día, como decimos acá, que empezó con la noche del 15, el famoso grito de Dolores, y se fue hasta el 27 de septiembre de 1821, cuando luego de la firma del Plan de Iguala en febrero de ese mismo año, el ejército trigarante entró ya triunfante a la Ciudad de México. Esos pasajes históricos que, bueno, pues prácticamente todos los mexicanos los conocemos, todos los mexicanos los tenemos presentes. Y bueno, pues ahí vino ya después la formación, la construcción de nuestro país. Hay que decir que, bueno, ya luego, pues cada año ha venido el pues este protocolo tradicional del grito de independencia, ¿no? Que se celebra prácticamente a lo largo y ancho de todo el país en una ceremonia que a nivel nacional pues es encabezada por el titular del Ejecutivo, por él o la, en este caso, titular del Ejecutivo Federal, la Presidenta de la República, Claudia Sheinbaum, será este día, que saldrá al balcón central de Palacio Nacional y pues lanzará a los vítores, a los héroes y a las heroínas que nos dieron patria. Yo recuerdo hace un año qué bien lo hizo Claudia Sheinbaum. Ay, van a funarme. Pero yo recuerdo que lo vi con especial atención. Lo vi con especial atención porque era historia lo que íbamos a ver hace un año. Y me parece que hace un año Claudia Sheinbaum cumplió con las expectativas en la arenga que hizo la noche del 15 de septiembre. Bueno, ¿hay otras efemérides, Marvin?
4: No, eso está bien.
2: Bueno, pues sí, ahí nos quedamos con la efeméride de la noche del grito.
4: Así es. Noche mexicana, pegar el grito y a caracterizarse como buenos mexicanos el día de hoy.
2: Es lo que queda, ¿no? Bueno, ahí está. En los estados, evidentemente, se repite el protocolo. Lo encabezan los gobernadores, lo encabezan las gobernadoras de los estados. Aquí Indira Vizcaíno hará lo propio. En algunos municipios también se estila que las y los presidentes municipales lo encabecen. Que, por cierto, el día de mañana...
3: ¿Sí? ¿Tu maestra también?
2: Mi maestra, sí. Uh-huh. Sí. Es que era un poco... Mira, era un poco lo que iba a decir. El día de mañana... Hoy en la noche. Empezaremos a ver a los alcaldes que se equivocan, que generalmente son alcaldes, ¿no? Alcaldesas. No falta nunca un gobernador, un gobernador, que luego salen con que viva la calabaza, ¿no? O sea, que viva mi perrito, que viva esto, o que viva aquello, o se les olvidan los héroes y las heroínas, o les cambian de nombre, o sea, esta noche generalmente da notita de color para los medios y para las redes sociales.
4: Así es. Se nombraron, bueno, desde el año pasado a más mujeres, eso me gustó. Y a Margarita Massa y no de Juárez.
2: Exacto.
4: Eso, y a Josefa Ortiz y no de Domínguez. Eso me pareció interesante. No recuerdo, bueno, porque la gobernadora estará en el centro de Colima.
2: Sí.
4: Y Riult en otra parte, que no recuerdo.
2: Se va a Tepames.
4: A Tepames.
2: Ajá.
4: Tepames.
2: Sí. Las alcaldesas, los alcaldes de la capital, cuando encabezan este tipo de celebración, lo hacen generalmente desde la comunidad de Tepames, que la comunidad de Tepames, hay que decirlo, es la más grande, la comunidad rural más grande que tiene el municipio de Colima. Entonces, generalmente van para allá para respetar el protocolo que aquí en el Jardín de la Libertad encabezará el gobernador, hoy la gobernadora en turno, ¿no? Y lo hacen generalmente también más temprano para dejarle el protocolo de final a la gobernadora. Es decir, los ayuntamientos empiezan en cierta hora y generalmente quien cierra, quien llega a poner la cereza del pastel es la gobernadora, en este caso Indira Vizcaíno, que hará lo propio para que a su vez los propios gobernadores y las propias gobernadoras le dejen ya todo el escenario servido hacia las 11 de la noche, más o menos, se va a confirmarlo por ahí, la mesa puesta para que salga, en este caso, la Presidenta de la República, a pues lanzar esas arengas, ¿no? O sea, se trata de que no se vayan, de que no se sobrepongan,
3: no se
2: que no se empalmen, que no se encimen, pues, sí. Las ceremonias de ayuntamientos, de los estados y de la federación. Hay más o menos la situación que se tiene. Bueno, son las 7 de la mañana con 10 minutos. Vamos a comenzar.
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2: Vaya vuelco dio la historia de la secundaria José Vasconcelos desde el jueves pasado. Hasta hace unos días hablábamos de un menor que agredió con una navaja a una maestra y a otro alumno. Y eso sigue siendo grave, gravísimo. Hay personas lesionadas y una investigación que debe de continuar. Pero ahora ya conocemos la versión del padre del menor que es señalado como presunto responsable. Y esa versión que ayer escuchamos aquí en vivo del propio señor, nos obliga a mirar atrás. El padre asegura que su hijo llevaba, escuche usted, más de un año sufriendo acoso y violencia escolar. Dice que incluso hay fotografías de los moretones que le provocaban, que derivado de eso, él habló varias veces con el director del plantel, que hubo denuncias ante la dirección de la escuela, ante la Secretaría de Educación Pública, ante la Procuraduría de Protección de Niños, Niñas y Adolescentes, esto que se conoce como el PRONA, así como ante la Fiscalía General del Estado. Ojo, anótele. También cuenta que su hijo cambió de conducta, que comenzó a aislarse y llegó a una situación de desesperación. Ahora toca comprobar todo eso, ¿no? Pero hay algo que no puede quedar en el aire y mucho menos en el olvido. Si hubo denuncias ante diferentes instituciones, ¿qué se hizo con ellas? Si la familia acudió a diferentes instancias, ¿quién tomó el caso? ¿Quién tomó el caso en la dirección del plantel? ¿Quién tomó el caso en la Secretaría de Educación Pública? ¿Quién tomó el caso en la PRONA? ¿Quién tomó el caso en la Fiscalía General del Estado? ¿Quién le dio seguimiento? ¿Qué medidas se tomaron? Y como asegura el padre, en la escuela le dijeron que su hijo también era un niño problema, ¿no? Entonces también hay que saber qué significó eso en términos de atención y de protección. Hay que decirlo, ¿eh? No estamos justificando la agresión que se dio el jueves, no, de ninguna manera, de ninguna manera. Esa ahí está, lo dijimos desde el principio, y es gravísima que se investigue. Pero tampoco podemos quedarnos solamente con lo que ocurrió ese día. Hay que saber qué pasó durante los meses anteriores, durante el año previo. Si un menor llevaba tiempo siendo agredido, si hubo reportes, si hubo instituciones enteradas, alguien nos tiene que explicar qué carajo se hizo, cuándo lo hicieron, en dónde lo hicieron. La agresión ocurrió el jueves de la semana pasada. Lo que pasó antes también tiene que investigarse y también tiene que aclararse. Insisto, si hubo denuncias, que se diga qué se hizo con ellas.
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2: Esta mañana déjeme decirle que el billete verde amaneció a 16 pesos con 59 centavos a la compra y a 17 con 56 a la venta. Recuerde, son cotizaciones interbancarias que a esta hora de la mañana ya realizan instituciones financieras privadas a través de sus portales de internet.
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2: Bueno, ¿qué dijo la tía Marvin?
4: Que amaneció a 22 grados en este martes 15 de septiembre con una humedad en el ambiente del 98% y donde la máxima para el día de hoy será de 30 grados con una sensación térmica de 38 y hay un 70% de probabilidad de lluvia a partir de las 6 de la tarde para todos aquellos que van a pegar el grito al aire libre.
2: Ok, ¿y en el puerto me quedaron nada?
3: En Manzanillo amanecieron a 26 grados con una humedad en el ambiente del 85%. Les espera una temperatura máxima de 33. Cuentan con 40% de probabilidad de lluvia a partir de las 3 de la tarde.
2: Bueno, déjeme, le platico que el Servicio Meteorológico Nacional está pronosticando para el día de hoy lluvias fuertes con puntuales muy fuertes para la Colima. Precipitaciones que se estiman serán entre los 50 y los 75 milímetros de agua. De igual tal manera. Déjeme decirle que las temperaturas máximas van a oscilar entre los 35 y los 40 grados centígrados. Y bueno, déjeme decirle que también sigue el fenómeno de mar de fondo con olas de hasta 2 metros de alto. Para que lo tenga usted presente, mañana es día de asueto. Si va a hacerse a la mar, pues tenga cuidado. Acuérdese, los colores de las banderas en las playas. Rojo no me meto, porque está picado el mar. Negro está cerrada la playa, entonces tampoco me acerco. Si me encuentro un cocodrilo, ¿qué hago, Dana?
3: Le corre para el otro lado.
2: Le corro para el otro lado, ¿no? ¿Y qué más? ¿Lo reporto a dónde?
3: Ah, lo reporta al 911.
2: Al 911, ¿no? ¿Qué no tengo que hacer?
3: No le tienes que decir que te vas a tomar una selfie con él, no tienes que corretearlo, no tienes que molestarlo y no tienes que aventarle nada.
2: Ahí está. Ya escuchó a la más pequeñita. Mire, si la más pequeñita lo tiene presente, pues usted también, ¿qué más quiere, no? O sea, todo mundo tiene que tener presente esta situación. Déjeme decirle que el día de ayer las temperaturas máximas en Ciudad Victoria,

0: Son las 7:17, nos vamos, el primer corte y ahora volvemos.
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12: Oh, bueno, bueno, está bien. Caquen, caquen, dice el clásico. Son las 7 de la mañana con 20 minutos. Recuerden, se lo digo todos los días aquí en este espacio del Conde y de Los Hijos de la Noticia. Aquí se trata de divertirnos y de pensar juntos. Cada mañana déjenme presentarle el siguiente resumen informativo. Donald Trump rechazó las advertencias sobre los riesgos de la inteligencia artificial y dijo que no hace falta ponerle más controles. Mientras crecen los llamados para frenar su desarrollo, el presidente Trump asegura que Estados Unidos debe seguir avanzando porque quien domine la inteligencia artificial tendrá una ventaja mundial. De regreso en nuestro país, mire, vaya tema que se viene dando desde el fin de semana. Una estudiante española de 21 años que estaba de intercambio académico en la Universidad Autónoma del Estado de Morelos fue asesinada el sábado en Cuautla. La fiscalía investiga el caso como feminicidio y bueno, el crimen provocó la reacción del gobierno español y llevó a la Universidad de Granada, de donde era estudiante esta chica, a cancelar nuevos intercambios con Morelos. Claudia Tacoronte, que era el nombre de la finada, es la cuarta estudiante de la UAM, la Universidad Autónoma del Estado de Morelos, que es asesinada en los últimos 7 meses. Así nada más, para que tenga usted el registro. Carlos Torres Piña, exsecretario de Gobierno y exfiscal general del Estado, fue designado

0: oficialmente por Morena como coordinador estatal para la defensa de la transformación y la soberanía nacional. Imagínense qué tan autónomo era el fiscal del estado de Michoacán que lo hicieron coordinador de la defensa de la transformación. Y se supone que las fiscalías son autónomas. Hay nada más, ¿no? Hay nada más. Por cierto, Morena también designó a Beatriz Mujica como su coordinadora estatal de la defensa de la transformación en Guerrero. Y en Guerrero, créanme que les va a costar trabajo mantenerse unidos, ¿eh? Porque había mucho tirador, había mucho querendón, mucha querendona. Y bueno, al final no todos quedaron satisfechos, sobre todo la alcaldesa de Acapulco, la fiscalía general. Déjenme platicar que la Fiscalía General de la República, mira, esta nota es importante porque ayer comenzó a circular la versión, ayer por la tarde noche, la FGR habría obtenido ya de un juzgado lo que presumiblemente representa la primer orden de aprehensión en contra de Amílcar Olán. ¿Le suena el nombre? ¿Le suena? A lo mejor no, a lo mejor sí. Amílcar Olán es el principal prestanombres de Andy López Beltrán y Bobby López Beltrán, de los juniors del bienestar, de los hijos de Andrés Manuel López Obrador. Amílcar Olán encabeza esta red que le han llamado el clan en los medios de comunicación, que no eran otra cosa más que un puño de coyotes que se dedicaban a hacer negocios a la sazón del gobierno del padre. Y bueno, al parecer, la FGR ya emitió una orden de aprehensión en contra de este empresario que, bueno, de un día para otro se hizo millonario. Vamos a ver cómo avanza esta información. De regreso en nuestra Colima, le platico que todo está listo para la tradicional ceremonia del grito de independencia de esta noche en el corazón de la ciudad. Este martes por la noche, pues las y los colimenses vamos a celebrar la noche mexicana en el Jardín de la Libertad. La verbena dará inicio a las 7 de la tarde. El protocolo del grito comenzará a las 9:30 de la noche y lo encabezará la gobernadora Indira Vizcaíno. A las 10 de la noche vendrá un espectáculo ahí de pirotecnia. Y bueno, a las 10:30 está programada la presentación de Eugenia León. Si usted tiene pensado acudir a la noche mexicana ahí en el Jardín Libertad, échese un clavado a las redes sociales del gobierno del estado para que vea qué objetos son los que están prohibidos. Ya se la sabe algunos: objetos punzocortantes, envases de vidrio, no vaya a llevar armas, sustancias peligrosas, en fin, bebidas alcohólicas, hieleras, o sea, esas cositas no se pueden pasar a la celebración de hoy, ¿no? El director de la Unidad Estatal de Protección Civil, Eric González, hizo un llamado especial a quienes tengan previsto, pues, tirarse al trago esta noche mexicana, pues para que eviten conducir cualquier vehículo ya en circunstancias pues en las que ya no están en sus cinco sentidos, ¿no? Dice Eric González que lo mejor pues es designar a un chofer, alguien que no tome, alguien que no beba, o pedir otro tipo de transportes. Déjeme decirle que entre el 7 y el 13 de septiembre la Fiscalía General del Estado ejecutó 8 órdenes de aprehensión contra igual número de personas, entre ellas una mujer. 3 de los 4 detenidos por el feminicidio de la maestra Noemí Isabel en Manzanillo ya fueron vinculados a proceso. El juez les dictó la medida cautelar de prisión preventiva y dio a la fiscalía un plazo de 3 meses para terminar la investigación. Déjeme decirle que la cifra de personas ejecutadas en nuestro estado se mantiene en 388 al último minuto de ayer, 14 de septiembre. Ayer hubo 45 personas ejecutadas en toda la República Mexicana. La tarde de este lunes se registró una intensa tormenta acompañada de granizo allá en la comunidad La Becerrera, en el municipio de Comala, en donde, bueno, no se reportaron mayores incidentes, solamente el tormentón. Una mujer de 38 años se convulsionó en las instalaciones del Paraninfo de la Universidad de Colima. Al lugar llegaron los equipos de emergencia para brindarle la atención médica necesaria. Déjeme decirle que un hombre y una mujer resultaron lesionados luego de que sufrieron una caída cuando circulaban a bordo de una motocicleta por la carretera Cuauhtémoc-Alcaraces, esto a la altura del kilómetro 20, en donde, bueno, también llegaron los equipos de emergencia para trasladar a las dos personas lesionadas a un hospital cercano. Mire, el día de hoy vamos a tener dos entrevistas aquí en cabina. Estará con nosotros en unos minutos más el diputado coordinador de la bancada del PAN en el Congreso del Estado, Beto Partida. Vamos a platicar sobre su trabajo legislativo y vamos a platicar también sobre el trabajo partidista que viene haciendo. Hay que recordar que Beto es el segundo de a bordo en el Comité Estatal del PAN. Julia Jiménez no nos quiere, no nos tolera, no somos sus FAPS. Ella tiene sus consentidos, ahí usted tiene su proyecto. Entonces, pues platicamos con Beto, que Beto sí es muy abierto y Beto sí nos atiende como medio de comunicación. Un saludo a Julia Jiménez, ahí si la ven, la saludan de cualquier manera. Y bueno, también estará con nosotros el día de hoy el oficial del Registro Civil del Ayuntamiento de Colima, Alejandro Velasco Chávez. Vamos a platicar con Alejandro sobre un tema que ha dado de qué hablar. ¿Qué es? Pues ahora resulta que a los recién nacidos ya no forzosamente llevan el apellido paterno al principio, ¿sí? Ya puede ponerlo mamá también, ya pueden moverlo, ya pueden ser. Vamos a platicar de ese tema. ¿Cuántos casos hay? ¿Ha generado polémica? ¿No ha generado? Puede haber ahí un toquecito de tradición, un toquecito ahí de polémica en esos temas. En fin, son las 7 de la mañana con 28 minutos, Marvin.
1: Y ahí les van algunos mensajes como el de Luis Valera, que dice: saludos, Dana y el Conde, que cada vez lo veo más prieto, morenaco, se está destapando el famosísimo Conde. Chale, no hombre, qué nice también el comentario. Dice:
0: a ver, Marvin,
1: perdón por el la palabra también.
0: Detengámonos a reflexionar un segundo. Sí. ¿Qué hemos dicho hoy? O sea, ¿qué?
1: Pues nada más lo de la presidenta, pero pues...
0: ¿Qué está mal? ¿Decir que hace un año creo que lo hizo bien?
1: Creo que fue lo único que mencionamos.
0: ¿Que aquí lo comentamos? Sí. Ve el nivel de intolerancia, hombre. En fin, pues bueno. Si es carrilla, pues está bien. Saludos.
1: Ah, de veras, así si es carrilla, bueno. Dice Lorena Jiménez: viva México, gracias a ello podemos disfrutar nuestros chiles en nogada, que fue el platillo que hicieron para el ejército trigarante como premio, gracias a las monjas agustinas. Y que de hecho, Lorena, y para todos los que estén escuchando, vamos a tener dinámica por parte de Grupo Icima, la última, sí, será la última dinámica que hagamos. Tendremos aquí dos platillos y cada uno con dos chiles en nogada. Y además su postre, que ayer estaba viendo cómo le estaban elaborando y es una delicia. Les pedí que me dieran tantito y me dijeron que no, porque ya está contado. Entonces, lo que hice fue robarme un platito.
0: Los últimos chiles.
1: Sí, ahí lo estaban ahí sudando. Qué rico. O sea, nada más para... Tenían los platones así de con el relleno picadillo. A llegarle con una cuchara así. Pero bueno, no se me hizo. Sí, no quisieron. Me vieron feo. Ay, sí. Pero vamos a tener esta dinámica para que estén al pendiente. Saludos también para América Sánchez. Muchas gracias. Que Margarita Massa no participó en el movimiento de independencia, ¿no? Luego fue Leona Vicario. Yo también ahí andaba confundiendo. Dice, por acá reportan un árbol caído y dice, ya de por sí no se tiene buen área de estacionamiento ni para el personal ni para los usuarios que tienen que realizar un trámite en el complejo de seguridad. Y me gustaría saber a quién le corresponde, a fiscalía o al ayuntamiento. Y hay un árbol caído que estorba bastante. Le vamos a preguntar al Brian ahorita para que veas. Saludos para Adolfo Leal, dice que es excelente el día gritón y que no cree que vayan a poner las luces, pero a ver, muchos cohetes, con eso se va a iluminar, Adolfo. Playadura dice, o sea que tanto AMLO como Claudia han celebrado el movimiento que marcó el inicio del primer imperio mexicano. Eso es realmente lo que ha estado pasando estos 7 años, casi 8, imperio, así es, Playadura. Mira, el Martel dice, ya que dicen que los altos mandos los escuchan, espero que sí escuchen, ya que para las colonias que están entre Milenios, Miradores y alrededor, que viene siendo entre 3 o 14 más o menos, pero ahora que están haciendo las nuevas casas del bienestar, ahora sí va a colapsar la salida de esas colonias, ya que es una sola salida para todas esas colonias. En la glorieta que está a espaldas de la central foránea para subir al puente y pasar el centro, de 6, bueno, por la mañana, es un caos de tráfico. Y ahora con las nuevas casas, ¿cómo nos va a ir para salir de ahí? Si ya de por sí cuando pasa el tren duramos un rato para poder cruzar. Ahorita que dice la central, la cochinada de entrada es una porquería esa calle donde entran los camiones, los taxis, los turistas. Es una... Déjate tú de la central nueva, que ya tiene 30 años igual. Es una porquería la entrada. O sea, de entras un bache para salir del otro, de verdad es triste y de vergüenza. Déjense todas las calles, San Fernando, Maclovio, o sea, de esa parte. Están hablando del turismo y vengan. ¿Para qué? Para que los dé las bienvenidas unos, pero de veras, baches. Otra vez pasé por ahí por necesidad el fin de semana.
0: Sí.
1: Dije, es neta, es neta.
0: El puerquero que tienen.
1: No, pues no, ya entras a la, luego después a la central y ves, pues sí, las marcas, ¿no? Los autobuses más usados y demás, pero luego ves y te remontas a cuando uno estaba chiquillo y está igual, las mismas bancas amarillas, la misma tortería, que es la única que tiene las revistas de Vanity de hace y de Kena o de esas que
0: para tener,
1: ajá. Pero de veras, no, güey. No, pues es que, pero la entrada es una reverenda cochinada. Una cochinada.
0: Tiene una Eres de 1993 anunciando el intercolegial de baile.
1: Ándale, cállate que yo estuve ahí. Ganamos para nuestra casa, pero no, sí, la entrada, más allá de los negocios y eso, para no entrar en eso, pero sí, de la entrada a la central, y no me digan que no los que trabajan por ahí, que van seguido, de verdad, sí, es una cochinada. Dice alguien por acá, ¿se puede hacer algo para apoyar a este joven que también es víctima de la falta de ayuda? Que se investigue a todos los responsables, director, padres de familia, fiscalía, instituciones que no le dieron el seguimiento y protección que necesitaba. Y más cuando se trata de una persona con necesidades especiales, que puede ser aún más vulnerable a este tipo de maltrato. Ojalá las instituciones educativas también trabajaran en la sensibilización y orientación de los jóvenes para aprender a respetar, comprender y proteger a quienes más lo necesitan. Gael Sandoval dice, seguirá afirmando la gobernadora, el ahijado y demás autoridades que lo ocurrido en la secundaria solo fue un incidente. ¿Así lo mencionaron?
0: En el comunicado de prensa que emitieron en su momento. Decían, se registró un incidente. Ya ves que es muy propio de este régimen, ¿no? Sí. Que no le llaman por las cosas a su... Sí. Que no le llaman por su nombre a las cosas.
1: Es que a lo mejor se utiliza demasiado el chat GPT y entonces llega esta parte de deshumanizar la información, ¿no?
0: Ese lo usa nada más para los informes.
1: Alberto Muguía dice, ¿por qué la gobernadora no da el grito en la Ciudad de México, Manzanillo? O sea, ya se la pasa. O si estará en Colima... Que le dé en su Colima, esa que tiene pluma y seguridad privada. Dice Clara, saludos a mis amiguitos. ¿Cómo estás? Saludos para Clara, que andaba aquí de tosijosa. Yo dije, ay, hola Clara.
2: De lejitos.
0: Ayer conocí a doña Clara. Bueno,
1: espero que estés mejor. La patrona.
0: A la mera patrona.
1: A la mera patrona.
0: No entiendo por qué Clarita es así, fíjate que...
1: ¿Qué pasó,
0: la mera patrona es una finísima persona.
1: ¿Qué pasó con esa dulzura?
0: No sé, pero es buena pregunta.
1: Me va a decir, ah, tú también.
0: Es buena pregunta. De una pieza, la señora.
1: Pregunta, Pedro, ¿quién se encarga de apagar las luces en el jardín de la villa? No es la primera vez que sucede. Es que ayer se desvelaron.
0: Sí, pues.
1: Ayer estaba el guateque y entonces se les olvidó apagar las luces. Saludos para Adrián, el muertero, presente, también para Martín Díaz, que está de acuerdo contigo, Conde, en todo lo que digas. Meli dice, aquí estaré esperando la dinámica para los chiles. Saludos para el Cuije, de parte del Cuije. Dice, gracias por mis chiles, hasta el Tomás ya está listo para celebrar, y ahí su gatito Tomás con la bandera de México, nomás no lo vaya a aventar como Juan Escutia. Saludos para Marlene, querida Marlene, dice, en esa entrada de la central, ahí me tronó una llanta, ahí está, wow. Ahí un ejemplo de...
0: Fíjate, antes del corte, dice, un saludo para Lidia, gracias Lidia, dice, toda la razón Marvin, las calles están horribles, no hay excepción, todas están fatales. La calle Juárez, que baja al Parque Hidalgo, desde la Ramón Corona,
1: cierto,
0: está de la tiznada. La calle Medellín, del Mercado Constitución, de la fregada. Filomeno Medina, desde hoy es la zona del Salatón. En fin, no alcanzo a enumerarlas, dice Lidia. Que le mandamos sus
1: pues dijo muchas del centro, mira, qué curioso.
0: Sí.
1: Pues es que los que deciden qué baches tapar o qué hacerle, pues seguramente pues en sus carrazos, la llanta acá de...
0: Sí, no se siente.
1: Esa no se siente tanto. Buena, ¿cómo se dice?
2: Amortiguada.
1: Esa mera.
0: ¿Qué onda con el Tonchi ese abanderado?
1: Pues para que veas. Bueno. Dice César Díaz, como la entrada de Camino Real, exacto, pésima bienvenida. También siempre lo he dicho. O sea, queremos dar la mejor cara a los turistas... en estos tiempos.
0: Y está de la tiznada.
1: Y está de la tiznada. Así como están las calles, está lo demás. 312-2320-997 para que dejen ahí sus mensajes. Son las 7 de la mañana con 37 minutos. Nos vamos un corte y regresamos con la primera entrevista del día de hoy.
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1: 7 de la mañana con 42 minutos. Ya está con nosotros nuestro primer invitado del día de hoy, que es el coordinador de la bancada del PAN en el Congreso del Estado, el diputado Beto Partido. Diputado,
2: buenos días.
1: Salúdame, porque luego dicen que estamos enojados.
2: No, quién sabe qué.
1: ¿Qué onda? ¿Cómo va a jale en el Congreso?
2: Pues vamos bien. Ahorita estamos en este mes en periodo de receso. Cerramos el periodo el último día el último miércoles del mes de agosto. Uh-huh. Y ahorita estamos en periodo de receso trabajando en varias propuestas, trabajando en lo que se viene. Se vienen temas fundamentales para el Estado, el tema del presupuesto, el tema del informe. Van ligados para mi gusto. Hay que ver dónde se va. Creo que deberían de estar invertidos, porque en un tema de un proceso correcto debe decir, oye, primero te informo los resultados para de ahí decir, oye, te presento la ley de ingresos, que es lo que se pretende que se va a recaudar para el siguiente ejercicio, y te digo en qué nos vamos a gastar de acuerdo a las áreas de los resultados, claro, que hemos tenido, ¿no? Para poder canalizar el recurso adecuadamente, que al final de cuentas es el recurso de las y los colimenses, de los contribuyentes, y que se debe tomar con una seriedad muy, muy, muy, muy importante. Y desgraciadamente, pues no es así. Tenemos presupuestos inerciales desde hace años, no solo desde este gobierno. ¿Y a qué me refiero con inerciales? Bueno, si tú conoces la ley de disciplina financiera, conoces la normatividad aplicable, te topa para decir que el capítulo 1000 no podrá incrementarse en mayor medida de estos dos supuestos. Número uno, si el incremento del PIB es al 3%, ese es el tope. Si no llega al 3%, no puede ser mayor a lo que se tuvo de incremento. Entonces, en estos últimos años, si conocen ustedes y han visto los resultados económicos, pues ha llegado al 1.2, ¿sí? 1.5, 2. Ninguna de las proyecciones que ha hecho Hacienda en los últimos 5 años le ha atinado. Todas quedan cortas. Y en ese sentido, pues los presupuestos, digo inerciales, porque los hacen así. Los que están ahí, pues dicen, le aplico un 3% a cada partida, a cada capítulo, y ahí va.
1: ¡Toda la razón!
2: Eso es inercial, o sea, no hay un estudio. Y mira que la normatividad aplicable dice que desde julio tienen que presentarse ya los primeros avances del presupuesto, porque se hace en paralelo con los precriterios de política económica que publica la Cámara Federal. Entonces, pero te aseguro que si le preguntas esto a la mayoría de los tesoreros, ni lo saben. Entonces, o si lo saben, no lo aplican por lo que sea, ¿no?
1: Pero
2: entonces,
1: se aplica la otra que dices, les agrego el 3% y vámonos.
2: Es que es a lo fácil, ¿no? Agarras la tablita, ¿sí?, de Excel, sí. Entonces, le aplicas una formulita al 3 y se van ahí y dicen, ah, pues esta va a incrementar en esto. Desgraciadamente, así es en el Estado, en los municipios y en la mayoría de lugares. No veo yo, y que es una de las propuestas que tengo yo y que, bueno, ya en su momento también la haremos saber, necesitamos transitar a presupuestos participativos, donde la gente tenga injerencia en qué se va a gastar el recurso, en lugares como donde gobierna el PAN, Aguascalientes, en municipios como Durango, en estados como Querétaro. Se implementan este tipo de acciones que son presupuestos participativos, donde la gente decide a dónde se va a ir el recurso, que a final de cuentas es su recurso, ¿no? Entonces, en ese sentido, pues viene el siguiente mes, conforme a la ley. En octubre tiene que aprobar la ley de ingresos primeramente y el presupuesto de egresos. Después tendremos el informe de la gobernadora, las glosas, que es ahí lo interesante, donde hay que revisar y analizar los resultados que se tienen por parte de los gobernantes.
1: Yo el año pasado que resucedieron ahí, recuerdo el caso particular de ahí, la comparecencia.
2: Nos sacaron un ten,
1: ten, ten, ten. Yo recuerdo particularmente la de Viridiana Valencia.
2: Sí, pero hubo varias, estuvo el de salud ahí, pues me tocó.
1: Y tú eras ahí un protagonista.
2: Mira, creo que es parte del trabajo legislativo. De repente la gente se confunde y yo veo muchos legisladores que llegan y dicen, no, yo hice 20 propuestas, 30. La cantidad no es calidad necesariamente. O sea, necesitamos también entender que el trabajo de un buen legislador tiene que ir más allá, no solo en las propuestas que vas a presentar, claro, sino en el análisis de lo que se te presenta. La mayoría de las propuestas, el 90%, si ustedes revisan el Congreso del Estado, las envía el gobierno del Estado. y las que presentan mis compañeras y compañeros de las bancadas mayoritarias, que son las que transitan rapidito, pues las que no son con un sesgo político para ayudarle a tal o cual diputada, hermana de no sé quién, pues a final de cuentas no tienen una trascendencia fundamental. Son que si me le acomodas el moñito aquí, que no está mal, que si le pones la leyenda al cal, que si le ponemos los colores al edificio, que si el día de no sé qué y el día de no sé cuánto, eso está bien, pero eso es lo mínimo indispensable. Hay que analizar y hay que debatir sobre todo eso, porque mira, si estoy revisando el debate, tú para discutir un tema lo tienes que conocer, o al menos tienes que tener la conciencia de qué estás hablando, si no vas a quedar exhibido, pero sí, feo, ¿no? Entonces, ¿qué pasa? Pues se suben a leer lo que les hacen, les debates, y pues ya cuando ya en la segunda ya no tienen, tienen que esperar a que les manden otra vez lo que tienen que decir, porque las iniciativas no son de ellos, ni siquiera las leyeron, y eso es una falta de respeto, pero también es el trabajo legislativo que tenemos que hacer. Yo te estoy hablando ahorita de la ley de ingresos, estoy hablando de un presupuesto, porque es un tema que yo conozco, que he estudiado, y que tengo que estar al pendiente, y que estoy esperando, y desgraciadamente es la misma inercia de lo que hacían el viejo PRI, pues está lleno de PRIistas ahí, el Morena, pero ¿qué hacen? Se esperan a un día antes en la tarde de que se va a aprobar un documento como el presupuesto de egresos, que son más de 1,000 páginas, sí, para mandártelo. Es imposible que lo analices a conciencia. Ah, ¿qué tienes que hacer? Tienes que ponerte a revisar desde antes. Tu servidor, yo ya traigo temas que van a incidir en el presupuesto. Ya tengo las propuestas aquí. Ahora sí que voy haciendo el machote y ya nomás estoy esperando que me manden porque no me dan tiempo. Es ver, la partida aquí.
1: Nomás hay que ver la cantidad.
2: Voy a hacer propuesta concreta. Así es, porque sí necesitamos, y eso implica trabajo. Y eso es trabajo de escritorio, eso es trabajo que no se palpa mucho, pero que se tiene que hacer con el equipo que tenemos, con un abogado, una abogada que tenemos ahí, nos sentamos, analizamos, revisamos y estamos generando los documentos y estamos generando las propuestas. Si bien es cierto, tu servidor ha presentado alrededor de 5 propuestas concretas, pero si tú revisas los debates, si tú revisas el trabajo legislativo, pues soy el diputado sin lugar a dudas que más participaciones tiene. Lo dices tú perfectamente el año pasado. Tú revisas las glosas y tu servidor se subía 5 o 6 veces cada vez que iba uno. Y eso que compartimos con mi compañera Sofi Peralta, que nos pusimos de acuerdo y de acuerdo al área de expertise de cada uno, elegimos para poder darle una representación adecuada. Y lo hicimos así, pero sin embargo, de todas maneras, a mí me tocaba subir de repente cuando ya, porque pues eran 5 o 6 legisladores, el de la bancada, ellos tienen 18, nosotros somos 7, y pues a final de cuentas, pocos somos los que nos estamos viendo, pero a final del día, eso es importante, porque también la ciudadanía tiene que estar enterada. Mira, no es criticar, es visibilizar áreas de oportunidad. Así de sencillo. O sea, yo se lo dije al secretario de salud, digo, de educación, perdón, en su momento cuando me decía, oye, las colibecas, que fue un debate también con la secretaria del bienestar de gobierno del estado, le dije, no está mal las colibecas. Lo que no se vale es que nos vengan a decir que gracias a las colibecas la educación es mejor. Eso no hay. Y yo se los dije, ahí está el debate. Se los dije, a mí preséntenme un informe, un estudio que tengan hecho ustedes reciente, donde me pongan esa liga que existe entre yo dar uniformes, regalar uniformes y mejorar la calidad de educación. No. Más sin embargo, le presenté y lo reconoció el secretario de Educación, no lo reconoció la de Bienestar, pero tampoco conocía el documento. Un documento elaborado por el gobierno de México, directamente de la Secretaría de Gobernación, donde Colima estaba en los peores lugares en cuanto al tema de la deserción, porque su argumento era que no había deserción, y la deserción dice, oye, Colima era el de los niveles más altos, solo abajo de Tamaulipas, si mal no recuerdo, en la liga entre los chicos menores de edad que están caen en las garras del narcotráfico, como sicarios, como punteros, como lo que lo quieras llamar.
1: Sí, recuerdo.
2: Entonces,
1: la discusión.
2: Yo se lo dije muy claro, o sea, a mí demuéstrenme, pero no, la realidad lo rebasa. La prueba PISA vuelve a dejarlos, o sea, discúlpame, yo dentro de poco vamos a visibilizar, porque yo visibilizo cosas, no critico, yo pongo los temas ahí y entro a una discusión y un debate, y me gusta debatir firme, pues usted es mi personalidad, ahí les pido disculpas si alguien lo ofende, de repente me dicen, oye, es que eres muy agresivo. tengo la cara medio así como de enojado, pero no me enojo. Entonces, a final de cuentas, pongo posturas firmes y concretas en temas que para mí son sensibles. El tema específico habrá que ver en qué lugar está el estado de Colima con respecto al país. Y eso lo vamos a vincular con la prueba PISA. Y te vas a ir para atrás. No hay necesidad. Mira, algo tan sencillo. Yo estudié en el método Kumon japonés. Mis hijos iban y yo, pues el ejemplo, renegaban, entonces que me meto. Y te das cuenta, sorprendentemente, de que si tú le dices a alguien, a ver, ¿sabes multiplicar fracciones? ¿Sabes sumar fracciones? ¿Cuál es la clave para poder resolver una suma, una resta de fracciones mixta? Te aseguro que hacemos una encuesta en el propio Congreso del Estado, donde bueno, que debe haber, va a haber gente que no sabe ni sumar, déjate que sumen fracciones. O ya si les dices, espérame, y además, ese pensamiento, ese conocimiento, conviértelo en un pensamiento lógico que te permita resolver un problema cotidiano con la suma y resta de fracciones. No, pues ya te vas a otro nivel donde la mayoría de la gente no lo sabe. O sí. Sea, en serio. Oye, si yo te digo, ¿qué? Pues, ¿cuál es la clave para resolver una fracción? Sumar el mínimo común múltiplo. ¿Y qué es el mínimo común? Entonces, ahí tenemos que incidir. Yo se los decía el debate la vez pasada y hoy los números y los resultados nos dan la razón. No está mal que regalen iPhone porque eso es subsidiario con las familias en lo económico. Eso claro. Está bien. Pero no me digan que es el programa insignia y que gracias a eso la educación está mejor. Pues no hay deserción educativa. Pues no, porque todos los pasan, vayan o no vayan a la escuela. Pregunten ustedes. No, y eso es ya. Terrible. Estamos condenando a nuestras próximas generaciones. Los que tienen el privilegio de que estén al pendiente, de que les paguen clases particulares, eso, pues esas personas van a un poquito más arriba. Que el inglés, que las matemáticas, que la lectura, van arriba. Pero la mayoría que no tiene eso, o que aunque lo pudieran hacer económicamente, no hay esa preocupación de los padres de inicial, están condenados, estamos condenando una generación a que no va a ser productiva, porque al final de cuentas, si no hay educación, no hay crecimiento económico, porque va ligado, o sea, ¿tú cómo vas a poder desempeñarte profesionalmente de manera correcta si estás muy limitado, claro. Si no conoces, si no estás educada, educado? Esa es realmente la triste realidad de este nuevo... ¿Cómo le llamaron el su nuevo modelo educativo? La nueva escuela mexicana. La nueva escuela mexicana. Donde quitaron el tema de las sumas. Vimos a la señora que se puso a bailar ahí en la... O sea, de ese nivel está... O sea, fíjate que yo coincido con ella en el sentido de que... Pues yo era bien burrillo cuando estaba chiquillo.
1: Ah, yo era sincero también,
2: Beto. Y si te sientes bien agüitadillo cuando ves que está cantada y el examen y hasta los cuadros. ¿Cómo te fue? Un 3, ¿verdad? ¡Bien! Y le guardaba, ¿verdad? Pero sí entiendo esa parte de la señora. Pero vuelvo a repetir, no es lo esencial. O sea, ellos lo que es mínimo lo ponen como algo esencial cuando realmente pues no nos beneficia. Entonces, dentro de todo el trabajo que hacemos, retomando el trabajo legislativo, pues hay mucho trabajo de análisis, hay mucho trabajo de escritorio, y también déjame decirte que los últimos meses he intensificado visitas a las colonias del municipio de Colima, Villa Álvarez, Coquimatlán. Hemos seguido trabajando, ahora sí que con quien nos llama, ¿no? Atendiendo temas particulares de despojo que tienen que ver con fiscalía, por ahí están en mis redes sociales los videos. O sea, no crean que Beto Partida anda buscando cómo estar golpeando al Estado, sino que simple y sencillamente la gente ve que un servidor puede visibilizar cosas y me buscan. Y créanme que no atiendo más del 30%, tengo que ser sincero porque el tiempo no me da, de las situaciones que me plantean, que me presentan, que me dicen, oye, está pasando esto, y tengo que priorizar. Ahorita este mes de septiembre, déjame hacer el anuncio, junto con AMANC, estamos, y los chicos de Sumarte nos hicieron la invitación, y todo el mes es el mes dorado. El mes donde hay que visibilizar la prevención para la detección oportuna del cáncer en niñas y niños. Este mes es especial, estamos participando, mandamos a hacer volantes, pósters, estamos haciendo actividades en las colonias, reuniones, estamos haciendo en los centros comerciales que nos permitieron los chicos, van, presentan en coordinación, porque lo importante es hacer esa sinergia con las asociaciones también, que tienen años participando y cuidando a la gente, y que hoy nos piden la ayuda y ahí estamos sumándonos. Entonces es un trabajo, digamos que de escritorio, en presentación de iniciativas, en análisis de presupuesto, lo que tiene que ver con los recursos, y en el cara a cara con la gente en las diferentes colonias y ciudades del estado de Colima.
1: Muy bien, Beto, muy bien. Déjame hacer un corte porque ya nos atrasó el corte en, de la hora. Tengo que ir al identificador de la hora. Y ahorita regresamos para seguir platicando un poquito del trabajo. Son las 7:57. Beto Partida, coordinador de la bancada del PAN en el Congreso del Estado, está con nosotros esta mañana.
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3: En un momento regresamos con los hijos de la noticia por Exa FM 99.7. 7:57. 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
2: Aquí nos tiene el diputado enseñando su método.
3: Yo por eso copiaba.
2: A ver, Marvin, ¿no hay toritos para el diputado?
3: Ah, no, vayan a Bueno, échale.
4: Y dice por acá, Playadura, dice, las fracciones como gimnasia cerebral es muy buena. Pregúntele así al vuelo, 14 por 12, a ver si es cierto que tan,
3: 132.
4: ¿132?
3: ¿Qué quería? ¿Rapidez o exactitud?
4: Ah, bueno, ahí tienes Playadura. Playadura.
2: Es un alias.
3: Ya sabes.
4: Dice Lucy Hernández, saludos a todos. Edgar, quiero dar las gracias al diputado Beto Partida por el voto que nos dio a los choferes de plataformas y decirle que seguimos buscando el diálogo con los diputados para terminar las gestiones que nos atañen a los choferes de plataformas. ¿Qué cacería de brujas
5: es? Fíjate, ¿no?, que ese es un tema, pero un tema de veras que es de los que traemos en el tintero. De hecho, déjame decirte que le solicité una por escrito una audiencia a la subsecretaria de movilidad. Para empezar, la autoridad debe de cumplir la ley en todos los ámbitos, y a mis amigas y amigos de choferes de plataforma y a mis amigas y amigos de taxis tradicionales, con los dos sectores me he reunido, me han buscado, la verdad es que les agradezco la confianza que me dan. He tenido reuniones con al menos organizaciones nacionales de choferes de taxis tradicionales, donde nos pusimos a revisar dos sesiones de varias horas, revisamos la ley. No cumplen la propia normatividad la subsecretaría de movilidad. O sea, hay cosas que mandata la ley que no las tienen y lo han reconocido. Entonces, no podemos exigirles y apretar a las y los choferes cuando realmente como autoridad no hacemos lo que nos corresponde. Entonces, pronto sabrán ustedes de esa, estoy esperando. Ahí si nos están escuchando en movilidad, estamos esperando que nos den la respuesta al oficio que presentamos a la audiencia, así como al fiscal también le presentamos un oficio, si mal no recuerdo, para que nos atienda sobre el caso de la señora Gaby y otros que tenemos ahí, que por miedo no quieren que se conozcan sus nombres, pero son temas que también son parte del trabajo legislativo.
2: Claro. Sí, no, y a ver, casos como el de, y tú estás empujando, tú eres diputado, Beto, tú eres coordinador de una bancada. O sea, tú eres secretario de un partido, o sea, no eres Edgar Vadillo, o sea, tú tienes cierto peso en esto. Pero, por ejemplo, vemos casos como el que pasó en la secundaria José Vasconcelos, en Villa de Álvarez, que hoy nos enteramos ya, por ejemplo, que había denuncias previas de la situación que se vivía ahí, no en una, en tres o cuatro instituciones, y que por lo visto ninguna hizo nada. Y bueno, la historia terminó como terminó el jueves pasado. Dices, caray, pues al menos sí tengo la obligación de empujar las situaciones que se vayan resolviendo poco a poco, ¿no? Porque ya vimos que no, o sea, la vida institucional en este país y en este estado, al parecer, pues no avanza, está estancada.
5: Pues mira, depende, por ejemplo, yo escuché el tema, creo que en fiscalía ya se había notificado de la situación que se vivía, si mal habrá que confirmarnos el fiscal, que ya había habido una denuncia por parte de eso y que había llegado hasta allá y no se atendió. Pues lo dije precisamente en la visita en diciembre del fiscal, o sea, y di los números concretos que el fiscal me dio en la reunión privada, que no quisieron que fuera pública, a cuestionamiento mío, no crean que no lo dio dentro del informe, ¿no? Nos presentó unas laminitas ahí bien bonitas y pues todo lo bueno, y eso está bien. De hecho, yo fui uno de los que defendió al fiscal, porque no sé si sepan ustedes, pero la fiscalía pedía 140 millones más de los que le asignaron en el presupuesto. tu servidor, junto con la bancada del PAN, lo dijimos claro, pues si están pidiendo eso es porque lo necesitan, nada más pues denle. Yo creo que a una persona, y a quizá quien sea, funcionario, lo que sea, si tú tienes un empleado, quien sea, un trabajador, trabajadora, si tú le pides que te resuelva ciertas cosas, esa persona, y esa persona te dice, sí, necesito esto, tienes que dárselo.
2: Pues sí.
5: Si no, entonces, ¿cómo? Y es donde empieza el nivel de prioridad. La justicia debe ser un nivel prioritario de primera mano para el gobierno, y no darle lo que te están requiriendo. Igual pasó con el Poder Judicial, nos vendieron ese cuento de que todo estaba mal. Yo veo a las mismas personas ejerciendo, es más, hoy más triste porque en eventos partidistas ver magistrados.
2: ¿Están?
5: En eventos partidistas, eso jamás, tenían al menos, no digo que no estuvieran a favor, pero tenían al menos la decencia de no presentarse. Hoy descaradamente vi yo las fotos de un evento ahí en Alegra donde estuvieron. Era un evento partidista y había magistrados recién electos. Por favor. O sea, imagínate qué puedes esperar yo como opositor de la justicia, que me armen un expediente, como vimos el caso de Gabriela, que se atrevió a denunciar por medio de mis redes sociales, por un servidor. Tuvo muchísimo alcance y resulta que a su papá en 14 días le hicieron un expediente y ya lo pusieron ante un juez en 14 días, cuando su demanda por despojo tiene 3 años. ¿Y cuántas denuncias hay así? No tienen ni siquiera un índice del 5% de efectividad. Claro. Entonces, vemos estas situaciones, pero desgraciadamente así está todo, amigo.
2: Sí.
5: Todo, tú ves donde ves, dices, oye, mira, tu servidor... Me halagaste con que yo sé, no te creas que tenemos gran diferencia, te acabo de decir los oficios que tengo. El otro día tuve una reunión, llevé oficio, llevé un oficio, hice un video, tuvo alcance, estás, no hubo solución, hago otro video, que me habla la persona por medio de un amigo en común, oye, espérame, vamos a desayunar, ¿qué pasó? No, claro. Baja la publicación, me afecta, y ¿cómo la voy a bajar? Le dije, no, pues, ¿quién soy o qué? No, voy y desayuno contigo para de ahí en adelante ver los mecanismos, ok, de comunicación, vamos. Le digo, mira, es que me insinúa como que me gusta a mí esa parte que me quieren estigmatizar de golpear. Le dije, no, espérame. Yo antes de sacar ese video, hace un mes, te llevé este oficio. Mira, aquí está firmado. Oye, fulanita, ¿tienes un oficio? Oye, después de 20 minutos de andar rastreándolo. Ah, sí, lo turnamos a jurídico de Morelia. ¿Por qué?
2: Sí.
5: Dije, amigo, ni estás enterado. Hace un mes. Y te enseño todos los mensajes que yo tengo de la gente que me está diciendo, oye, esto está mal. Yo no puedo, o sea... Yo tengo que atender a la gente porque soy la voz del pueblo, un diputado, no Beto Partidas, la voz del pueblo, sino el diputado o diputada debe de ser la voz del pueblo, estamos para eso, es parte de nuestra labor. Y así es, de ese tamaño, un mes sin responderme siquiera nada, pues dije, pues otro video. Pero ¿qué tenemos que hacer? Como bien dices, nosotros tenemos una visibilización, los programas como ustedes que nos invitan, nuestras redes, pero la mayoría de la gente ya ni denuncian, ya ni hacen, ya dices, no, o sea, pues ya para qué hago. Están ahí atorados en los temas, y eso es algo muy, muy triste y que tenemos que cambiar, porque tampoco, mira, tristemente me decía Gaby, me decía Beto, no sé qué hacer, estoy derrotada, estoy... triste estoy, este sistema está podrido, este sistema de justicia está, no es posible, mira todo lo que me han hecho. Si yo te enseñara las fotos que me envió ella de un incidente que tuvo ahí adentro, ella se le inflamó el cerebro, o sea, es indignante que la traten así. Y ves cómo a sus papás, un señor de 73 años, lo acusan de haber empujado a la funcionaria pública dentro de fiscalía, y tú ves la demanda, y las fotos de prueba que ponen son de la fachada de la fiscalía. Y así en 14 días la pusieron ante un juez, a dos adultos, a un adulto mayor, por denunciar despojo y acusar que el despojo viene de una funcionaria pública. Y si te enseño los mensajes que recibieron las personas que me dicen, hey, se me hace que es la misma funcionaria pública que tiene otros dos asuntos. No sé si sea la misma o no, pero yo tengo los mensajes, ¿eh? donde me dicen, oye, lo que subió tú, por medio de otro amigo, lo que subió tu amigo, el diputado, tanda, mira, déjame decirte que también pasaron otros, se me han acercado al menos otras dos personas y me dicen, tengo casos similares donde entré. Y también ahí, pues los abogados, el gremio de abogados, de repente, amigos, la ética, o sea, no se vendan, de repente que ya y que no, y por no, pues los entiendo en cierta medida porque pelearse contra el sistema, poca gente le entramos a denunciar al sistema y ellos viven de eso, pero hay que tener un poquito porque si no, no vamos a sacar esto adelante, o sea.
2: Ya te maiciaron el abogado, ¿no? Pero bueno, Beto, me quedan 3 minutos que quiero platicar contigo de política partidista, ¿se puede?
5: Adelante.
2: A ver, Beto, yo no me canso de decir, te lo he dicho alguna vez, que yo veo a la oposición aletargada, adormilada. Hay quien me dice, no, ni madres, es que estamos respetando los tiempos. Nosotros sí respetamos los tiempos, los adelantados son los otros. En fin, yo vi que ustedes ya empezaron algo de movimiento el fin de semana. Vi que se han estado moviendo. Pero a lo que quiero llegar con ustedes, con Acción Nacional, sobre todo que ustedes tienen una línea muy definida de la dirigencia nacional, no a las alianzas. Y al parecer han dado un viraje, al parecer les han dado luz verde para que en los estados se pongan de acuerdo si hay condiciones o no para las alianzas. ¿Es así?
5: Sí, con un matiz. Mira, en Acción Nacional, igual que en el PRI, están trabajando los partidos para fortalecerse, porque uh-huh. No es lo mismo llegar a la mesa, y hay que decirlo tal cual, o sea, no es lo mismo llegar a la mesa adelante uno del otro. Claro. El margen de negociación. Ahorita, efectivamente, nosotros somos respetuosos, porque, para empezar, todo movimiento genera gastos tremendos, y es algo que nadie dice, pero te mueven, pero además, somos respetuosos de la ley. Entonces, junta las dos cosas, respetamos la ley, no traemos los millones que no sé dónde lo sacan ese dinero, estos que andan ahí. Entonces, pues cuidas los dos temas. Nosotros, conforme al proceso que nos hemos finiquitado, objetivado, es bien sencillo. Número uno, tenemos que garantizar el cuidado del voto. Ni de lejos la gente está apoyando a Morena como antes. Eso está clarísimo, ya no se diga los partidos esquiroles que tienen ahí a un lado. No, eso lo palpas, lo ves. En las colonias populares, yo hace 3 años iba y hablar de Morena y hablar de López Obrador era fortalecerlos. Hoy no, y la gente te hace segunda y dice, sí, estamos mal por esto y esto. Y aquí vino la diputada fulanita de tal y no la queremos volver a ver. Eso no quiere decir que has ganado nada, pero sí quiere decir que la gente ya se hartó y que la gente ya entendió. ¿Qué hay que cuidar? Que van a hacer lo que hacía, como lo han hecho, lo peor del PRI. Van a comprar votos, van a carrear, van a usar el aparato del Estado. Eso ya sabemos que nos vamos a enfrentar a eso. Van a buscar hacer fraude electoral como lo que es la boleta planchada. Déjame decirte que tenemos videos, tenemos estudios. En Acción Nacional hemos trabajado fuertemente, mucho en detectar por qué se han dado los resultados que han. Tenemos documentados, se robaron mínimo 8 millones de votos la elección pasada a nivel federal. Ni de lejos hubieran tenido la representación que tienen hoy y hacer las reformas esas que nos tanto año le hacen a México. No lo hubieran logrado en México. ¿Cómo lo detectamos? Porque el PAN solo tuvo el 40% de representantes de casillas. Hubo muchísimas casillas donde no hubo representantes. Ya lo detectamos esta vez y me da tanto orgullo y tanta gente. Mira, estaba en un restaurante, llegué, día de la noche, estaban 3 señoras y dicen, hey, ¿tú estás del PAN? Sí, anótanos, nosotros queremos cuidar casillas.
2: Bueno.
5: No es broma lo que te estoy diciendo, no. me siento tan contento porque la gente se está acercando a cuidar el proceso electoral. Y tan es así que mira, el domingo pasado, antier, tomamos protesta a la estructura completa de representantes generales, algo que no se había hecho nunca en la historia del PAN. Sí. Con tanta anticipación, siempre andábamos faltando 2 semanas para la elección, terminando de completar la gente y rápido capacítalas. No, hoy ya están conformados, sí. Ya se están capacitando, vamos a tener un ejército electoral firme, que va a saber a lo que va, que conocerá la ley, que va a defender el voto, porque si hacemos eso, olvídate esas mayorías que tiene Morena, no las va a tener. Estoy seguro que no las va a tener porque la gente no está contenta. La gente sabe que no saben gobernar.
2: ¿Y si hay condiciones para la alianza en Colima?
5: Claro, soy seguro que se va a dar. No tengo la menor, me regañan allá mis dirigentes, pero necesitamos salvar a México, necesitamos salvar a Colima y para que se logre tenemos que ir en alianza mínimo con el PRI. Y eso lo estamos trabajando te lo digo también como secretario, con lo que me corresponde a mí dentro del partido, secretario general a nivel estatal, estamos trabajando de manera constante. De hecho, el consejo el sábado pasado autorizó a nuestra presidenta, la diputada Julia Jiménez, a que inicie las pláticas ya formales, porque conforme reglamentos y estatutos se tiene que hacer así, uh-huh. Pues ya la autorizó por unanimidad.
2: Claro.
5: Entonces todos estamos de acuerdo, y si a nivel nacional ven eso, como ya lo dijo nuestro dirigente, va a dar las facilidades para que se pueda construir.
2: Me queda un minutito, ya tengo el siguiente invitado aquí en la antesala, pero no quiero que te vayas sin que me contestes, ¿cuándo vence el plazo para registrar la alianza, si lo tienen
5: no, presente? Mira, aquí en lo
2: local. Y la otra, ¿qué números tienen? ¿Tienen números reales de una posibilidad real de dar la batalla por la gubernatura del estado?
5: Pues nada más te voy a decir, en cuanto a los tiempos, ahí te los debo, no me gusta echar mentiras, okay. Pero hay que recordar que el calendario se publica aquí a nivel estatal, el consejo el siguiente mes,
2: sí,
5: el federal se acaba de ver, sí. Pero estamos hablando por diciembre, enero, primeros. Y claro que tenemos, y para prueba, pues las propias encuestas que suben ellos, las propias encuestas que tienen ellos, ¿cómo truquean? Ponen al PRI y al PAN solos. Nunca publican una en combinación, como coalición. Tú revísalas. Todas las que ellos, los de los pasquines que tienen, uh-huh. todas. Incluso yo he visto de ellos, gente cercana a ellos, que me dice, mira, mandé a hacer esta encuesta para ver cómo estaba yo. Y si sumas, que no es aritmética, pero tampoco estás muy lejos de la realidad, es que sí. Y eso sí lo tienen a nivel nacional, y ha habido analistas que lo dicen. Si van en Colima en coalición, van a ganar. Porque se ve la tendencia clara y firme, ¿no?
2: Bueno, Beto, gracias.
5: No, gracias a ustedes.
2: El diputado Beto Partida, coordinador de la bancada del PAN y secretario general del Blanquiazul aquí en Colima, estuvo con nosotros esta mañana aquí en la Cabina Naranja. Ya platicaremos más adelante también de ver cómo se van dando los escenarios. Una pausa y regresamos.
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0: un grado centígrado.
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23: Son las 8 de la mañana con 23 minutos. Está con nosotros este día aquí en la cabina.

0: Es que se le llama el oficial.
1: Oficial de registro civil
0: o director. ¿Cuál es lo correcto?
1: Miren, la figura. Antes que nada, me voy a presentar. Muy buenos días.
0: No, deja presentarte yo.
1: Muy buenos días.
0: Deja presentarte yo, Alejandro Velasco. Nada más que me quedo con la duda del cargo, porque muchos decimos, miren, oficial o director.
1: Dentro del organigrama que se tiene en el municipio de Colima, está la figura del director del registro civil.
0: Ajá.
1: Sin embargo, el director asume la función de oficial 01 del registro civil,
0: ya,
1: que ese es quien, como me comentabas hace un ratito, es quien hace los matrimonios.
0: Ajá.
1: Y quien hace también la cuestión de los registros de nacimiento, junto con el personal que se tiene de auxiliar ahí.
0: Ahí
1: vamos entendiendo.
0: Bueno, oye, Alejandro,
1: dígame, sus órdenes,
0: que ha surgido una polémica sobre una legislación que entiendo tiene poco. Que entiendo tienen poco relativamente, ya nos dirás tú eres el experto.
1: Sí, claro.
0: Que es sobre el orden de los apellidos los hijos recién nacidos, por ejemplo, de alguna manera, o en los neonatos, no sé cómo se le llame.
1: No, bueno, el neonato es que es el mal nacido.
0: Exactamente, ¿no? A ver, yo cuando nací, yo voy a cumplir 48 años, mi papá se apellida Vadillo, y por ley, mi primer apellido tenía que ser Vadillo. Mi mamá se apellida Medina y por ley el segundo apellido tenía que ser Medina. Yo soy Edgar Horacio Vadillo Medina, por ley.
1: Es correcto.
0: Tengo
1: en tus tiempos.
0: En mis tiempos, Alex.
1: En los 48, fue por ahí del 78,
0: soy modelo 78.
1: Ah, mira.
0: Ajá.
1: Buen modelo.
0: Un clásico
1: modelo
0: ya.
1: 70, clásicos.
0: Hoy tengo entendido que ese orden no forzosamente tiene que ser igual.
1: Es correcto.
0: Que si, por ejemplo, hoy, si yo hubiera nacido hoy, mi mamá, de apellido Medina, pudo haberle dicho a mi papá, digo, mi papá ya falleció, pero le pudo haber dicho en su momento, oye, yo quiero que Medina vaya antes que Vadillo. Y si mi papá decía, no, ni madre, Vadillo va primero, ahí vamos a entrar en una discusión. Es un poco el tema que quiero platicar contigo,
1: si
0: hay casos de este tipo de diferencias y situaciones que se dan.
1: Sí los hay. Primeramente vamos yéndonos a la fundamentación legal y el origen, ¿te parece?
0: A ver.
1: La Suprema Corte de Justicia, derivado de situaciones como la que tú me comentas y otras más, bueno, dijeron, vamos generando para las oficialías un resolutivo, jurisprudencia, para que la prelación o el orden de los apellidos, de acuerdo a ponerse, vaya, de acuerdo a los padres,
0: claro,
1: ¿verdad? Y se pongan, primeramente, a lo mejor el de la mujer, o en su caso, como se ha venido estilando a través de muchos años, el del hombre. Pero aquí en Colima, por allá del año del 2022, ya con su reforma al artículo 58 del Código Civil, pues ya nos da esa facultad a nosotros como oficiales, darle la oportunidad a los padres de familia poner el orden de los apellidos.
0: Desde el 22.
1: Aproximadamente.
0: Okay.
1: Entonces, quiero ser enfático en ese punto, que a veces no nada más llegan los dos padres, a veces llega la madre del menor, ¿verdad? Y por circunstancias de vida, ¿verdad? Dicen, no quiero ponerle el apellido del papá.
0: Ok.
1: ¿Verdad? Entonces, y bueno, en estos casos, pues, se pone primeramente el de la mamá. O sea, vaya, convienen entre ellos y ponen el apellido del papá. Pero hay algún fenómeno muy, muy, muy raro, les comento. A veces están peleados los padres por cuestiones de pensiones alimenticias, ¿verdad? Y están casados, hubo un divorcio, está el niño sin registrarse, y han llegado allá a la oficialía, dicen, licenciado, no quiero ponerle el apellido de mi esposo, ¿verdad? O quiero que pase al segundo orden. Esos son de niños recién nacidos. Entonces, nosotros les generamos la oportunidad, bueno, adelante, lo pueden hacer, porque no comparece el padre. Entonces, la señora va y registra con ese primer apellido. En otro tema, también nosotros, ¿cómo te diré? Le damos esa oportunidad a la madre de familia. Ahí ella toma esa parte primordial para ese orden del apellido.
0: O sea, las señoras llevan la...
1: Sí, claro que sí, claro que sí.
0: Digamos, la delantera, la batuta.
1: La batuta, sí. Es correcto. Y bueno, aquí quiero hacer hincapié que la Suprema Corte determinó desde el año 2016 la imposición automática y obligatoria de los apellidos, porque declaraba pues que era inconstitucional, uh-huh. ¿Verdad? Nada más poner el primer apellido del padre, ¿verdad?
0: Sí.
1: O sea, que decían, oye, no le vamos a dar derecho también a la mujer a generar ese orden, uh-huh. O sea, que de primer punto vaya el apellido de la mujer.
0: Sí.
1: Entonces, pues hay que, se puede hacer, vaya, eso es lo que quiero comentar.
0: Y sí hay casos, o sea, pero me refiero a casos así que a lo mejor que te ha tocado ahí ver la
1: claro que
0: la
1: sí.
0: Discusión.
1: No hay discusiones, sí, ¿no?
0: Llegan de acuerdo.
1: Llegan convencidos uh-huh. de hacerlo. Ahora, la cuestión del RENAPO y el registro, o sea, el Registro Nacional de Población, y nosotros como autoridad que generamos ese registro, a veces el mismo sistema genera errores posteriores, uh-huh. ¿verdad? Entonces, se les culmina, se les informa que pudiera generarse algún error posterior.
0: Sí.
1: ¿Verdad? Entonces, ahí es donde nosotros como gobiernos, como órganos que llevamos la administración del registro de las gentes, pues debemos ser muy, muy precisos en eso, en la cuestión del sistema, que no se generen errores a futuro. Por decir que vayan a la Secretaría de Relaciones Exteriores a sacar su pasaporte uh-huh. y que los datos de los abuelos por el orden de los apellidos no concuerdan, va a ser necesario que quien haga la gestión de ese niño que está registrado en estos tiempos, sí. posterior ya que tenga su mayoría de edad, o sea padre de familia, pues lleve los antecedentes, ¿verdad? De registros de sus papás y de sus abuelos, para que lleve un documento, mira, yo soy Velasco Chávez y ahora pues ya soy Chávez Velasco, ¿verdad? Uh-huh. Pero yo soy hijo de Juanito Pérez y así me voy. O sea, no es tan sencillo. A veces se les invita, bueno, pudieran suceder ese tipo de problemas.
0: Ahora, por ejemplo, pienso en un matrimonio que tiene a su primer hijo. Bueno, una pareja, pues, uh-huh. no forzosamente matrimonio. Una pareja que tiene a su primer hijo. Digamos que se ponen de acuerdo, digamos, y la mamá dice, ok, va mi apellido primero, y el papá está bien. Primero el apellido de mamá, Medina Vadillo, volvemos con mi ejemplo, ¿no? Medina Vadillo. Pero luego resulta ser que esa pareja tiene un segundo hijo. En el segundo hijo pueden hacer lo mismo o lo pueden hacer a la inversa. Ahí ya dice el papá.
1: La Suprema Corte de Justicia.
0: A ver, espérame, dice, ahora ya el mío, toca el mío.
1: La Suprema Corte de Justicia, que al primero que registras, tiene que seguir la prelación del apellido.
0: Ok. O sea, ya no le puedes
1: ya mover. No le podemos poner Vadillo, sino Medina al segundo hijo.
0: O sea, si te echas el primero, ya te echas
1: ya
0: toda
1: no
0: la
1: ya no puedes cambiarlo. Ajá. Así me lo dice la Suprema Corte de Justicia y así está legislado en el estado.
0: Ok, bueno, pues para que lo tengan presente, ¿no?
1: Para que todos sean del mismo apellido, vaya.
0: Sí.
1: Medina Vadillo.
0: Sí, porque entonces, o sea, sí.
1: Si no, entonces vamos a hacer ahí, ¿no? un chocomil.
0: Sí,
1: unos
0: sí, chilaquiles. Sí. No, y la verdad es que luego también si hay no lo quiero decir, pero lo voy a decir. Si hay un toquecín de machismo todavía, ¿no? En un pelín ahí de que a lo mejor papá puede sentirse, a ver, yo quiero mi descendencia y que la tradición viene de tu abuelo, cabrón, o sea, no manches, Alejandro primero, Alejandro segundo, Alejandro tercero, y tú quieres darle que ahora cambie el apellido porque tu señora quiso, o sea, un toquecín de machín.
2: Puede ser, pero fíjate.
1: Adelante, Marvin.
2: Puede ser también, pero hay otros países que lo demuestran todavía más, como Estados Unidos, o sea, es el papá y la esposa agarra el apellido.
1: Es correcto.
2: A veces todavía más allá, ¿no?
1: Sí, por decir, Edgar Vadillo Jr.
0: Ándale, sí, ¿no? O sea, sí, por ejemplo.
1: Y tú vas a tener tu hijo Edgar Vadillo Jr. 2,
0: ¿vamos? Ajá, sí.
1: Entonces,
0: sí, sí.
1: Se le da una continuidad. Ajá. Uh-huh. Sin embargo, bueno, para saber si es Edgar Vadillo Jr. 2, pues se tienes que ir al acta de nacimiento o al certificado expedido de allá y ya vas a ver que ya su mamá es diferente.
0: Exacto, pero por ejemplo, Edgar Vadillo Jr. 2, pues a lo mejor ya piensa diferente porque es otra generación,
1: claro,
0: ¿no?
1: Totalmente de acuerdo.
0: Y dice, ya no va a haber Edgar Vadillo 3, cabrón. Ya,
1: no.
0: Ya va a ser Edgar, no sé, lo que sea, Edgar Pérez, ¿no? Pero ahí sí, Edgar Vadillo, pues sí, no, cabrón, sabe, espérame, pues si ahí va la descendencia para abajo.
1: Sí, miren, hay legislaciones.
2: Pero ¿qué tal si es Ochoa? No,
1: hay legislaciones, en el caso de la Unión Americana, pues que sí permiten también el cambio del orden de los apellidos. También, hasta el momento cuando lo van a registrar, a mí me ha tocado ver actas donde registran al niño y ponen en primer orden el apellido de la mamá, uh-huh. ¿verdad? En algunos estados de la Unión Americana. Y nada más aparece el dato de hijo del señor Juan Pérez, ¿verdad? Sí. Y, pero llevan el apellido de la mamá, por decir, Amanda Chávez. Uh-huh. Ah, pues el niño es Alejandro Chávez, hijo del señor Pérez. Uh-huh. Pero el primer apellido prevalece de la madre también. Dan ese margen en algunos estados sí. de la Unión Americana.
2: ¿Y cómo ha sido el manejo, por ejemplo, en otros países? ¿Que ha habido esta opción o libertad de...?
1: Mira, comentarte, pues no tenemos muchos ejemplos, ¿verdad? Uh-huh. Nuestro país vecino, pues es al norte, sí. es Estados Unidos y Canadá. Este es un ejemplo que te estoy citando. En la parte sur, pues son muy pocos los que tenemos aquí en Colima, ¿verdad? O sea, no te puedo dar así un ejemplo muy palpable, pero lo poco que hemos estudiado en esos temas, pues en otros países europeos sí dan ese margen, ¿verdad? Pues de ahí estamos copiando ese tipo de situaciones de vida de la gente que quieren cambiar el apellido, el orden del apellido.
2: Porque se ve algo positivo, por supuesto.
1: Claro, o sea, le damos uh-huh. margen a la no discriminación a la mujer, ¿verdad? Que también se pondere su posición, ¿verdad? Su posición en el sentido, yo también quiero que mi apellido aparezca en el acta, ¿verdad?
0: Sí,
1: como en el caso de Estados Unidos que les comento.
0: Que es este... Pues, a ver, lo estoy diciendo yo, ¿eh? No lo está diciendo el oficial de registro civil, porque luego no quiero malos entendidos, yo lo estoy diciendo. O sea, porque luego sí se dan esto que tú bien dices, Alejandro, o sea, la autoridad de alguna manera le da el privilegio a la madre,
1: claro,
0: ¿sí? En este criterio amplio, en este criterio incluyente, pero insisto, lo insisto, o sea, sí hay tradiciones que marcan que el hombre seguramente se amacha, se emberrincha en decir... No, caray.
1: Mira, o sea,
0: no, tiene que ser Vadillo, hombre.
1: Yo te voy a hacer también una reflexión. ¿Qué fue primero, el huevo o la gallina? O sea, no sabemos. Entonces, tenemos que iniciar con un apellido. En su momento, pues se registró primero el del padre, ¿verdad?
0: Sí.
1: Por el patriarcado, por el origen, por la historia, por la cultura, etcétera, etcétera. Pero ahorita se le está dando ese derecho a la mujer, ¿verdad?
0: Sí.
1: De que podamos o que se pueda poner el apellido de ella. Y también conforme al orden que yo desee.
0: ¿Les dan alguna orientación ustedes, digamos, cuando a veces ven así como que cierta resistencia, como que a veces alguna confusión?
1: Pues,
0: como
1: mire,
0: que...
1: normalmente la gente ya llega convencida, ¿verdad? Uh-huh. Llegan ya con su voluntad y el acuerdo tomado entre ellos.
0: Sí.
1: Entonces, se hace. Hay veces, pues, cuando es madre soltera, llegan y registran, pero también me dicen, oiga, licenciado, no quiero poner el primer apellido de mi papá.
0: Uh-huh.
1: Ah, caray, ¿por qué? Por X o Y circunstancias de vida que vivió la persona. Y se le da la oportunidad.
0: Sí.
1: ¿Verdad? Si es Pérez, Chávez, ¿verdad? Ah, pues le voy a poner Chávez. Ah, perfecto. ¿Verdad? Nomás con las reservas.
0: Sí.
1: Con las reservas de que, pues a la hora de que este niño cumple la mayoría de edad, de que. Te tienes que llevar todo un genograma casi de antecedentes de tus actas, de tus abuelos, de la mamá, o sea, para en su momento, pues, la autoridad sepa que en realidad eres hijo de la persona.
0: Claro.
1: Y es como un antecedente, un historial de tu vida, para cuando vayas a registro a la Secretaría de Relaciones Exteriores, a sacar tu visa, vean que hay un porqué se te cambió el apellido del orden.
0: Y ya después en tu mayoría de edad puedes demandar, puedes
1: pues
0: corregir.
1: Si la persona, uh-huh. Ahí pudiera hacerlo, claro, hay uh-huh. el libre desarrollo de la personalidad. Si no te gusta el apellido, pues lo puedes cambiar,
0: sí.
1: hasta el nombre. La legislación te lo facilita.
0: Sí, lo contempla la legislación. Bueno, ¿algún caso particular que recuerdes, Alex?
1: Pues mira, no nos ha tocado en este año y medio que tenemos aquí en la oficialía, pero los hemos visto. Hay nombres que no me gustaría expresar aquí al aire.
0: Ponle otro nombre.
1: que se llama Pato Donald. O sea, pues hay que cambiárselo, no le podemos llamar Pato Donald. Es que sí, pasan ratos también. Teníamos, qué bueno que tocamos ese punto, ahora que se acaba de terminar el Mundial.
0: Sí.
1: Pensábamos que iba a haber muchos nombres de Messi y de Ronaldo y del otro Haaland. Y pues no hubo. Estábamos esperando que la gente les pusiera a los niños de esos nombres, pero no hubo, pero ni hablar, ¿verdad?
0: Que sí pasa, ¿no?
1: No, claro que sí, pasa.
0: ¿Cuántos Diegos en su momento hubo, no?
1: Ándale. ¿Cuántos? Lionel sí hubo 2, 3 registrados, Ronaldos, pero a veces hubo compañeros oficiales en otras partes de la República que sí hubo el famoso Haaland. O sea, yo pensé que no iba a haber y sí hubo.
0: Haaland, ¿no? Noruego, ¿no?
1: Noruego. Y creo que, pues, nuestra cultura y nuestro físico a lo mejor no es el adecuado.
0: No tenemos físico de vikingo.
2: Sí, pues.
0: Bueno, Marvin, ¿algún comentario?
2: Bueno, aquí Lisbeth Sofía dice, somos México, esas ideas mafufas tipo Estados Unidos es una reverenda estupidez. Eso es de la Suprema Corte de Justicia, que se pongan a trabajar o descular hormigas y no tienen que hacer. Existen cosas más importantes que ocupars, así puso que ocupars, más que este tipo de temas. Si quieren darle validez, que se agilicen los trámites de pensión alimenticia y los ineptos que se aven tontos los encierren si no cumplen. La opinión de Lisbeth Sofía. Dice Víctor, a fin de cuentas se está poniendo el apellido del padre de la madre. Iván dice, según en otro estado hay un ISIS. Bueno, Edgar Aguilar dice, la propuesta está interesante, pero tengo mis dudas en los conflictos que se pudieran suscitar. Ejemplo, yo tengo mi primer hijo con Marvin, quisieras. Pero Marvin nunca se quiso hacer cargo del niño, seguramente, eso sí. Así que pues le pongo mi apellido. Después conozco al conde y el conde, un hombre respetado y de apellido de renombre, quiere y quiero que lleve su apellido. Estaría en conflicto porque técnicamente ambos son mis hijos, pero los apellidos no cuadraría. Mira, de entrada planifica. Dice por acá, en pocas palabras, si le cambias los apellidos al hijo, le das trabajo a tu hijo ya de grande. Omar dice, el cambio de apellido solo conlleva la desaparición de los mismos. Existen apellidos que son feos y que al rato desaparecen, y eso no es discriminación. Bueno, pero es que luego también viene esta parte de machismo así de, híjole, tengo una hija, ya se quedó ahí la descendencia, el apellido ya se me fue.
0: A mí me da la impresión que sí se da.
2: Sí, claro.
0: Sí. Yo entiendo, Alex, que trae el tema institucional y como él dice, nosotros privilegiamos el tema de la mujer, ¿no? El tema incluyente, pero sí creo que seguimos viviendo en un país muy, muy machista.
1: Sí, claro que sí. Comentarte, primeramente, vamos retomando el punto de las madres solteras, si posteriormente logra tener una relación con su pareja, o se vuelve a casar y el caballero, el esposo, quiere reconocer al hijo, lo puede hacer.
0: Okay.
1: Si posteriormente a ello se divorcian o simplemente se paran y tiene otro hijo con otra persona, pues vuelve a registrarlo con los apellidos de la persona. Y si vuelve a conocer a otro caballero, sí, pues puede reconocerlo también, ¿verdad? Pero una vez reconocidos, quiero ser enfático en esto, no puede quitarle los apellidos.
0: Ahí se queda, ¿no?
1: Afirmativo.
0: Exactamente.
1: ¿Verdad? Bueno. Y ella también en su momento puede generar el orden,
0: sí, ¿verdad?,
1: a la hora del registro.
0: Si hay alguna duda para la gente que nos está escuchando, Alex, ya para ir cerrando, la gente que nos está escuchando, que tenga algún registro en puerta, que tenga por ahí ya bebé y demás, y que tenga alguna duda a lo mejor con su pareja, con el papá, porque sí quiere entrarle, porque no, porque por lo que sea, ¿se pueden acercar contigo,
1: claro,
0: a preguntar?
1: Claro que sí, miren, quiero ser aquí, informarles primeramente que tenemos dos oficinas. La primera es ahí en calle Torres Quintero, ahí en la Presidencia, y el otro oficina que tenemos es en Plaza San Fernando, a un costado del cine. Ahí en las oficinas de Presidencia estamos de 8:30 a 3:00 p.m. y en San Fernando de 10:00 a.m. a 6:00 p.m.
0: Órale.
1: Entonces ahí es donde se pueden orientar, ¿verdad? Pueden disipar sus dudas, pueden aclarar alguna situación y con mucho gusto los atendemos. Aquí quiero hacerles también hincapié de algo muy importante, la cuestión del curviométrico, ¿verdad? Se están realizando las tomas del curviométrico, sus huellas dactilares, la toma del iris y demás datos en Plaza San Fernando, con un horario de 10:00 a.m. a 6:00 p.m. de lunes a sábado. Para quienes tengan la oportunidad, ahí los estaremos esperando.
0: Perfecto. Alex, gracias.
1: Hermanito, sí. Edgar, Marvin, Dana, gracias. Un gusto y aquí estaremos a sus órdenes.
0: No te vayas para tomar una foto ahorita en las redes sociales, ¿sale? Ya nos explicó el oficial del registro civil, el director del registro civil en el Ayuntamiento de Colima, Alejandro Velasco Chávez, esta mañana con nosotros aquí en la cabina naranja. Nos tomamos una foto con él, vamos a una pausa y regresamos.
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31: Son las 8 de la mañana con 49 minutos y rápidamente vamos a leer algunos mensajes antes de continuar con lo que sigue, que es la dinámica. Saludos para Esteban García, que dice: buen día, hijos de la noticia. El Estado es el mejor promotor de la educación privada. De acuerdísimo contigo. Mientras no se la nagua. Dice Rodolfo Olivares: buenos días, para reportar que ayer fuimos de compras al centro de Colima y ya de venida nos sentamos en las bancas del Jardín Libertad y mi esposa gritó y se levantó rápido porque eran dos mendigas ratas. La verdad es triste tener el Jardín Libertad en esas condiciones. Y es que sucede en muchas ciudades, o sea, quisiéramos que nada más fuera aquí y poder erradicarlo, pero pues sí, las ratas, la fauna nociva, de esos capibaras, que luego llegan hasta acá, caminando. Dice Anónimo, dice: hablando de presupuesto, la mayoría de los trabajadores de confianza del Poder Judicial de bajo rango, que no somos ni magistrados ni jueces, le pedimos se apiaden del presupuesto asignado para el 2027 para tener un salario digno y satisfactorio para nuestra familia. Estamos a pesos de ganar menos que una beca del bienestar. No, pues sí, interesante la incomodidad. Dice al inicio de la transmisión, el Conde dijo: evento que todo México ya conoce, refiriéndose al movimiento de independencia. Tristemente te digo que no. Sería bueno enviar a tus intrépidos reporteros a las secundarias, bachilleratos, incluso licenciaturas, encuesta alumnos sobre que conocen del movimiento de independencia. Te llevarás una decepcionante sorpresa. En las escuelas ya no le da la importancia que le daban como nuestra generación y a la chaviza no les interesa conocer cómo nos independizamos. Es más, tengo dudas de que la más pequeña de la radio pueda contar lo sucedido, mencionar a sus principales autores, y no es su culpa. Bueno, ya, o sea, raspando muebles, Edgar. El Edgar que mandó mensaje. Sus principales autores, no es su culpa, esto es porque la nueva escuela mexicana ya solamente le dan una hoja a contar nuestra historia. Y alguien dice: buenos días. Pues buenos días. 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
31: Después su nombre completo.
32: Soy Dana Paola Rosales Ontiveros.
31: Y después la respuesta a la pregunta que va a hacer el Conde en este momento.
0: Que nos digan qué es lo más atrevido que harían por ganarse estos chiles rellenos.
31: ¿Qué?
0: ¿Qué es lo más atrevido que harían? Por ganarse los chiles.
32: ¿Cómo te explico que a mí me han mandado guacos? A mí me han mandado su mejor grito de ¡Viva México!
0: Ah, a ver.
32: Entonces, la gente le entra, ¿eh?
0: Ahí está, échenle.
31: Échenle.
32: Muchas cosas por ganarse ese vale.
31: Así que manden sus mensajes, por favor, en lo que dejan acá, también sus comentarios. Y ahorita vamos a decir Saludos para Luis Mario, que dice, ya es día 15 y en un año estaré viendo por fin a Carin León, si Dios quiere. Fui de los que me quedé sin concierto el pasado jueves. Bueno,
0: ¿qué tal?
31: Qué padre, ¿no? Y saludos. Y bueno, referente al tema que dijo Edgar, déjame decirte que no es nada más de ahorita esta parte de la educación y que estaba ahí raspando muebles con Dana. Déjenme decirles también que se nota en la forma en cómo escriben y cómo leen y cómo se expresan.
0: No, bueno,
31: la forma de adquirir, sí, porque acá así de me dio pues sí, un poquito de molestia que raspara muebles. Por eso.
0: Es que la historia es una cosa y el resto es otra, ¿no?
31: Sí, sí, pues.
0: Esa es la verdad, pero bueno. Pues ahí está la gente que participe, la gente que vaya a celebrar hoy la noche mexicana con... Es más, yo creo que hoy voy a comer chiles rellenos también.
31: Ah, mira. ¿Capeados o sin capear?
0: Los míos van sin capear, creo que es el tradicional, ¿no? El que va sin...
31: Van a ser chiles en nogada. Ah, sí, es que dijiste chiles rellenos.
0: Ah, me equivoqué, perdón. Sí,
31: no,
0: sí,
31: pero
0: sí,
31: bueno,
0: sí.
31: Al final son rellenos,
0: sí,
31: pues.
0: Sí,
31: me
0: equivoqué. Chiles en nogada. Sí. Ah, están bien ricos.
31: ¿Sí?
0: Sí, yo sí cada año no los perdono.
31: ¿Con qué te los tomas?
0: No los perdono. No, hasta eso, fíjate que incluso como que la nogada me gusta así como que... Paladrearla. No, pues ahí con un vasito de agua nada más. Para no,
31: ay, ajá. ¿De
0: Jamaica? Sí, ándale, por ejemplo, sería muy, muy buena combinación, ¿no? Muy, muy mexicana, muy... muy local, pero bueno, pues ahí están. ¿A ti te gustan? Sí,
32: sí, claro, sí. Desde luego.
0: Luego sí hay gente que... Sí, no faltará el atrevido que a mí no me gusta.
32: Pero muchas de esas personas no los han probado. Pertenecen a ese grupo que luego dicen que no les gusta algo y ni siquiera lo han probado. No se atreven a probarlo.
0: ¿Por qué estás haciendo cara?
31: El que come de todo no se queda con hambre. Hay gente que no le gusta el aguacate. Entonces, no has probado el aguacate como debería de ser para que te guste.
0: Es difícil encontrar a alguien o creer que a alguien no le gusta el aguacate.
31: Increíble.
0: ¿No? Sí.
31: Pon tú, o sea, de un platillo, pero un aguacate.
32: Un guacamolito, qué rico.
0: Sí, cómo no.
31: El que le quita las orillas al pan. Así era, allá.
32: Las orillas al pan. Al
31: pan de caja.
0: Dijeras tú, se meten quién sabe qué tanto a la
31: peores
0: boca.
31: Peores cosas se han metido a la boca y sin hacer gestos.
0: Al pan.
31: Y le dije, ay, no, la vida de pan no me gusta. Es pan. Que ni es está. Botura. Bueno, es que ni doradito, porque está igual de blandito. Bueno, pero bueno, mira, cada quien.
0: Bueno, a ver, ya hay algunos pronunciamientos, ya, algunos ya, atrevimientos.
31: Ya.
0: A ver.
31: Mira, dime. A ver, tú dime un número.
0: 17.
31: El 17.
0: Ok, a ver.
31: Pues dice por acá el mensaje número 17 que mandó todas las frases y demás y que no sé qué y que se atrevería a ponerse un tatuaje de Exa.
3: ¡Wow!
31: Yo no sé, ya, y que nosotros decidamos dónde.
0: ¿En dónde?
31: Ay, sí, yo me la saqué de ver. Adrián González, Adrián es el primer ganador. Y ahora, Dana, tú dime otro número, por favor.
32: Ok, vámonos con el 12.
31: Entonces, 5 menos y 17. También sigo de matemáticas, igual que el diputado, ¿ves? Es quien dice, pues yo me aviento del bungee. Karina Sujei Piña Ríos, muchas felicidades. Que la piña, de hecho, puede ser algún ingrediente o no.
0: Sí.
31: Ya lo descubrirá ella.
32: ¿Al chile en nogada?
31: Las piñas en una pizza o en chuleta.
32: Ajá.
31: En una carne asada, taco al pastor. Ajá. Bueno, pues los esperamos a Karina Piña y Adrián González aquí a partir de este momento y hasta las 2 de la tarde, porque hoy tienen que venir por su vale y acudir a Grupo Isima para reclamar sus chiles en nogada. ¿Hasta qué hora?
32: A más tardar a las 2 de la tarde, que yo les recomendaría que vengan antes para que ya tengan ustedes lista la comida a las 2 de la tarde, que ya
31: así
32: vayan a
31: recoger. Así
32: es,
0: claro. Bueno, pues muchas felicidades a las,
31: felicidades.
0: A las ganadoras y a los ganadores. Oigan, ya nos vamos. Antes de despedirnos, dos avisos. A ver, hoy 15 de septiembre, vamos a iniciar la cuenta regresiva de los días que faltan para la apertura de la autopista Colima Manzanillo a 6 carriles.
31: ¿Pero va a ser un tramo o no, toda?
0: Toda, pues como dijeron, ¿no? ¿Se atrevieron? Como dijeron, toda. Bueno, toda. Menos los puentes, eso sí no lo aclararon, ¿no?
31: Ok.
0: Pero que ya va a estar abierta. El periodo vacacional de diciembre comienza el 21 de diciembre. Lunes 21 de diciembre ya no hay clases. Bueno, al día de hoy faltan 97 días. ¿Sí? 97 días para que esté abierta la autopista. Vamos a llevar esa cuenta regresiva para ver si se cumple el pescadito que nos dijeron.
31: Ahí, ¿no? Sí.
0: Ahí nada más por registro. Y el segundo aviso parroquial, pues evidentemente mañana no va a haber jale.
31: ¿Cómo?
0: No, pues nos escuchamos hasta el jueves, ¿no, Marvin?
31: Oh. Bueno, ¿vas a desfilar?
0: Sí, tengo que. Bueno. Me voy a disfrazar de Don Miguel.
31: Sí. Bueno. Y otro, antes de terminar, aquí están preguntando, ¿de verdad creen, piensan o sienten que vale la pena mencionar y darle auge al grito independencia? Siento que nuestro país está en la peor situación de la historia. Yo considero que no hay que celebrar y menos la independencia de México. No lo celebres. Nosotros sí, porque alguna vez también lo me cuestioné, pero después dije, claro que hay muchísimas cosas por las cuales gritar viva México y celebrar. Estas personas que las cuales están quejando y eso, ellas se van a ir en algún momento. Nosotros vamos a seguir aquí, si Dios quiere.
0: Pues sí. A veces el ánimo sí está un poquito como que...
31: A veces el ánimo está así, pero creo que hay otras cosas más importantes. Los otros, bótelos, ignórelos. Cuando griten los nombres de viva no sé quién, no griten viva si no quieren.
0: ¡Que viva la transformación!
31: Pero el chiste es encontrar lo de veras bonito que tienen en nuestro país. Si no somos nosotros, ¿quién es más?
0: Entonces, ¿quién? Bueno, vámonos, amigo.
31: Vámonos ya. Gracias a El Torreón por estar presente como todos los martes. Y gracias a ustedes, los queremos. Y arriba México.
0: Que tengas un gran día y un gran día de descanso. Un gran día de la independencia, amigo.
31: Eso, igualmente.
0: Gracias. Vámonos, Ana.
32: Vámonos, cuídense mucho. Si van a manejar, pues que no hayan tomado. O de lo contrario, pues agarren chofer de plataforma.
31: Y pónganse calzón de manta.
0: Efectivamente. Bueno, gracias. Díganle a esas redes sociales. Ya nos vamos. Después del corte se quedan con mis queridísimos hijos de la Relexa. Dana se va hasta las 10 y Marvin se va hasta las 11. Y yo los espero el próximo jueves a partir de las 7. Es un compromiso. Pásenla bien.
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3: ¿Qué crees, Colima? Las tormentas del fin de semana en Manzanillo causaron la caída de varios árboles, según reportes de la ciudadanía. Brigadas de Protección Civil y bomberos de Manzanillo estuvieron atendiendo los reportes. Con información de los hijos de la noticia, soy Dan Ontiveros.
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0: Ahora sí, siendo las 9 de la mañana con 8 minutos, bienvenidos a este espacio de mero entretenimiento, previo al grito donde ya están organizando que las cazuelitas, habrá quien diga, bueno, ya la globalización, vamos a pedir una pizza mexicana, vamos a pedir una hamburguesa, ¿de qué será?
1: Hamburguesa mexicana, también hay una variante en la que le ponen guacamole.
0: Ah, bueno.
1: Le ponen guacamole y he visto que le ponen chorizo, ajá.
0: Ah, ok, va, jalo.
1: Sí. He visto ese tipo de variantes.
0: Sushi con res, chiles también de esos toreados.
1: No, fíjate que a ese por más combinación que le quieras hacer, no hallo cómo meterle en ese toque mexicano.
0: ¿Qué otra cosa? Un baguette. Pero como si fuera torta mexicana.
1: Ah, ¿no? Pues sí.
0: A pastor y todo.
1: Ah, con piña, Marvin, cebollita morada.
0: Queso fundido.
1: Qué sabroso. Una costra.
0: ¿Qué otra cosa? Papas a la francesa con chorizo encima.
1: Ajá.
0: Como si fueran nachos, pero también arrachera. Y chiles jalapeños toreados.
1: Hablando de nachos, nachos con frijoles en vez del queso amarillo.
0: Ajá.
1: Y pico de gallo.
0: Ahí están, muchas variantes que pueden hacer. Es más, que haya tres ollas de pozole, uno verde, uno blanco y uno rojo. Y en ya el último se sirven una cada uno. Y el cuarto plato de pozole, que yo lo haría, le revolvería los tres en uno solo. Para allá van los tres a donde mismo. Y está haciendo caras.
1: Provecho.
0: Ah, oye, por ejemplo, cuando vas a las cazuelitas, te ponen el plato, las tortillas. Agarras tacos de todo y lo pones que de rajas, de chicharrón, de arroz, en el mismo plato.
1: Mira, yo prefiero que no sea en taco, ¿sabes? Que sea el guisadito así, cuchara, y ya doblas la tortillita en taquito y así.
0: Hoy se vale hacer lo que quiera la comida. Miren, es más, la tortilla, bendita tortilla, que puede funcionar así de como cuchara.
1: Ajá.
0: Puede funcionar como plato.
1: Ajá.
0: Como servilleta, porque hay gente que se
1: también,
0: limpia así.
1: Claro.
0: Y va para adentro, no se desperdicia. Entonces la tortilla es tan versátil como ustedes mismos que van a pegar el grito. Platíquenos cómo lo van a hacer el día de hoy. Además, es martes de Rancho de Villa y de confesiones.
1: Ay, es verdad.
0: Así es.
1: Quiero que me confieses rápidamente, ¿cuál es tu postre mexicano favorito?
0: Los chongos.
1: ¿Sí?
0: Los chongos, si en un restaurante, algún lugar, hay chongos, eso voy a pedir. O sea, por encima de que un helado, que tiramisú, lo que sea, los chongos.
1: Pero eso ya es más.
0: Y cuando, por ejemplo, vamos a algún lugar donde son comunes, en Mazamitla, por ejemplo, y que venden así el botezote de chongos, se me hace tan... Luego me empalago, o sea, si la mitad del bote no llego porque me empalago, pero sí soy de darle hasta traguitos al almíbar y eso, y qué rico, y que rechinen los chongos porque rechinan, y que me digan, ¿te estás comiendo? ¿Qué es leche echada a perder? Pues qué bonita manera de aprovechar esa leche, caray, porque qué rico. A ver, ¿y tú?
1: ¿Cuál
0: postre?
1: ¿Tú? Yo creo que el arroz con leche, los churros.
0: Al arroz con leche un día ponle ralladura de naranjo, limón, le da un toque bien
1: pues
0: sabroso.
1: Pues queremos hacer esta variante con...
0: ¿El pumpkin?
1: Ajá.
0: Ok, con la ok.
1: Canela.
0: ¿Pero que te tienes que esperar cuánto?
1: 10 días.
0: Ey. Ya le dijeron, ya corroboraron el estado de madurez que tenía la calabaza.
1: Ajá. Le dije, 10 días queda perfecta.
0: Yo tenía una ahí en la casa, pero no la quisieron.
2: Bueno.
1: ¿Tu postre favorito mexicano?
2: Fíjate que ahorita...
1: Tradicional.
2: Ahorita que mencionaste los churros...
1: Sí, los churros.
2: Sí, cómo no, ¿eh? Los churros con azúcar y canela. Así.
1: Ajá, claro.
2: Así, el churro normalito, no el relleno, el
1: no,
2: normalito.
1: No, porque luego sí ya sacaron que Nutella, que lechera, no, de por sí ya es empalagoso, imagínate.
2: El churro normalito que venden ahí en el centro, o sea, ahí en las esquinas.
1: Que te dan
2: ahí
1: tu bolsita de papel con tus 10 churros, sí, desde luego.
0: ¿Veo rellenos o...?
2: No, normalito.
1: No, tradicional.
2: Normalito, el tradicional.
0: Con canelita y azúcar.
2: Exactamente. Eso.
0: Bonito sale el churro y así de una chulada y que no se les pega cuando están haciendo la espiral.
2: Sí, como no.
0: No se pega.
2: Es que el churrero tiene un movimiento de cadera muy particular.
0: Sabroso.
2: Sí, sí.
0: Debería
2: sí,
0: de haber
2: sí,
0: clases así de. Sí. ¿Cómo lo muevo como churrero?
2: Sí.
0: Ya quisieran este. Yo iba a decir este fin de semana, pero apenas es martes.
2: No, hay churreros perros para eso, ¿eh?
0: Sí.
2: Además, un saludo.
0: Los churros, qué bueno. Hubo un cereal, no me acuerdo qué marca,
2: ajá,
0: que era el cereal sabor a churro. Ajá, es o que sea, de sí churro
2: tiene,
0: mexicano.
2: Sí tiene un sabor muy característico. Sí.
1: Pues
2: muy
1: yo creo que le va tirando más a la canela, ¿no?
2: Exactamente, sí, como que ajá, la canela sí se sobrepone, pero ese dulzor del azúcar, ese dulzor. Y luego cuando se hacen crujientes, no.
0: Es manteca.
1: Es aceite lo que se fríe.
0: No, pero el churro, ah, ¿qué es? ¿Es harina? ¿Es pues huevo? Es
1: harina. Harina,
0: es
1: harina, agua y sal.
2: Sí, sí.
0: No. Ni huevito, ¿para qué? ¿No?
1: Creo bueno, que no, sé, creo no que sé, no llevan huevo.
2: Como buen ahorita postre, lo vamos a checar. Seguramente.
1: Sí. Este. Si no te lo empanizaran en azúcar y canela, no te sabe a nada.
0: Ah, al aceite.
1: Ajá, al aceite, frito. Algo frito, okay, sí, claro.
0: Ok. Ahí está, díganos también ustedes en confesiones. Hoy vamos a pecar, seguramente mucho en comida, pegar el grito, ¿de qué manera van a pegar el grito? Confíense en sus más aferrados pecados, o el más reciente también, el más fresco, 312-23-20-99-7, para que dejen ahí sus comentarios y nos vamos con la música.
1: 9 de la mañana con 14 minutos en todas partes.
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20: En la tumba del cantante y compositor José Alfredo Jiménez, resalta un gigantesco sombrero de charro y un zarape de cantera, acompañando su frase: la vida no vale nada.

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0: eso.
1: Eso que dijiste de veras, yo no sé por qué lo repetí.
2: Edgar.
1: Yo no sé por qué lo repitieron.
2: Es que todo el mundo tiene cola que le pisen por eso.
1: Pues ahí está. ¿Y dónde está ahí el pan? Está ya se lo llevó.
2: Que la cola que le pisen.
1: Y el ojo de buey, bien a gusto.
2: Aventando sus...
1: Pues ándele, ni modo. Chismes. Y que se vuelva a formar. Sí. Que se vuelva a formar.
2: Si está diciendo que todo el mundo tiene cola que le pisen, pues...
1: Pues ándale, que se meta la cola. De las tortillas.
2: Uy, zombie.
1: Pero
2: mira,
1: bueno.
2: Mira lo que está haciendo.
3: Nueva.
2: Ay, no, cómo le gusta el desastre este.
1: Ay, de veras. Lo bueno que ya se fue. Lo bueno que ya se fue. Saludos para Orlando, que dice... Marvin, el que no mande mensaje, ¿qué le va a pasar? Pues lo que acabamos de decir.
2: Todo el mundo tiene cola que le
1: pise. Lo van a mandar a la cola. Y si en un estreno te metes en la cola... ¿Te sacan el cácaro? Ay, ese era de Armando Cácaro. Hoyos.
2: Ay, Armando Hoyos.
1: ¡Cállese!
2: Tiene muy buenos personajes.
1: No me interrumpa.
2: Eugenio Derbez.
1: Saludos para Jackie, que dice, vámonos a dar el grito al rato. Yo voto por dar el grito en la villa porque está más bonito. Oye, ¿qué
2: el
1: tal se puso?
2: Mariachi. No, muy bueno. A ver. Fíjate que yo no tengo quejas al respecto, más que...
1: Más sin embargo...
2: La del estacionamiento, que ya te venía yo diciendo. Oye, es sí, que ni pues. Siquiera hay estacionamientos públicos. Hay uno, y no es como que esté muy cerquita, uno o dos, y se llenan con... ¿Qué te gusta? 8 carros. No, con la cantidad de gente sí, que sí, recibe, sí. Yo creo que sí, debería de ser tiempo de ir pensando en eso, ¿no?
1: Sí.
2: Nosotros nos terminamos yendo caminando, porque luego dices, a ver... Vas a gastar más gasolina dando vueltas, buscando estacionamiento. Y ni siquiera vas a encontrar, lo vas a encontrar por allá.
1: ¿Qué comiste? ¿Qué cenaste? ¿Pura guzguera?
2: No, unas pizzas que tú promocionas. Ajá, promocionaste sí, en algún momento. Sí, una de esas.
1: Nuevamente.
2: Sí, claro, muy buenas.
1: Y bueno, hay también... como esta parte de la guzguera, porque a veces digo, no
2: todo.
1: Quiero cenar, pero, por ejemplo, estas famosas espiropapas.
2: Ajá, había banderillas, había...
1: ¿Sabes qué? Nunca he probado, y es muy común así en kermeses, ferias y demás, los camarones embarazados. Digo, ¿sí? ¿Son embarazados? No, ¿embarados o embarazados?
2: Embarazados, pero me da asquito, ¿sabes por qué?
1: Porque
2: luego los llevan así como en el carrito y el montón de moscas y el montón de polvo.
1: Nunca los he probado. O sea, que son como zarandeados a las brasas, pero nunca los he probado.
2: Pero, ¿no te da miedito la poca higiene que pueda llegar a tener?
1: Ya con lo calientito de la brasa ya se muere todo.
2: Las bacterias. Y el polvo.
1: Pues también, mira, es como cuando vas a comer tacos a la calle.
2: Mira, algo que caracteriza mucho a la feria de Colima es el polvadero que se levanta cuando uno va arrastrando los
1: caña,
2: pies.
1: Y la caña chupada en el suelo.
2: Ajá, entonces, imagínate, vas arrastrando los pies, se levanta el polvo y ya le cayó a tu camarón en vara y asado.
1: Exactamente,
2: pues
1: exactamente.
2: No, ay, no.
1: Aníbal dice, peores cosas se ha metido a la boca. Y, pues sí, como hace rato estábamos diciendo.
2: Pues sí, bueno...
1: 312-2320-997 para que dejen ahí sus mensajes y comentarios. Y ojalá que estén disfrutando ahí en su lugar de trabajo con sus compañeros que los procuran, que los cuidan y que no abren el micrófono antes de tiempo. ¡Vámonos con la música!
2: 9 de la mañana con 30 minutos. ¿Estás con los hijos?
1: De Larry Alexa.

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2: Rosy Vallardo continúa con actividades de acercamiento con sectores productivos de Colima. Se reunió con empresarias y empresarios de la construcción, a quienes reconoció por su aportación al desarrollo del estado, y destacó que las obras generan empleos, inversión y bienestar. También Rosy Vallardo visitó el refugio de animales rescatados La Sonrix en Villa de Álvarez, participó en acciones de apoyo y llamó a la población a respaldar la labor del refugio y promover la adopción responsable de los 57 perros y 10 gatos que actualmente alberga. Con información de los hijos de la noticia, Nana Silva.
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2: Acabamos de escuchar a Belinda aquí con los hijos de la realeza. ¿Has visto los TikToks donde sale Belinda con Dana en Mentiras, el musical?
3: Sí, claro.
2: Qué bueno,
3: oye,
2: qué
3: todo
2: bonito.
3: Un éxito. Increíble, sí. Se veía de Yuri, se escuchaba increíble.
2: Si te pudieran dar a elegir de cualquiera de las dos, que venga
3: a la feria de todos los
2: No, años. A cantar a tu boda.
3: Ok. No, Belinda, es que comentábamos en días anteriores que Belinda es más chida.
2: Aquí trae una cuido.
3: Vibra, sí, trae una vibra padrísima.
2: Sí.
3: Y a Dana de repente la siento un poquito más...
2: distante.
3: Altanera, que te dije.
2: Ahora tú, como su personaje en Elite, yo no vi Ándale. Esa serie, fíjate, pero sí sabía que era medio sangroncilla.
3: Como que
2: la
3: ya
2: serie.
3: Le quedó.
2: Okay. Y con de niña con Me Vale... Pero
3: María
2: bueno, pues
3: Belén.
2: Gracias por sus mensajes. Saludos para Leti Ochoa que dice tarde, pero se les desea lo mejor. Feliz día, que ayer fue el día del locutor. Muchas gracias.
3: Leti.
2: También saludos para Aníbal y para Víctor, que Víctor está en todo. Está en todo, se entera de todo. Y eso me parece
3: bien.
2: Buen oído, y seguramente tendrá buen oído cuando empiece la cuetiza.
3: Ándale. Oye, ¿hay algún alimento que haga que tengas buen oído? Ya ves que seguido dice la gente, pues la zanahoria es para la vista. Entonces, ¿habrá algún alimento que la gente diga, es que si lo consumes, pues el oído se te amplifica, tienes mejor decibel?
2: Gracias, vamos a preguntarle a Gemini.
3: A ver qué
2: Gemini,
3: tal, ¿qué dice?
2: Porque, qué bueno, a ver, alimentos para
3: el oído. Es que sí, sí me llama la atención.
2: Ya sé, vamos a platicar, vamos a invitar a alguien, a ver. A alguien, ahí te va.
3: Ok.
2: Hola, ¿cómo estás?
4: Muy bien, aquí ando. ¿Y tú qué tal?
2: Bien. Oye, tenemos una duda aquí. Platícanos, dinos cuáles alimentos pueden ser buenos para el oído, para tener un oído sano.
4: Ok. Ahí voy. Claro, no hay un alimento mágico, pero una buena nutrición sí ayuda a la circulación y a las células del oído. Ejemplos, pescados grasos como salmón o sardina.
2: Qué rico.
4: Nueces. Uh-huh. Almendras. Okay. Espinaca. Uh-huh. Naranjas.
3: ¿Ya ves?
4: Y frijoles.
2: Ok.
4: Pero okay. Más importante que la comida es proteger los oídos de ruidos fuertes, porque mucho volumen puede dañar la audición, aunque comas perfecto.
2: Ah, ok. Bueno, muchas gracias.
4: De nada.
3: Qué curioso que tú siempre juzgas que yo le pongo espinaca a todo lo que se mueve. A todo lo que me voy a comer.
2: Pero los hotcakes, o sea, yo se lo pongo al pozole cuando no hay lechuga, pero al hotcake.
3: De repente las espinacas se volvieron mi obsesión, madre.
2: Y además dicen que evitar los ruidos fuertes, pero pues hoy se va a poner la bocina, va a estar a todo lo que da, la cuetiza y todo. Entonces, pues sí, también eso sí. Y sobre todo... como nosotros en nuestro oficio y alguien más utiliza mucho audífonos o los utilizan de manera frecuente y eso también afecta al oído.
3: Ojito con eso.
2: Así es. Saludos para Clara, dice, oye, ayer se me pasó, pero feliz día de locutor a los
3: gracias.
2: Mejores. En la mañana les llevé su regalito. Muchas gracias, naranja. Mira, dijo ChatGPT que naranja es bueno. Muchas gracias. Dice Víctor... ¿Por qué te contesta con flojera tu IA? Como si estuviera obligada a contestarte. Más bien, lo que pasa es que escuché las otras voces y no me gustaron. Y esa se me hizo más
3: sí,
2: natural.
3: Sí tiene voz de flojerita, ¿eh? Sí,
2: más
3: tiene
2: natural.
3: Voz así de te contesto más a fuerza que de ganas.
2: Ay, pues mira, que al cabo. Voy a buscar de las voces porque no...
3: ¿Alguna de mujer?
2: Sí había,
3: más,
2: pero mira.
3: Más interesante. Como la de tu prima hermana, dice Eta.
2: Mira, aquí hay una, espérate.
3: A ver, ¿qué tal?
2: Ay, no, olvídalo. Espérame.
3: Que siempre no se cancela. Son las 9 de la mañana con 48 minutos, que ya me ando despidiendo, no sin antes invitarlos a Facebook para que visualicen las dinámicas que están activas. Hay muchas, les he he estado repitiendo en diferentes ocasiones, porque a lo mejor la suerte está de tu lado este 15 de septiembre, Independencia de México, y dices, ¿sabes qué? Te toca ganar, tú nunca ganas, tú estás más salado que el mar, tú siempre sí. reniegas de tu mala suerte, esta vez te va a tocar, entonces ojalá, participa ojalá en las dinámicas que tenemos activas.
2: Mira, el que digo es una voz segura y optimista el que tengo.
0: Hola,
2: pero
0: es un placer conocerte. Me hace ilusión ayudarte a hacer cosas. Empecemos.
2: Muy española, pero hacer no me
5: Hola, gusta. ¿Qué tal? Estoy deseando trabajar contigo.
3: No.
2: Yo no.
0: Hola. Es un placer conocerte.
3: No.
0: Cine. Hola, es un placer conocerte.
3: Me gusta.
0: Hola, ¿qué tal? ¿Puedes preguntarme cualquier cosa que se te pase por la cabeza?
2: Puede ser ella.
3: Ajá.
0: Hola.
2: No.
0: Creo.
5: Hola, es un placer conocerte. Creo. Hola.
2: Hola.
5: Solo quería decirte que es un placer para mí trabajar contigo.
3: No, aburrido.
5: Hola.
2: Y entonces
5: hola.
2: El que
0: hola.
2: Tengo.
0: Hola.
5: Hola. Estoy deseando ponerme manos no. a la obra. Así que si quieres que me centre en algo primero, dímelo.
2: Hablan entre español y chileno.
3: No me terminó de convencer, ¿eh? Como unas dos nada más de tantas muestras que pusiste por ahí.
2: Pues bueno, pero si hace mucha ayuda, te hace compañía.
3: Ay, Martín, relájate.
2: Bueno, ya.
3: Ahora sí, ya pasó a despedirme. Mañana no nos vemos ni nos escuchamos, sino hasta el martes, miércoles, jueves 17.
2: Este es un viernes inusual. Mañana es sábado y otra vez. Bueno, mañana domingo y otra vez.
3: Como que
2: lunes, jueves.
3: Es fin de semana.
2: Pues sí, ya ten tu outfit de China Poblana.
3: Claro.
2: Tus trenzas.
3: De domingo.
2: Vaya que sí te puedo. Oye, nunca te he visto. Hazte unas.
3: Tengo el cabello corto, no puedo.
2: ¿Cuál corto?
3: Sí, está cortito.
2: Ah, pero si vas allá a Manzanillo, que tengan unas trenzas playeras bonitas.
3: Vamos.
2: Bueno. Bueno.
3: Que pasen excelente. Es que no es fin de semana, aunque se siente. Sí. Martes de Rancho de Villa, coman encaladillas, pero guarden espacio para los tres platos de pozole, uno de cada color que se van a aventar al ratito, al ratongo.
2: Sí, coman, beban, griten, bailen, disfruten, descansen también.
3: Ay, bien merecido.
2: Sí, sí.
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3: 92.7. Bye, bye.
2: Bye, Dana.

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1: ¿Qué crees, Colima? En Villa de Álvarez se reportó el incendio de una frutería. Al lugar llegaron los bomberos, quienes aseguraron el lugar y realizaron labores de enfriamiento. Debido a que el estacionamiento contaba con una estructura de palapa, se reportó como pérdida total. Con información de Los Hijos de la Noticia, soy Dan Ontiveros.
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2: Pues alguien que llegó a caballo desde el reino de los picones, pues fue el Duque, como escucharon ustedes, hoy en martes de Rancho de Villa y por supuesto de Confesiones, donde estamos leyendo las confesiones. Quiero que nos diga, por favor, el señor que llegó, ¿dónde está Fabián? ¿Qué hace aquí? Y que nos platique, pues que se confiese el día de hoy. Señor, por favor, adelante.
3: Gracias, buenos días. Ay, ¿sabes? Oye, me fascina, ojalá fuera siempre mi voz así, en verdad. O sea, sí me gusta.
2: No eres como el ChatGPT, porque hace rato estábamos platicando con él y dijeron, a oye, ver, pregúntale, ¿por qué te la flojera?
3: Pregúntale.
2: A ver, ¿qué le voy a preguntar? A ver, Hola, ¿cómo estás?
4: Muy bien, gracias. ¿Tú qué tal?
2: Pues también aquí tengo la duda de ¿cuál es el mejor pueblo mágico de México y por qué Comala?
4: A ver. Déjame checar eso un segundo.
2: Estás equivocado. Ah, sí.
4: Esa pregunta viene con truco. Honestamente, Comala sí tiene muchísimo mérito por su encanto, su identidad, sus portales, la cercanía al volcán. Y claro, la botana con chela.
2: ¡Ea!
4: Mejor para todos, pero Comala tiene algo que muchos no pueden presumir.
2: ¿Gente chismosa? A Fabián. ¿Puede ser?
4: Pues voy a ver qué puedo encontrar.
2: No te creas. Oye, ¿conoces?
4: Ah, ya.
2: ¿Has escuchado hablar de Fabián de Los Ángeles de la Luz?
4: Déjame ver.
3: Ay, diario, déjame ver.
4: Sí, el nombre me suena, pero no quiero inventar. Si te refieres a un Fabián de Comala, parece que ha estado vinculado a la vida pública del municipio.
2: ¿De qué manera?
4: Voy a checar. Creo que el audio se enredó un poquito. Si me dices exactamente qué quieres saber de él...
2: Lo que encuentres.
4: ¿A qué se dedica o por qué es conocido?
2: Sí, investigo, sí, todo.
4: Te cuento.
2: Ok.
4: Va. Dame un segundo.
3: Porque habla así.
4: Ya con eso, mira.
2: A ver.
4: Fabián de Los Ángeles de la Luz.
2: Ajá.
4: Tiene trayectoria en Comala. Fue director de comunicación social del ayuntamiento. Participó en la difusión del...
2: No, continúa.
4: Eso no... No te preocupes. También ha tenido presencia en medios y actividades culturales locales. Incluso ha conducido programas de radio. Así que más que un funcionario... Parece ser un personaje ligado a la comunicación y a la vida social de Comala.
2: Muy bien, interesante. Muchas gracias.
4: Cuando quieras. Aquí ando.
2: No quise preguntarle de la vida personal de Fabián o algo porque... Donde vaya...
3: No pasa nada. Soy tan transparente que ChatGPT lo
2: mira,
3: sabe.
2: Mandó imágenes.
3: Así, necesitas referencias visuales.
2: Aquí tengo imágenes. Mira, llegó un archivo, por favor, lo voy a compartir aquí en los estados de WhatsApp.
3: Muy
2: de
3: bien.
2: ¿Quién es Fabián y qué ha hecho?
3: Ay, Marvin.
2: Pues bienvenido, Fabián. Gracias, ahí están, gracias, los estragos del trabajo arduo también, de
3: no.
2: Estar de noche y de día.
3: De
2: trabajando.
3: Noche, de día, arriba.
2: Hoy, pues, apuro descansar, porque mañana vas a desfilar, entonces tienes que descansar.
3: Oye, sí es cierto, nunca supiste o no te imaginaste cuándo fue tu último desfile, o sea...
2: Bueno, no son de las cosas como que añore.
3: No, pero pues no, a mí sí me gustaba,
2: bueno,
3: fíjate.
2: Pues ahí está, quien quiera en su,
3: En su contingente.
2: En contingente, que llegue, el abanderado, pues ahí sí, tienen a Fabián. Sí. ¿En Comala se desfila?
3: Sí. Es, ¿cuánto? Es en la mañana.
2: No, pues sí.
3: Es que hay unos que los hacen en la tarde.
2: ¿A poco?
3: No, sí, pero es en la mañana.
2: ¿Cuánto desfila? Ahí ha de ser bien rápido, ¿no?
3: El de la unidad deportiva hasta el jardín.
2: Okay.
3: Sí, las primarias, secundarias y bachillerato.
2: Lo que caminas diario casi.
3: Sí, lo que me da. Prefiero venirme a Colima en el camión que de mi casa bajar al jardín de Comala.
2: Ah, porque no quieres ver gente, dilo, es por eso, porque no quieres saludar ni ver gente.
3: No, porque
2: las personas, porque dices, ay, va a salir la vecina chismosa, ay, va a salir el que...
3: No, jamás, sí. Comala es un encanto.
2: 312-2320-997 para que dejen ahí sus confesiones hoy en Martes de Rancho de Villa. Díganme a todas las personas de Comala que ahorita están escuchando, sí o no, cuando avisan, de hecho avisan ahorita, es como aviso parroquial a todos, les llega su WhatsApp, ya se fue Fabián, acá a Colima, ya bajó.
3: Ya bajó.
2: ¿Así no, se dicen, ¿no? Ya, ¿ya
3: no, yo digo dicen? Ya subí, no sé por qué, pero ahorita subo.
2: Ah.
3: Aunque en realidad estamos bajando porque Comala está más alto, ¿no?
2: Pues total que ahorita están relajados.
3: Ahorita Comala de fiesta.
2: Ya, ¿no? Después avisan, ya viene para
3: ya
2: acá.
3: Ya viene por las parotas. Y ya...
2: ahí se quedó.
3: Ay, qué bárbaro.
2: Y se metió a la colonia nueva por... Vámonos con la música.
3: Vamos con más música, Marvin. Go Pato, de los años de ya hace, pero está bueno el ritmo.
2: Estaba en la secundaria.
3: Fíjate, que no hemos hablado.
2: Fíjate. Ya platicamos con Dana del tema.
3: Pero ni de seguro ni conoce las cantantes ni las canciones.
2: Y ni porque se llama igual, ni porque le pusieron por ella, fíjate.
3: Ay,
2: pero no. Bien bonito, ¿no?
3: Qué bárbara. Dana, ahí está la prueba. No puedes comparar una cantante completa con una youtuber, punto.
2: Y ya ha hecho teatro musical. Y aparte la cochinada que sacó, no vamos a... Sí. A comentar, pero sí, también. Es que no, ahí no había Trinidad del pop nacional. No.
3: Yo nomás por empatizar, pero.
2: Ahí
3: no.
2: Debería estar Patti Cantú, Sofía Reyes, no sé.
3: ¿Patti Cantú?
2: Sí.
3: Me
2: sí,
3: quedo
2: sí,
3: con
2: sí.
3: Patti Cantú, Dana y Belinda.
2: Que amiguísima de Sam Smith, ¿eh? Eso sí me da envidia.
3: Obvi.
2: Vámonos a escuchar, pues.
3: Con aquí. Los hijos de la reelección.
2: Y la ve chica.
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2: ¿Qué crees, Colima? La diputada local de Morena, Karen Jurado, destacó la rehabilitación de la avenida Lapislázuli en Villa de Álvarez, una obra que responde a una de las principales demandas de las familias de la zona y que será atendida por el gobierno del estado, encabezado por Indira Vizcaíno Silva. Jurado también recordó que se encuentra vigente un 50% de descuento en licencias y permisos para conducir, medida aprobada por el Congreso del Estado a propuesta de la bancada de Morena. Con información de los hijos de la noticia, soy Dan Ontiveros.
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El primer traje de charro que utilizó Pedro Fernández en la portada de su icónico álbum debut, La de la Mochila Azul, fue un regalo directo de su padrino artístico, Vicente Fernández.

0: me piqué el ojo.
1: Ay, pobrecito.
0: Pero los tengo que cuidar mucho porque ya son los últimos que me quedan. Estoy bien menso. Pero por a eso ver. También invierto no en unos lentes solo caros, así de una sola marca, porque ya sé, se me han desbalagado, sí. Los he quebrado. Una vez ahí, ¿en dónde fue? En Teotihuacán, ahí buscando los lentes, pues no, nunca los encontré. En fin. Entonces, pues mejor así. Oye, nada más te quiero platicar. Imagínate, que luego ves una imagen y tú dices, pues es una invitación que te dice, mira.
1: Todo, te invito, punto de reunión donde tú quieras. Ahora.
0: Y cambiamos la botella por otra cosa.
1: O sea, de que. Está esta opción, pero si tú quieres beber otra cosa, adelante.
0: Sí. Muchas gracias por esas invitaciones. Se me han antojando ir a Comal a disfrutar, a pegar el grito y el día siguiente la leche caliente.
1: Yo conozco un lugar en donde hacen cena bien rica. Cenaduría Fuentes, saludos. Mis amigos personales.
0: Ay, qué rico, se me antojaron unos sopes de costilla.
1: Un sope mixto. Con
0: de costilla.
1: Te van a ir a comer.
0: Es que no hay de costilla. Pero yo sé que si hablo con la patrona.
1: Junta firmas.
0: Exactamente. Si hablo con la patrona, es un sope de costilla especial a mí. Sí. Más. Porque pues hay cariño.
1: Injerencia, Di.
0: Oye, hablando de cariño, y alguien que también hace cosas ricas, que no lo ha presumido, pero no nos ha tocado, pero creo en ella. Ajá. Es Lucero. Ahí en Tecomán.
1: Sí.
0: Y pregunta Lucero, ¿por qué Fabián habla como viejo cachondo?
1: ¿Y cómo sabes que soy viejo cachondo? O sea, estamos de viejo cachondo.
0: Fabián, ¿tenemos audios? ¿Quieres los pongo otra vez? Qué rico, ¿dónde está? Y es la misma voz.
1: Es la misma voz. No,
0: o sea, a las 3 de la mañana lo mismo que a las 11.
1: Es que no hay horario.
0: Y dice, feliz día de locutor, ayer los quise felicitar, pero no agarraba la señal de la radio. Nunca dejen de hacer lo que más les gusta. Jamás hay que dejar de hacer lo que más nos gusta.
1: No, la verdad, no, mira, que a mí me gusta reír, dormir y comer.
0: Y a veces al mismo tiempo.
1: Al mismo tiempo.
0: Todo al mismo tiempo. Saludos para Julio Gómez. Bueno, no sé si mandarle saludos porque, ¿dónde estaba?
1: No sé.
0: Es que los Gómez, a ver.
1: Es cierto, tenemos las cosas sobre la
0: estamos
1: mesa.
0: Aventando las cosas así de porque nos acordamos.
1: Ajá.
0: Julio muy jijiji, jajaja, cuando que no sé qué, el fin de semana, llega el momento, llega la oportunidad, desbalagado.
1: No.
0: El que tiene el
1: no
0: que,
1: fui requerido.
0: Que tiene no sé qué, que con el diablo, que quién sabe qué, ajá, queda mal, por eso pasa, eso pasa, se queda el rato como el perro en las dos tortas.
1: ¿Y Pepe?
0: Pepe, peor tantito. Porque ahorita, ahí estaba, jijiji, jajaja, ahorita vengo, y ese ahorita, a lo mejor ahorita ya está afuera esperándonos, no sé.
1: No sabemos.
0: Ese ahorita ya sabes que es en ese mismo instante o 3 años después.
1: Exacto.
0: Pepe, si estás escuchando,
1: no sabemos qué pensar, Pepe.
0: No tenemos registro de qué sucedió, qué pasó.
1: Ojo ahí.
0: Van dos veces, porque una vez también en un evento cuando estaba el mundial, ahorita regresamos. Jamás regresaron, ya van dos.
1: La
0: y que
1: tercera.
0: Ni pongan a reclamarle a uno porque no.
1: Sí.
0: Y ya está Marlene, mira, presente porque pues ella fue la que nos reunió.
1: Sí, dice, lleva mandil al Pepe, por eso no regresó.
0: Díganle a Pepe Gómez que le mando saludos, dice Daniel González. Un saludo para Daniel también. Dani, un abrazo que anda acá de visita.
1: Sí.
0: Dice por acá, Ixel, ¿qué opinas del subasta del presupuesto de la comida? Encantó todos con ese Pérez.
1: ¿Quieres que hablemos? Tú dime,
0: No, pues adelante, no hay mucho que decir, pero me encantó que se enchiló.
1: Yo la verdad
0: va a salir pronto, vas a ver.
1: Ay, es que eso es lo malo.
0: Va a salir pronto.
1: Eso es lo malo que mira, hay que decir, ser realistas y si yo en su momento los defendí más a Gemma, eso es no. Pero sí están ahí en este momento de la competencia es por nuestra querida Karina Torres, pero bueno.
0: Nos vamos a un corte allá para
1: y ya.
0: El fondo.
1: Continuamos.
0: Bueno, pues ahí tienen. Me gusta que Karina también se atacó.
1: Todos colapsaron. Hasta Memo empezó a dar ejemplos y se me enojó y y así, pero...
0: Memo congruente, aunque también sí, lo critique, pero fue sí, bastante sí, sí, congruente.
1: Me encantó cómo Ernesto y Mariana, mira, nada más fue como que nos vamos, nos vamos, nos vamos, no, sí está bien, Lala, y todo se fue contra Gemma y ese.
0: Sí, Mariana qué fuerza agarró, ¿eh?
1: Sí, sí, sí, Mariana ahorita está sin problemas como un segundo lugar.
0: Sí,
1: y
0: sí, sí.
1: Y por ahí vamos a ver qué pasa, pero sinceramente, no sé, Karina, yo estaba muerto de la risa porque...
0: ¿Quién?
1: ¿Quién es con Karina? Loba.
0: Loba, Loba, este es un juego, Loba, cuerpo.
1: Me encanta porque, ¿quieres que me coma la pasta de dientes? ¿Quieres que me coma el papel? Lo voy a hacer. O sea, no, no, no, increíble. Pero se viene cine hoy. Y yo sí, siento que van a hacer, mira,
0: Si hubiesen, es que sí, también la producción yo creo que fue la más pésima en esta temporada. Sí. Si hubiesen dejado que la casa fluyera como lo estás estado haciendo ahora, sin meter a otros de otras temporadas, sin decirles que son de muebles, que den contenido. Si hubieran sí, dejado que fluyera y dejar de hacerle caso al público tóxico, esta casa hubiera estado mejor. Pero sí, pues no, pero no les dieron chance.
1: Vamos a ver en qué termina Marvin y pues...
0: Voten por Memo.
1: Voten por Memo.
0: Nos vamos con más. 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Nos vamos con la música aquí
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0: La B, chica.

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0: Son las 10 de la mañana con 48 minutos. Saludos. Dice por acá, saludos a Daniel y a Marlene y a todos. Traía mandil y no me dejaron regresar por mi bien. Mira, ya, ya mi estimado Pepe, pues así que quede. Así que quede, porque ahorita va a ser eso, porque luego va a ser no sé qué, que porque luego entonces...
1: Pues
0: bueno.
1: Está bien, ahí se ve.
0: Dice Diego Ramos, yo cada rato me quedo sin presupuesto en la quincena y no por eso ando llorando como Yair. Bueno, dice Elba, muy buenos días, muy, muy cierto, ayer fue su día. Felicidades, Elba, muchas gracias. Elba, ¿qué quedamos que era Elba? Elba María, se fue. ¿Qué era? Pero era otra. No me acuerdo. No,
1: sí, creo que era algo así.
0: Man. Elba, ¿cómo va tu canción? Ya no nos acordamos. Saludos para Lucero, que está haciendo pozole a la leña. Con ganas de que vivan en Tecomán, que obvio están invitados. Dice, va a haber sopes gordos con carne de pozole y tostadas raspadas. Lucero, ¿a partir de qué hora? ¿A partir de qué hora? Manda ubicación y que llevamos.
1: Sí, sí, sí. ¿Qué hay que hacer?
0: El baquetón, dice Aníbal. No, pero no, Aníbal, una canción.
1: Era una canción.
0: Así como Mayra de Mayra, Mela Suavecito. Ajá. O Gabriela Penca de un maguey.
1: Ajá. Y ya la habían dicho y se nos olvidó.
0: Se nos olvidó.
1: Ni moño, dijo la Peñoña.
0: Dice por acá, lo que gusten, amigos, y manda una foto que todavía no se puede cargar. Ay, que sea
1: Unos camarones, dije.
0: Ajá, lo que gusten. Que si te dijeran
1: no,
0: diario.
1: Nos está ofreciendo el menú.
0: No sé. Pero que fuera así de Fabián, lo que gustes, y que te traen así todos los días que fuera. Ahora, ¿qué se te ofrece?
1: Aquí está el menú. Y dices lo que gustes, fíjate.
0: Elba María se fue.
1: Sí, era esa.
0: No, Roger. Sí, esa es la que cantamos, pero hay otra. Se los juro por Dios que me mira. Pero mientras se acuerdan, déjenme platicarles que, bueno, hoy es 15, mañana 16. Muchos van a tener su día de asueto, van a desfilar y van a decir de aquí a dónde puede ser el cine una buena opción. 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Hay películas como El Club del Pie Izquierdo, que es película mexicana, como todas las películas mexicanas últimamente, que son comedias románticas. Sí. Hechizo de Amor, esta secuela de la película con Sandra Bullock y... como 30 años después, no sé cuántos, pero sí,
1: varios, sí, sí, Nicole Kidman.
0: El Coyote versus Acme, que esa sí la quiero ver, a ver si sale Marvin, aunque sea en un cameo. Cars, después de 20 años, ¿viste la de Cars?
1: En su momento, no me acuerdo, o sea, pero sí, sí la vi.
0: Zona Cero, luego también Spider-Man, Un Nuevo Día, luego también La Noche del Demonio, La Noche del Demonio, pues cualquier noche ahí donde vean a Fabián, esa es La Noche del Demonio. Y Paw Patrol también, Resident Evil.
1: Oye, tengo duda, no sale...
0: No sé, ya es para estrenarse mañana. ¿Qué?
1: Pero no sale Mia Jovovich, ¿se llama? ¿Mila?
0: ¿Mila en Resident?
1: No, a ¿verdad?
0: Ver, a ver, espérame es que, tantito.
1: O sea, o no sé si es una precuela o algo así, porque a mí con Mila, no manches, me fascina Resident Evil.
0: Parece que no.
1: Ah, entonces no la quiero ver.
0: Parece que no.
1: Pero sí me gustan los zombies, fíjate.
0: Ah,
1: me gusta, bueno. Guerra Mundial Z.
0: Pues ten uno ahí en tu casa, un zombie. dice El Bandido de Amores, dice Adrián Lozano, pero era una canción.
1: Sí,
0: El Baile del Zapito también.
1: El Baile
0: puede
1: del
0: ser,
1: Perrito.
0: El Baile del Perrito, puede sí, ser. Sí, sí. Sí, dice Juan Mojica, quisiera saber qué piensan de lo que pasó ayer en la casa. Ah, pues ya lo
1: hermano, ya
0: ahorita.
1: Platicamos, pero...
0: Pues estamos... que vivan lo que vive la familia promedio.
1: Sí, ándale, es un... Pero nosotros fuerte y con todo con la familia Schurz. Torres.
0: Voten por Memo, porque la tiene más complicada que Karina. Karina entró ya ganadora.
1: Sí, sí, sí.
0: Entonces voten por
1: Memo.
0: Yo pienso
1: que más ahora, o sea, Karina lo tiene más fácil, ¿sabes?
0: Ajá.
1: Sí, sí, sí. Pero vamos con Memo Schurz.
0: Sí. Elba dice, hola, no sé con cuál canción me compararon, no la escuché. Por favor, dejen de molestarla, no es cierto.
1: Lo
0: es
1: obvio.
0: Que yo tampoco, pero de verdad, Elba, había una canción que sí. Iba a Doc. Oigan, bueno, pues yo ya paso a despedirme. Gracias a todos ustedes. Disfruten. Pásenla bien, griten, coman, beban, con quien quieran estar, donde quieran estar, pórtense bien, porque si no, mañana Miguel Hidalgo no les va a traer nada.
1: Exacto.
0: No les va a traer su regalo, puro carbón.
1: Acuérdense su cartita.
0: En este caso no es carbón, aquí es una piedra como el pípila.
1: Ándale.
0: Una piedra para que la cargues en la espalda.
1: Sí.
0: Por portarte mal.
1: Y la piedra va a ser equitativa a todos tus pecados y malos pensamientos.
0: Imagínate más grande que la piedra lisa, la de Julapan juntas.
1: Sí, más grande que el cráter que tenía el volcán.
0: Y la del riñón también.
1: Ándale.
0: Entonces, pásensela bien, pórtense muy bien, van a usar calzón de manta como Fabián. Nada más pónganse algo abajo, es que luego
1: es
0: también.
1: Es que Marín también.
0: A contraluz, luego andando. ¡Espérate!
1: Déjanos ser libres.
0: Bueno, sí, tienes razón. Disfruten, peguen el grito y muchos, como llegaron mensajes hace rato, dicen, no hay mucho que disfrutar y que no sé qué, no dan motivos. Tenemos muchos motivos.
1: Claro que sí.
0: Hay que encontrarlos nosotros. ¿Quién más si nosotros podemos y debemos de hablar hermoso de nuestro país?
1: Sí.
0: Hay cosas increíbles. Sabemos que hay cosas que no deberían de existir.
1: Claro.
0: Personas que no deberían estar en puestos tan poderosos y decisivos. Pero bueno.
1: Pero México no solamente es política.
0: Nosotros aquí vamos a seguir exactamente, es gastronomía, es cultura de las barricas. Exacto. Del mundo.
1: Biodiversidad, no manches.
0: La gente se emociona con lo cálidos que somos cuando vienen, sí. Que ningún otro país europeo tiene. Y luego decimos sí con el dedo como el Chavo y eso les llama la atención a todos. Dicen, pues así decimos sí con el dedo.
1: Sí.
0: Pero bueno, disfruten, nos escuchamos hasta el próximo jueves y nos vamos con esto que va bien a dos. Muchas gracias, Fabián.
1: Gracias, Marvin, un placer como siempre.
0: Esto fue
1: Los Hijos de la Relexa.
0: Y como siempre, les decimos
1: ¡pura
0: vida! ¡Y viva México!
1: ¡México!
0: ¡Campesinos! ¡Trabajadores!
1: ¡Corazón!
0: ¡Civilistas!
1: ¡Vámonos!
0: ¡Ahora!

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12: ¿Qué crees, Colima? Un hombre de 51 años resultó lesionado cuando sufrió un accidente a bordo de la motocicleta que conducía. Los hechos ocurrieron sobre la carretera que sería Tonila, en el municipio de Cuauhtémoc, hasta donde llegaron los equipos de emergencias para trasladar al lesionado a un hospital a recibir atención especializada. Con información de Los Hijos de la Noticia, soy Dan Ontiveros.
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de septiembre, mira, dije que no iba a gritar y es que me, y justo manifesté, dije, va a decir ahorita una burrada la canción, pero pues bueno, somos fregones, somos chingones y ni modo tocó, así que buenos días familia naranja, espero que todo esté excelentemente bien, por fin 15 de septiembre, ¡ay! solo. Buenos días, familia naranja. Andamos con toda la actitud, por supuesto, porque en efecto, ya es 15 de septiembre. Se estuvo esperando, se estuvo manifestando que ya llegara este día. Así que vamos a darle con todo. Saltando sin parar. Buenos días, familia naranja. Espero que todo esté excelentemente bien para ustedes. Vamos a darle con tocho como todos los días, porque para eso estamos aquí, para celebrar el orgullo de ser mexicanos, porque somos los meros meros, oye, la neta del planeta. Entonces, al 312-2320-997 te puedes ir comunicando con nosotros para decir qué es lo que vas a hacer al rato. Ya tienes el plan listo, tienes el ovni listo también, porque es importante, ¿eh? Es importante tener ya todo bien ahí preparado para darle con toda la energía, con toda la satisfacción del mundo. Y además, mira, quincena, mañana puente, ¿qué más podemos pedirle a la vida? Sino que pura abundancia, pura felicidad. Sí, sí y sí. Sale entonces, ya estoy aquí para dar el grito de felicidad en cuanto, por supuesto, caiga la quincena, para gritar con mucha injundia. Ahora sí, bueno, sí puedo, ¿verdad? Porque ya escucharon que ando, mira, medio fury. Ya no sé, no sé si es alergia, no sé si es gripa, pero aquí andamos como siempre. Y por supuesto que ya están saludando, eso me encanta, me pone muy de buenas. Yo también feliz porque ya están viniendo por sus vales de chiles en nogada que se ganaron en Facebook. Entonces por acá nos estaremos viendo y saludando. Mi querida Maricruz, dice, feliz martes, que tengas un hermoso día lleno de alegría, buenos momentos, salud y bendiciones. Felices fiestas patrias. ¡Viva México! Gracias, Maricruz. Que viva México y viva tú también. por acá, mi querido Jorge. ¿Cómo estás, Jorge Zamora? Que anda con toda la trabajación. Eso, hermano. Que se escuche, que se sienta que en México, pese que es 15 de septiembre, andamos trabajando con toda la actitud. Mi querida Vero también dice, hola Fabián, saluda a mi princesa Andrea Paola, que hoy es su cumpleaños. Ah, entonces tenemos que cantarle y retiemble en sus centros la tierra al sonoro rugir del cañón. Oh. Muchas felicidades, que se la pase bonita Andrea Paola, que mira, quién iba a pensar que haya nacido en una fecha tan importante como esta. Beto también va llegando y dice, buen día Fabián, ¿cómo estás? Tendrás pedacito de mi corazón, gracias y saludos. Claro que sí, ahorita la ponemos. Dice Mario, viva México, mi media naranja, viva tú. También viva tú. Un abrazo, mi querido Mario. Así vamos a comenzar con el despapalle como todos los días, porque para eso estamos aquí. Se viene el tema, se vienen dinámicas, se viene mucha cosa. Entonces más vale que te vayas poniendo en sintonía conmigo, porque para eso yo llegué, ¿eh? Para eso estamos por acá. 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Si queremos, si autorizamos. Oye, pues vamos a darle entonces con todo, porque hoy vamos a hacer nuestra versión del grito y ni modo, ¿qué tiene? Sí, porque queremos, sí autorizamos y sí porque estamos arrancando con una edición más de Media Naranja. Que se prenda el cerro desde ahorita, pueden, vamos a hacer canciones, bueno, de artistas mexicanos, pudiese ser, ¿por qué no?
y vamos a lebrestar al pueblo desde ahorita, desde temprano, para agarrar la pachanga. De esta manera, para mí es un privilegio y honor decirte buenos días, Colima. Bienvenidos, bienvenidas, y qué mejor empezar con algo del exponente de la música más importante de nuestro país, que pese a que ya no está con nosotros, su legado se mantiene, y que para mí yo creo que es el artista más importante, la representación del México vivo, y estoy hablando de Juan Gabriel. Así que así arrancamos en EXA 99.7. ¡Vámonos!

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5: En el año 2019, la Academia Latina de la Grabación le otorgó a la cantante mexicana Lupita D'Alessio el prestigioso Latin Grammy a la excelencia musical por su trayectoria.

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2: Rosy Gallardo destacó los avances del gobierno federal en materia de salud, previo a la visita de Claudia Sheinbaum a Colima. Resaltó el programa Salud Casa por Casa y la construcción del nuevo hospital de especialidades del IMSS en Manzanillo, con una inversión cercana a 2.700 millones de pesos. Con información de los hijos de la noticia, Nana Silva.
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2: 11:58.
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1: ¿Qué crees, Colima? Una estudiante española de 21 años que estaba de intercambio en la Universidad Autónoma del Estado de Morelos fue asesinada el sábado en Cuautla. La fiscalía investiga el caso como feminicidio. El crimen provocó la reacción del gobierno español y llevó a la Universidad de Granada a cancelar nuevos intercambios con Morelos. Claudia Tacoronte es la cuarta estudiante de la Universidad Autónoma del Estado de Morelos que es asesinada en 7 meses. Con información de Los Hijos de la Noticia, soy Dan Ontiveros.
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2: 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Y oigan, yo me encuentro muy emocionado de estar en Media Naranja. Fabián de Los Ángeles de la Luz está contigo hasta las 2 de la tarde. Y precisamente el día de hoy, que es mero 15 de septiembre, pues tengo en la línea telefónica al diputado federal Locho Morán, el cual me encuentro muy emocionado de tenerlo por acá. Diputado, buenas tardes, ¿cómo se encuentra? Y por acá tengo en la línea telefónica al diputado federal Locho Morán. Diputado, buenas tardes, ¿cómo se encuentra?
3: Bien, buenas tardes, qué gusto saludarte y saludarte a través tuya, a toda la gente que escucha tu programa y que me permites pues ahora poderme comunicar con todos.
2: Excelente, diputado, pues ya tenemos todo listo para dar el grito al ratito, pero también me gustaría que nos platicara qué trabajo viene realizando desde el Congreso de la Unión para los jóvenes.
3: Bueno, todo el tiempo básicamente lo que hemos estado aprobando, yo diría que son muchas cosas, ¿no? Primero las propuestas e iniciativas que he presentado, primero hay una que he presentado que tiene que ver con garantizar el primer trabajo para los jóvenes, están ya en comisiones, es una de las más de 100 iniciativas que he presentado como diputado federal. Por cierto, comentarte, ¿sabes?, que soy de los diputados con más iniciativas presentadas, con más a nivel nacional, del de Morena soy el que más, y bueno, pues eso me llena de satisfacción. Y obviamente pues todo lo que tiene que ver de manera directa con el apoyo para los jóvenes ahora construyendo el futuro, para los jóvenes en el primer empleo, para todo lo que se está dando a nivel federal, pues obviamente transita por mi persona como diputado y en apoyo a las iniciativas que presenta la Presidenta de la República y que nuestra gobernadora pues también gestiona para que esto se dé de esta manera, ¿no? Y lo más importante y que para mí es fundamental, pues estar trabajando en un tema que para los jóvenes y para todos es importante y que creo que el gobierno federal y el gobierno del estado encabezado por nuestra gobernadora han estado trabajando es garantizar la paz y la tranquilidad de nuestro estado. Hoy como nunca ha habido presencia, ha habido gente y trabajo que se ha venido haciendo a nivel nacional y a nivel local para regresar y garantizar la paz en nuestro estado, en nuestro municipio, y que los jóvenes puedan salir y transitar en paz y en tranquilidad, que también es algo fundamental. El espacio de tránsito, los jóvenes, generalmente cuando es un espacio de violencia, los más afectados pues son los jóvenes. Por eso la importancia y la intención de la Presidenta de la República y la gobernadora de regresar a esa etapa de paz que se ha ido trabajando y que cada vez se va a estar persiguiendo mejor para el estado de Colima, que es fundamental.
2: Excelente, sí, como usted lo dice, ¿no? Hoy como jóvenes creo tenemos bastantes retos que cumplir y qué mejor que desde las diferentes instancias de gobierno, desde los diferentes lugares, pues existan mayores posibilidades para poder desarrollarse, para poder emplearse, para poder lograr sueños, y que estamos seguros de que si trabajamos en equipo, tanto sociedad como gobierno, vamos a tener pues más opciones, vamos a poder en un futuro, todos los que somos jóvenes, ser unos excelentes ciudadanos y poder mejorar nuestro entorno. ¿Qué mejor que eso, no?
3: No, y un tema también bien importante es el tema de vivienda, ¿no? Hoy como nunca en el estado de Colima y a nivel nacional, para Colima han venido viviendas para jóvenes, precisamente para jóvenes que tienen ya un empleo, que van iniciando una familia, que van construyendo un proyecto de vida. Hay acceso, les pediría que se acercaran a la Secretaría de Bienestar, que es creo donde están esos ingresos, esa posibilidad de inscribirse para participar y tener acceso a una vivienda, obviamente con cierta reglamentación y ciertos criterios que se tienen que llenar, pero hoy están abiertos, hay más de 1,000 viviendas las que están haciendo para el estado de Colima. Entonces yo les pediría a los jóvenes que están escuchando que se acerquen, que se informen, porque ese es algo pensado precisamente para esos jóvenes que hoy están construyendo una nueva familia.
2: Excelente, me gusta que se tenga pensado en que los jóvenes puedan conseguir metas, puedan conseguir sueños, y qué mejor que sea de la mano de quienes nos representan tanto en el Congreso local, en el Congreso de la Unión, como lo hace usted. Y diputado, platicando precisamente del apoyo a los jóvenes, qué mejor que hablar de un joven que está poniendo en alto el nombre de Colima, y precisamente qué mejor que hablar de Paulo Morán, que nos está representando, no solamente está representando a él, sino también a Colima en un deporte tan característico como son estas carreras automovilísticas y que, digamos, bueno, no sé si tengo mal en mi radar, pero creo que es el primer joven colimense que está haciendo este tipo de competencias. Platíquenos un poquito de su hijo, que estoy seguro que se siente bastante orgulloso de en estos días que estuvo compitiendo, cómo repuntó, cómo logró meterse al top 10. Platíquenos un poquito más de toda esta disciplina deportiva.
3: A ver, yo creo que como el talento que tiene Pablo, que es mi hijo, que es nuestro hijo, hay muchos talentos, miles de talentos en Colima. Y me tocó tener la escuela, ser la primera escuela en el estado del Atlas en aquel momento, y pudimos construir talentos, muchos jóvenes que no tenían la oportunidad de salir a otros lugares. Muchos de ellos jugaron en primera división. Por poner un ejemplo, Pato Araujo debutó con nosotros en tercera, en segunda división, fue seleccionado nacional sub 15 y fue campeón del mundo, ¿no? Por ejemplo, a lo que me refiero es que como Pablo hay en Colima muchos talentos de handball, de atletismo, de natación, entonces toques de voleibol. Entonces creo que lo que tenemos que hacer todos, lo que tú decías muy bien, es primero pues nosotros como padres de familia, en la manera de lo posible, generar los espacios y apoyar a la gente cercana, porque no hay una historia de éxito de un joven que haya llegado a las ligas mayores o que haya llegado más adelante si no viene con el apoyo de un entorno que puede ser familiar, el abuelo, el papá, la mamá, el tío, la tía, el hermano, pero siempre hay como un soporte atrás, ¿no? Y creo que eso es fundamental. Y la otra también, pues obviamente la determinación del muchacho. Pero para mí lo más importante en lo que se refiere al deporte es que si no todos llegan a ser el Messi de este país, de este planeta, o si no llega a ser el Hugo Sánchez de este país, o llegan a ser el Cuauhtémoc Blanco, hablando del fútbol, pero en otras actividades, en el caso particular de Pablo, que es como tú bien lo dices, es el primer colimense que está compitiendo a este nivel profesional, a nivel nacional, el circuito Copa 1.8, que es un circuito nacional de automovilismo, de carrera, que implica mucho esfuerzo, disciplina, trabajo, de muchos años, porque por el caso de Pablo, como el de muchos jóvenes, pues lleva, el que va a jugar todos los días fútbol, todos los días de chiquito tiene que ir al campo, prepararse, a veces castigar la diversión, la distracción, por un sueño que cada quien tiene. Y el mensaje que yo le daría a los jóvenes es: no dejen a un lado sus sueños, no los hagan para un lado, luchen por ellos. Sé que no es sencillo, siempre es complicado, incluso para un joven como Pablo, que pues tiene el soporte y el apoyo de mí como papá, como su mamá, pero no es sencillo, ¿no? Entonces, y además yo diría que en ese trayecto no todos llegan a ser la estrella que soñamos, ¿no? En el caso del automovilismo, tal vez el Checo Pérez, no van a ser todos Checo Pérez. En el caso del fútbol, ya lo decía, y en el caso del voleibol igual, de la natación, del handball, pero por lo menos en esta etapa es una etapa de formación, y creo que para mí lo más importante, un chamaco que está activo en una actividad deportiva, por eso la importancia de los municipios, que los municipios reactiven las áreas deportivas, que son cientos que hay en todos los municipios, y que muchas veces ya están en abandono, que no se atienden, y que no hay actividad para muchos jóvenes y niños que no tienen más posibilidad que trasladarse desde su casa al jardín más cercano, desde su casa a la cancha más cercana, y ahí es donde entra el gobierno, en este caso el gobierno municipal, que tiene que hacer, y el gobierno estatal, que tiene que hacer lo suyo para generar condiciones que todos esos jóvenes, esos niños, en lugar de estar pensando y actuando para otras cosas, estén dedicados y su mente y su cuerpo, su espíritu esté en el deporte que forma mujeres y hombres de bien.
2: Excelente, sí, y creo que tocó un punto muy importante, el tener espacios en las excelentes condiciones, tanto deportiva como cultural y artísticamente, para que en Colima brille nuestro talento, que estoy seguro que hay muchísimo en tanto las calles, en las escuelas, y que todos aquellos jóvenes que nos estén escuchando, pues se acerquen a las diferentes dependencias, se acerquen a las diferentes instancias, que también, como lo decía, que se pueda pedir, solicitar a los ayuntamientos, las diferentes órdenes de gobierno para crear espacios más óptimos y que, como lo decía, a lo mejor no vamos a tener estas estrellas tan reconocidas, o a lo mejor, y si sí, como hemos dicho muchas veces.
3: Hay talento, claro.
2: Sí, exactamente, claro. Entonces decirle a todos los jóvenes que se acerquen a las diferentes instancias, que se acerquen también tanto al Ocho Morán, a todos nuestros políticos, para precisamente tener oportunidades y poder conseguir los sueños. Hoy a lo lo mejor es un niño que está jugando fútbol en las calles, mañana puede ser que sea el que esté levantando una Copa Mundial, entonces qué mejor que se abran estos espacios. Pues diputado, agradecerle por esta plática tan amena, algo más que se nos esté pasando antes de despedirnos.
3: No, pues agradecerte y mandarles un saludo a toda la gente que lo está escuchando, principalmente a los jóvenes y los niños, insistirles en que no abandonen sus sueños, que su mente y su esfuerzo esté dedicado a construir un sueño que desde hoy muchos, me consta, tienen para lograr las cosas para adelante. Entonces así va a ser siempre y cuando se lo propongan. Estoy seguro que así va a ser, porque es la historia de mucha gente que lo ha logrado, gente que pareciera ser que no están las condiciones, que son adversas y han salido adelante. Entonces se puede hacer. Y estoy seguro que hay muchísimo talento en Colima para lograrlo.
2: Excelente. Muchísimas gracias, diputado. Espero pronto tenerlo acá en la cabina para platicar más a gusto todavía. Así que le mando un abrazo. Y al rato, ¿qué va a hacer en el Grito? ¿Dónde se la va a pasar?
3: Voy a estar ahí en el Jardín de la Libertad. Voy a estar ahí en el centro de la ciudad de Colima, conviviendo con la gente y platicando con las personas y disfrutando como todos, como uno más en Colima, de esta fecha tan importante para nosotros como mexicanos, y pues hacerlo en paz, en tranquilidad, como debe de ser.
2: Excelente. Pues muchísimas gracias, diputado. Que tenga un excelente día.
3: Un abrazo a todos. Gracias.
2: Ahí está con nosotros el diputado Locho Morán, así que nosotros vamos a continuar con más desde EXA 99.7.
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curiosidades de tus artistas favoritos. José Fernando Olvera Sierra, mejor conocido como Fer de Maná, comentó que en una ocasión estuvo a punto de morir al someterse a una cirugía estética en el rostro que salió mal cuando el médico cortó por error una vena y casi se desangra en la mesa de operación.

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2: ¿Qué crees, Colima? Una estudiante española de 21 años que estaba de intercambio en la Universidad Autónoma del Estado de Morelos fue asesinada el sábado en Cuautla. La fiscalía investiga el caso como feminicidio. El crimen provocó la reacción del gobierno español y llevó a la Universidad de Granada a cancelar nuevos intercambios con Morelos. Claudia Tacoronte es la cuarta estudiante de la Universidad Autónoma del Estado de Morelos que es asesinada en 7 meses. Con información de Los Hijos de la Noticia, soy Dan Ontiveros.
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1:01. Y oigan, es el momento de... Sí, es el momento de hacer dinámica. Porque vas a decir, ¿de qué, Fabián? Es el momento de hacer dinámica porque tengo los últimos 4 chiles en nogada. Bueno, los últimos 4 vales para que puedan disfrutar de estos chiles en nogada. Pero, ¿qué crees? Déjame decirte que única y exclusivamente van a ser para las personas que puedan pasar antes de las 2 de la tarde. Entonces, si tú dices, oye Fabián, que yo quiero participar, pero puedo pasar a las 2:10, a las 2:30, no. Única y exclusivamente antes de las 2 de la tarde. O sea que si andas cerca, pues es el momento de participar. Porque ¿qué es lo que vas a hacer? Al 312-2320-997, lo que tienes que hacer es bien fácil y bien sencillo. Me tienes que mandar la frase en todas partes, ponte Exa 99.7, tu nombre y un apellido, y después me vas a decir, ajá, me vas a decir, además de Exa, ¿quién está haciendo los chiles en nogada? O más bien, ¿quién está elaborando los chiles en nogada? Porque nosotros estamos ayudando con la difusión, pero ¿cómo se llama la institución que está haciendo los chiles en nogada? El 312-2320-997 son los últimos 4, ¿sale? Así que es el momento de participar. Tienen, recuerden, antes de las 2 de la tarde. O sea que, oye Fabián, pero puedo pasar 2 y... No. Si no puedes venir antes de las 2 de la tarde, pues mejor hay que darle oportunidad a alguien más para ganar, ¿sale? Nos vamos a ir con más música, por supuesto que vamos a echar relajo y con todo esto que casi está al grito presente, dices tú. Llega ABBA con esta canción que es chiquitita, que por acá la están solicitando en Exa 99.7. ¡Vámonos! ¿O no, Di? No, yo creo que sí vamos a tener... Es que mira, pareces nuevo, Fabián. Pareces nuevo. Sale, ahora sí, llegaba con nosotros en Exa 99.7.

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1: En todas partes, ponte EXA 99.7. ¿Qué crees? Ya tengo a mis ganadores. Sí, sí, sí. Cuatro nuevos ganadores de vales de chiles en nogada para que pasen el día de hoy, porque ya los están repartiendo. Sale listos, preparados, porque les voy a dar la oportunidad de venir antes de las 2 de la tarde. O sea que tienen que estar aquí, mira, cuanto antes. Si escuchas tu nombre, me mandas un mensajito de que ya te enteraste que ganaste. Y se van los últimos chiles en nogada de grupo Isima. Esa es la respuesta correcta, ¿sale? Así que vámonos con todo, porque nuestros ganadores son nada más y nada menos que... Lizeth Cortés, Osiris Ceballos, Jimena Guzmán y Alberto Cárdenas. Muchas felicidades, porque ellos ya ganaron. Ahí está, en el último estirón, para que vengan por sus chiles en hogar, bueno, más bien por su vale, ¿sale? Por acá los voy a estar esperando, así, eso, ¡ay, mira, si estaban esperándolo! todos contestaron, ¡qué bárbaros! Muy bien, así que por acá los espero. Sal y vale, Lizeth, a Osiris, a Jimena y Alberto. Muchas felicidades por acá. Nos vemos antes de las 2 de la tarde. Eso. Karey me dice, feliz atrasado día del locutor. Nunca gané ni un chile. Y mira, Karey, me va llegando apenas. Y hace ratito lancé dinámica de los últimos cuatro. ¡Qué bárbara, qué bárbara! Por acá dice, hola Fabián, bonito martes en Caladillas. Fíjate, mi querida Bere, que ando como medio atarantado con los días. O sea, como mañana es puente, yo estoy pensando que es como jueves o viernes, así. Entonces, ando bien destanteado y dije, pues, ¿cómo que martes? Pero sí, apenas es martes. ¿Sale? Vamos a seguir con más. Muchas gracias, Bere, un abrazote para ti, porque la música no para desde la cabina naranja de EXA 99.7. ¡Vámonos!

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2: ¿Qué crees, Colima? La diputada local de Morena, Karen Jurado, destacó la rehabilitación de la avenida Lapislázuli en Villa de Álvarez, una obra que responde a una de las principales demandas de las familias de la zona y que será atendida por el gobierno del estado, encabezado por Indira Vizcaíno Silva. Jurado también recordó que se encuentra vigente un 50% de descuento en licencias y permisos para conducir, medida aprobada por el Congreso del Estado a propuesta de la bancada de Morena. Con información de los Hijos de la Noticia, soy Dan Ontiveros.
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14: En 2023, la famosa revista musical Rolling Stone nombró a Vicente Fernández como el mejor cantante mexicano de la historia.
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17: Una 57. 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
20: Oigan, pues ha sido un día muy ajetreado de andar de aquí para allá y recibir a todos nuestros ganadores de la dinámica de los chiles en nogada de Grupo Isima y de Exa 99.7. Por eso es que anduvimos, mira, tomándonos fotos acá, contestando sus dudas y demás. Pero pues sobra decirles que pues el día de mañana no estaremos aquí presentes, pero les encargo por favor que el día de hoy se festejen, se diviertan, que puedan sentirse orgullosos de ser mexicanos y que lo decíamos hace un rato con Marvin y un servidor, ¿no? Nos podemos quejar de muchas cosas que suceden en nuestro país, podemos ver siempre lo negativo, podemos a lo mejor pensar que la cuestión política es lo único que rige a nuestro país, pero sinceramente creo que somos bendecidos y afortunados de estar en esta tierra, de sentirnos orgullosos de nuestras raíces, de nuestra cultura, de donde venimos, de nuestra gente trabajadora, de la gente que se dedica al campo, de los profesionistas, porque sin duda alguna creo que cada quien tiene un papel fundamental en esta sociedad para hacer que el país brille delante de todos los demás países. Así que a sentirnos orgullosos porque somos mexicanos, porque tenemos país maravilloso, porque tenemos biodiversidad, porque tenemos gente bien trabajadora, gente bien chingona y ni modo. Así que a festejar de la mejor manera el grito de independencia el día de hoy, a seguir con toda la buena actitud. Recuerda, volante y alcohol no son buena combinación. Entonces, por favor, te quiero vivito y coleando el jueves. Aquí nos la vamos a pasar increíble como siempre. Cuídate mucho, que viva México, viva tú, yo, mi apa, la chona, todos. Y pues un placer estar con ustedes, ¿sale? Pues a darle con todo. ¡Que vivan los chiles en nogada! ¡Que viva Exa 99.7! ¡Que viva Colima! Es que no puedo gritar más porque si no me voy a quedar más ronco de lo que ya estoy. Y nos vamos a despedir con esta canción que obviamente tenemos que cerrar con esta media naranja. Que tengas una bonita y bendecida tarde. Diviértete, disfruta, haz lo que tú quieras. Sal y vale. Y por supuesto que no te olvides de brillar como foco de taquería para que todos quieran estar alrededor de ti. Yo soy Fabián de Los Ángeles. Ángeles de la Luz, nos escuchamos el jueves aquí puntualitos a las 10, así que nos tenemos que ir por supuesto con esto de Luis Miguel sonando el mariachi en Exa 99.7. ¡Que viva México! ¡Sí señor! ¡Y jajaí! ¡Vámonos! ¡Adiósito!

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1: Tigres Colima. Carlos Torres Piña, exsecretario de Gobierno y exfiscal general del Estado, fue designado oficialmente por Morena como coordinador estatal de la defensa de la transformación y la soberanía nacional en Michoacán. Con cerca de 3 décadas de trayectoria en la administración pública y la política estatal, Carlos Torres Piña ha desempeñado cargos como diputado federal en 2 legislaturas y representante ante órganos electorales. Con información de Los Hijos de la Noticia, soy Dan Ontiveros.
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3: 2:04.
4: Sebastián Yatra. 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
1: 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Julión Álvarez estudió la carrera de ingeniería mecánica en Tuxtla Gutiérrez, pero la dejó en el cuarto semestre para dedicarse por completo a la

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¿Sabías que si eres mujer y fumas 3 cigarrillos al día, en realidad tu cuerpo está recibiendo el daño de 6? No es exageración, es ciencia. El cigarro atrapa a hombres y mujeres por igual, pero los efectos en

0: desarrollar enfisema, bronquitis crónica o cáncer pulmonar se duplique con cada cigarrillo. Pero no solo los pulmones están en riesgo. Algunos compuestos del tabaco son disruptores endocrinos. Alteran el equilibrio hormonal, en particular de los estrógenos, que son clave para el ciclo menstrual y la fisiología femenina. Esa alteración aumenta el riesgo de cáncer de mama. Por eso, si una mujer fuma y quiere usar anticonceptivos o terapia hormonal por menopausia, debe hacerlo bajo estricta vigilancia médica. Y las diferencias no son solo físicas. Se ha observado que las motivaciones para fumar también cambian según el género. En las mujeres, el motor principal es la sensación de empoderamiento, el cigarro como símbolo de libertad o control. En los hombres, en cambio, suele ser la curiosidad o el deseo de pertenecer a un grupo. Y cuando se trata de dependencia, ellas reportan con más frecuencia razones emocionales. Fuman porque están estresadas, tristes o con problemas de pareja. El cigarro se convierte en un refugio emocional. Los varones, por su parte, suelen fumar en contextos sociales, en reuniones con amigos, después del partido de fútbol, en la sobremesa. En México, alrededor de 15 millones de personas fuman. Según la Encuesta Nacional de Consumo de Drogas, Alcohol y Tabaco 2025, el 9% de las mujeres adultas consume tabaco. Y aunque hoy parezca un fenómeno moderno, los relatos del siglo XVI ya describían a mujeres fumando en las calles de lo que hoy es la Ciudad de México. Algo que inquietaba a los migrantes europeos. Con el tiempo, fumar fue mal visto en las mujeres y se consideró exclusivo de los hombres. Pero la industria tabacalera del siglo XX cambió eso. Y ahora su mercadotecnia ya no va dirigida a los adultos, sino a niños, niñas y adolescentes, porque son los que van a durar más tiempo fumando. La mejor decisión es no empezar. Y si ya fumas, recuerda que las etapas de la vida cambian. El embarazo, la lactancia, la menopausia son momentos en los que desintoxicar el cuerpo no es un capricho, sino una necesidad. Desenmascaremos el atractivo del cigarro, tanto en hombres como en mujeres. Veamos más allá del humo y la publicidad, porque el cigarro no distingue sueños, planes ni proyectos. Pero tú sí puedes distinguir entre lo que te atrapa y lo que te libera. Con información de la doctora Guadalupe Ponciano, de la Facultad de Medicina de la UNAM. Les saluda Mónica Genis.
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3: Rosy Vallardo continúa con actividades de acercamiento con sectores productivos de Colima. Se reunió con empresarias y empresarios de la construcción, a quienes reconoció por su aportación al desarrollo del estado, y destacó que las obras generan empleos, inversión y bienestar. También Rosy Vallardo visitó el refugio de animales rescatados La Sonrix en Villa de Álvarez, participó en acciones de apoyo y llamó a la población a respaldar la labor del refugio y promover la adopción responsable de los 57 perros y 10 gatos que actualmente alberga. Con información de los hijos de la noticia, Nana Silva.
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3: ¿Qué creen, amigos y amigas? Ya entré, ya estoy al aire. ¿Saben por qué? Porque me dieron una noticia buenísima y yo quiero compartirla con todos ustedes. 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Solamente antes de las 4 de la tarde, porque recuerda que el límite para cambiar esos vales es hasta las 5 de la tarde. Espérenme, todavía no digo cómo. Van a poner en todas partes, ponte EXA 99.7. Ah, ¿verdad? Los tengo en ascuas. Voy a recoger mis chiles en nogada a Grupo Isima en... Y me ponen la dirección de Grupo Isima. Ah, ¿verdad? ¿Poco creen que se los voy a poner fácil? Pero yo lo he estado diciendo, todos mis compañeros lo hemos estado diciendo... Cada que les mencionamos a dónde ir a recoger, hay que ir a recogerlos. Entonces, eso es lo que me van a poner la dirección de Grupo Isima. Y recuerden poner en todas partes, ponte EXA 99.7. Pongan su nombre completo para anotarlos aquí. Es Dinámica Express solamente para personas que puedan venir antes de las 4 de la tarde. Yo soy Nana, vamos a poner... Esto que se llama Little Sis Nora. Ay, ay. Y en todas partes, ponte EXA 99.7.

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21: 259.

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1: ¿Qué crees, Colima? Morena designó a Beatriz Mojica como su coordinadora estatal de la defensa de la Cuarta Transformación en Guerrero. Mojica se impuso a Estela Damián, cercana a la presidenta Claudia Sheinbaum, y a la alcaldesa de Acapulco, Avelina López, quien ya salió a cuestionar el proceso y habló de encuestas de papel. Con información de Los Hijos de la Noticia, soy Dan Ontiveros.
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Pues vamos a empezar este programa dando a ganadores, ¿eh? ¿Cómo están? Yo soy Nana Silva en todas partes. Ponte Exa 99.7. Redoble de tambores. Tenemos 4 ganadores de la promoción: Vladimir Martínez, Ujei Cruz, Arturo López y Jani Machuca. Jani Machuca, Vladimir Martínez, Ujei Cruz y Arturo López. Los 4 ya están avisados por ahí en su WhatsApp. Y entonces aquí los espero. Recuerden, es antes de las 4. Porque si no, soy capaz aquí de dejarles la cabina sola e irme a cambiar mis chiles. ¿Ok? Antes de las 4. Aquí los esperamos. ¿Cómo están? ¿Qué tal? Pase de lista, o sea, ya habíamos empezado, pero no le hace, pase de lista, 312-2320-997, a través de WhatsApp, sí, ya comenzaron, Arturo dijo, presente de una vez, tú muy bien, Rafita Martínez, buena tarde, Nana, saludos y presente, bienvenido, Fran, buenas tardes, Nana. Por esa canción de Don Omar andaba durmiendo y me pusiste a bailar adentro del carpac. Eso la ponemos a esta hora para que no se me duerman. A todos los que ya se comieron, pues ya les entra como sueñito, ¿verdad? Y pues no, hay que ponernos a bailar, por supuesto. Saúl Alanís, presente, bonita tarde. Muchas gracias. Gracias a todos ustedes que hacen nuestro programa más ameno. Quédense con nosotros. En todas partes, ponte Exa 99.7. Hoy hay... ¿Cómo te explico? Especial. Especial porque es la noche del grito, es cuando nos sentimos muy mexicanos. Esta estación también entra en cadena nacional, como no. Hay todo muy bonito. Y luego ya vi a 2 que 3 en los trabajos con sus moños verde, blanco y rojo, las chicas. Sus blusas acá muy, muy bordadas. Una cosa re bonita. Yo traigo la playera mexicana de Exa 99.7. Compartoles la anécdota. Me la pasé como una hora buscándola. Hasta como de cajones. No les tocaba, pero... Y otros los desacomodé. Nomás no la encontraba. Y yo decía, no puede ser posible. Yo tengo 2. 2 de estas, Luisfer. Y no encontraba ni una. Pero finalmente, allá, todos refundidos por la secta. Es que esta nada más sale una vez al año. Con razón, huele como a naftalina. En todas partes, ponte Exa 99.7. ¿Quién llegó? ¿Ah, no? Katy Perry, The One That Yes. The One That Got Away. Yo soy Nana Silva y en todas partes, ponte Exa 99.7.

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2: ¿Qué crees, Colima? La diputada local de Morena, Karen Jurado, destacó la rehabilitación de la avenida Lapislázuli en Villa de Álvarez, una obra que responde a una de las principales demandas de las familias de la zona y que será atendida por el gobierno del estado, encabezado por Indira Vizcaíno Silva. Jurado también recordó que se encuentra vigente un 50% de descuento en licencias y permisos para conducir, medida aprobada por el Congreso del Estado a propuesta de la bancada de Morena. Con información de los Hijos de la Noticia, soy Dan Ontiveros.
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0: 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Saúl Hernández compuso la canción La Célula que Explota, originalmente en una guitarra acústica bajo el género de bolero. La banda no sabía cómo adaptarla al rock hasta que decidieron arriesgarse e incluir una trompeta de mariachi al final.

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2: 3 de la tarde con 27 minutos en todas partes. 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

la tarjeta Club Cinépolis, puedes entrar dos personas por un boleto. Mejor dicho, te dan dos boletos al precio de uno en cualquier formato para que lleves. Mira, si eres un padre o una madre joven que viste, llegaste a ver Cars en el cine, ¿qué crees? ¿Qué crees? Van a poner en repetición, pero en el cine, la de Cars, para que le digas, mira, él se llama Rayo McQueen, y no, hombre, yo jugaba con Rayo McQueen cuando era niño. También sigue Coyote contra Acme, El Club del Pie Izquierdo, Hechizo de Amor, Zona Cero, Gungo. Uy, no, hay muchas para que hoy o mañana te vayas al cine y lo disfrutes muchísimo. Recuerda que mañana hay precio especial y es día festivo. Si se antoja, ¿verdad? Ándale pues. Ahí está ya la promo. Usted ya sabe. Usted participe. Ya no hay chile. Ya vinieron por todos. ¡Qué emoción! 3 de la tarde con 29 minutos. Soy Nana Silva y en todas partes ponte Exa 99.7.

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3: 3:45.

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1: ¿Qué crees, Colima? La Fiscalía General de la República obtuvo de un juzgado lo que presumiblemente representa la primera orden de aprehensión contra de Jorge Amílcar Olán Aparicio, bajo el cargo de delincuencia organizada. Fuentes judiciales cercanas a esta determinación en favor de la FGR confirmaron a La Silla Rota que el otorgamiento de la orden de aprehensión fue radicada en el Centro de Justicia Penal Federal, con sede en el penal del Altiplano en Estado de México. Con información de Los Hijos de la Noticia, soy Dan Ontiveros.
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3: 4:02.
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Denise Gutiérrez, cantante de Hello Seahorse, estudió canto operístico y tiene un

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20: 4 y 20.

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Oye, qué bonito es contar con su audiencia cuando probablemente muchos de ustedes ya se me fueron de mini vacaciones. Porque un día es un día, ¿no? Entonces puede que alguien que salga a las 2 de la tarde o que diga, mis hijos salen a las 2:30 de la escuela, ¡vámonos! ¡Vámonos para el río! ¡Vámonos para la playita! ¡Vámonos para, no sé, un día es un día! ¿Verdad? O aquí cerquita, tenemos tanto lugar tan bonito aquí en Colima que por qué no disfrutarlo, nos vamos a acampar, al ranchito del abuelito, a la comunidad donde vive la tía, ¿por qué no, verdad? Una cosa maravillosa. En todas partes, ponte Exa 99.7. Oye, pues sí hay chisme. Los premios Emmy, que son los premios a lo mejor de la televisión en los Estados Unidos. Hay un programa que tiene un nuevo récord porque se llevó 6 de las categorías principales más 8 de los premios creativos. Se llama Widow's Bay. Oh, vaya, de las viudas. Ándale. Esta producción, que es de Apple TV, sí, ya las plataformas participan, sumó estos premios, estos 6 premios, a 8 obtenidas previamente en creativas. Un total de 14 premios. Mejor serie de comedia, actuación, actor principal, actor de reparto, mejor dirección, que por cierto es Hiro Murai. Mejor guión. También el drama de Pitt ganó como mejor serie dramática. Mejor actor principal, actriz dramática por Pluribus. Mejor guión para Vince Gilligan, The Diplomat. Sumó otro reconocimiento a Allison Janney, ganadora como mejor actriz de reparto. Si nos vamos por ser... No inventes, o sea, de televisión abierta creo que nada más la ABC tiene premios. Todas las demás están en plataforma, Netflix, HBO Max, Apple TV, hasta Hulu ganó. No, pues ya es una sola, estoy bien. FX por The Bear es otra cosa. Y About Elementary con ABC. Pero de ahí en más, todo es Netflix, Apple TV, Hulu y HBO Max. ¿Cómo? ¿Prime nada? ¿Prime nada? Peacock también, esa no la conozco. MTV todavía aparece ahí nominado. Pero sí, definitivamente las plataformas están dominando al mundo del entretenimiento televisivo. Yo soy Nana Silva, son las 4 de la tarde con 27 minutos y en todas partes ponte Exa 99.5.

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3: 431.

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2: Rosy Vallardo destacó los avances del gobierno federal en materia de salud, previo a la visita de Claudia Sheinbaum a Colima. Resaltó el programa Salud Casa por Casa y la construcción del nuevo Hospital de Especialidades del IMSS en Manzanillo, con una inversión cercana a 2.700 millones de pesos. Con información de los hijos de la noticia, Nana Silva.
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26: Buenas, buenas. Faltan 21 minutos antes de que sean las 5 de la tarde. ¿A quién creen que tengo por acá? Tengo a mis queridos y muy amados amigos que siempre están con nosotros, que es mi querido Fabián de Los Ángeles de la Luz. Hola, ¿cómo estás, Fabián?
27: Hola, hola, Nana, excelente, ya preparando todo para el rato.
26: Oye, ¿qué es lo que vas a hacer? Quiero que me cuentes y quiero que me invites.
27: Fíjate que yo encantadísimo de invitarlos a todos ustedes, porque ¿qué crees?
26: ¿Qué?
27: Yo voy a empezar la fiesta más tarde, porque me voy a ir al municipio siempre altivo y leal, Cuauhtémoc. Allá vamos a estar dando el grito un ratito, entonces por allá nos vamos a ver. Y pues va a haber banda, fuegos artificiales y todo. Y ya después me voy a venir acá a la capital porque va a haber un evento ahí de cumbia con todos mis amigos que me ando organizando.
26: ¡Íralo! Oye, ¿y si le hablamos a Dana?
27: Pues háblale a ver qué está haciendo la mujer. Yo creo que también anda haciendo postres mexicanos y toda la cosa.
26: Que nos invite, ¿no?
27: Ay, a ver si jala. Yo digo que sí, ahorita le cooperamos.
26: A ver, amo, a ver.
28: Familia Naranja, ¿cómo están? Estamos con los preparativos. A nosotros nos va a tocar comer pozolito al rato y a ver si nos damos una vuelta por el centro de la villa, aprovechando que está el Festival del Mariachi, ¿por qué no?
26: Ay, oye, pues todas los planes suenan tremendos. Entonces yo creo que voy a ser la última que voy a llegar, porque pues soy la última que va a cerrar la puerta. ¿Qué te parece?
27: Ay, pues
26: pero si me guardas.
27: Lo llevamos a la cabina, yo creo.
26: ¡Ay, no, espérenme! Para poder echarme un tequilita, porque pues aquí en la cabina no, pero Dana, ¿te parece que me guardes así un platito de pozole?
28: Yo creo que sí, sin problema.
26: ¡Ándele, pues! Oigan, mis chulos, pues aquí yo ya los comprometí a todos ustedes que nos vamos a ir de farra, ¿va?
27: Ok, bueno. Yo Jalisco.
26: Ándele, pues. Pues aquí los dejo y les voy a poner una cancioncita y ustedes se portan bien para cuando yo llegue, nos portamos mal. ¿Va que va?
27: Me
28: parece bien.
26: Y en todas partes.
27: Ponte
26: Exa. 99.7. Musiquita para ustedes.

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2: 447.

bonito. 10 minutos antes de que sean las 5 de la tarde en todas partes, ponte Exa 99.7. Cuando quieran pedir esa canción, se llama Bonito Bonito y la canta Tiago Navarro. Ok, bueno, ahí ya les di el tip. Oigan, qué bonito también cuando toda la gente sigue las tradiciones y empieza a llevar a sus hijos, a sus hijas, pues a donde se da el grito. No siempre va a ser pues el centro, aunque sería lo ideal que de chiquitos pues convivieran y vieran, o sea, el fervor de la gente. Digo que cuando somos muchos gritamos con más enjundia, ¡viva México!, ¿verdad? Vítores a nuestros héroes nacionales. ¿Qué más? Pues la alegría de la gente, la verbena popular, platicarles de la historia, no solamente lo que les platican en la escuela, también nosotros platicarle cómo los vivíamos cuando éramos pequeños. Y de vez en cuando va a tocar dar el grito en la casa, de vez en cuando va a tocar dar el grito en algún restaurante, en algún centro de espectáculos que se haga o algo así, pero pues el chiste es que todos digamos ¡viva México! ¡En Las Vegas! No entiendo por qué. De veras, no entiendo por qué todo mundo, no todo mundo, los pudientes, van a Las Vegas a dar el grito. ¿Y quién está hoy? ¿Karin o quién está? Pero bueno, por años fue el rey fue Luis Miguel y luego fue Alejandro Fernández y pues cambian los tiempos, ¿verdad? Pero pues también hacen sus temporadas y este día es muy, muy socorrido por la gente. O tal vez también es posible, hay muchos paisanos que viven allá y no pueden regresar a México para dar el grito, entonces pues hacerlo en Las Vegas pues también se siente bonito, ¿no? Y algunas embajadas también sería bien interesante, ¿no? O sea, dar el grito en alguna embajada. En fin, algún día nos tocará. 8 minutos antes de las 5 de la tarde en todas partes. Ponte Exa 99.7, te voy a dejar a Harry Styles. Da da da da.

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15: ¿Qué crees, Colima? Entre el 7 y el 13 de septiembre, la Fiscalía General del Estado ejecutó 8 órdenes de aprehensión contra igual número de personas, entre ellas una mujer. Las personas detenidas son investigadas por su probable participación en los delitos de feminicidio, contra la salud, lesiones agravadas, lesiones y violencia intrafamiliar. Con información de los hijos de la noticia, soy Dan Ontiveros.
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2: Justo a tiempo, ¿verdad? En todas partes, ponte Exa 99.7. Me da mucho gusto seguir aquí con ustedes. Oigan, van a ver la variedad musical siempre, pues es atractiva, ¿no? De repente hay grupos más populares o hay grupos más pop. Me ha tocado de todo en los gritos. Ahora Eugenia León, pues es como más universal, ¿no? En la Ciudad de México, ¿quién está intocable? ¿Cómo crees? Intocable en el Zócalo, se lucen. Y pues siempre es agradable vestirse más mexicano, porque diario nos vestimos mexicanos, ¿verdad? Es como dirían los muchachos, es el aura mexicana. Pero pues ahora nos vestimos más mexicanos. Yo pocas veces recuerdo una noche del 15 de septiembre que no haya llovido. Y hoy está lloviendo por acá, en Felipe Sevilla del Río 585. No mucho, escuché unos truenos, probablemente sea lo que nos sacó del aire unos cuantos segundos, pero ya no pasó a mayores, ¿verdad? Don Rafa Martínez nos avisa que está lloviendo en el centro de Colima. A mí me da gusto, ¿sabes por qué? Primero, porque va a refrescar. Segundo, porque si llueve ahorita, esperemos que ya no llueva más tarde, porque también me ha tocado que todo mundo, algunas personas sí los espanta la lluvia, y a otros con todo y ahí sus plásticos o sus paraguas, pero ahí están, baile y baile. Alguna vez, hace más de 20 años, me tocó trabajar en televisión y me tocaron transmisiones en vivo con los conductores, así con todo y su impermeable, ¿eh? O sea, una cosa que estuvo impresionante. Maite Fernanda, ahí viene el agua, va y grito. No, Maite, que llueva ahorita, que venga el viento y se nos lleve esas nubes para tener un grito bien bonito donde quiera. También en Tepames va a haber grito, en Cuauhtémoc, en Comal, en Villa de Álvarez, que por cierto está el Festival Mariachi. En donde quieran, todos los municipios habrá, y pues se pone muy, muy lindo. Víctor Manuel, así es, hoy es un día especial y hemos tenido algunos enlaces y es por eso, pero aquí estoy al aire nuevamente. De hecho, voy a estar hasta la noche, voy a ver si puedo, si me dan chance de entrar, pues para animar la cosa antes de que entre nuestra presidenta. Rodolfo Olivares ya está contenta. Ah, ¿por qué? ¿Qué? Pero le dije a mi hija que el jueves voy. ¡Ah! Es que Rodo me dice que su hija me quiere conocer. Claro que sí. No es necesario que ganen algo para que vengan, ¿eh? Si algún día andan cerca de aquí, está su locutor favorito al aire y dicen, tengo ganas de conocerlo, toquen. Toquen, le dicen a la persona que abra, a Yami, a Luisfer. Oye, fíjate que siempre he querido conocer a Fabián. Y entonces, pues ya, entran por acá y lo conocen, ¿sale? Ándele, pues. ¿Quién más? ¡Ay, gracias por las flores! Alejandro, ¿dónde andas? Que allá sí se ve como un poquito más lluvioso. A Clarita Díaz corrió a meter su ropa. Juan Carlos está serenando en Esmeralda Norte y ex Hacienda del Carmen más intenso. Hasta aquí mi reporte. Muy bien. Ah, Alejandro anda en Cuauhtémoc. Víctor Gabriel Rodríguez. Ay, no, sí se ven las nubes bien esponjositas y negritas. Yo insisto, son las 5 de la tarde. O sea, la verdad no puede llover más de una hora ¿o sí? 2 horas, Paul. ¿A qué hora se da el grito aquí? ¿A las 11 de la noche? No. Antes, ¿no? Como a las 10 o a las 12, porque a las 11 es el grito de la presidenta Claudia Sheinbaum. Entonces, según yo, no se puede interponer. ¡Ay, qué bonito! Sí, que llueva ahorita. Y al rato que nos deje dar el grito. Víctor Manuel, claro que sí. Cuando tú gustes, agarras tu camión, te vienes a Colima y nos conoces a toda la tribu naranja. Jonathan Uribe dice, lloviendo en Calzada Galván. ¡Ay, qué bonito! No saben qué gusto me da que llueva ahorita. Yo soy Nana Silva, en todas partes. Ponte Exa 99.7. Otra para bailar, una de Madonna.

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2: ¿Qué crees, Colima? La diputada local de Morena, Karen Jurado, destacó la rehabilitación de la avenida Lapislázuli en Villa de Álvarez, una obra que responde a una de las principales demandas de las familias de la zona y que será atendida por el gobierno del estado, encabezado por Indira Vizcaíno Silva. Jurado también recordó que se encuentra vigente un 50% de descuento en licencias y permisos para conducir, medida aprobada por el Congreso del Estado a propuesta de la bancada de Morena. Con información de Los Hijos de la Noticia, soy Dan Ontiveros.
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19: Lluvia, pisadas, raspones. Nuestro calzado resiste absolutamente todo.
20: Sin embargo, lucirlo reluciente y bien cuidado no exige gastar de más.
19: Si quieres elaborar tu propia crema para calzado, quédate para aprender la receta de esta tecnología doméstica.
21: Revista del Consumidor.
20: En el día a día, merecemos usar productos de calidad que nos faciliten la vida. ¿Y sabes qué es lo mejor? Que muchas veces podemos crearlo con nuestras propias manos.
19: Por eso, haremos nuestra propia crema para calzado, que está validada por el Laboratorio Nacional de Protección al Consumidor. ¡Comencemos!
20: Para esta tecnología doméstica puedes adquirir los ingredientes en droguerías y tlapalerías. Los ingredientes que vamos a utilizar para hacer 750 mililitros son media cucharadita de colorante sintético negro, media taza de agua ras, 4 cucharadas de vaselina simple, 2 cucharadas de cera carnauba, 3 cucharadas de cera amarilla y 3 cucharadas de ácido esteárico.
19: También vamos a ocupar los siguientes utensilios: un cubrebocas, un par de guantes de látex, una taza medidora, un recipiente con capacidad de 500 mililitros, 2 abatelenguas, una cuchara sopera metálica, un tazón de vidrio con capacidad de 1 litro, una cacerola con capacidad de 2,5 litros, 2 trapos para manipular objetos calientes y un recipiente de plástico o metal con capacidad de 250 mililitros.
20: Ahora sí, pasamos a la magia de la preparación. Pero antes de ponernos creativos, recuerda que la seguridad es primero. Ajustémonos el cubrebocas y pongámonos los guantes de látex.
19: En un lugar con ventilación, empezaremos disolviendo el colorante en el aguarrás con una batelenguas. Puedes pulverizar el colorante envolviéndolo en un papel y golpeándolo suavemente con un martillo.
20: Después agregamos la vaselina, la cera de carnauba y la cera amarilla en el tazón y la calentamos a baño María.
19: Un gran consejo para que la cera se funda más rápido es cortar la cera en cubitos pequeños y mezclar constantemente hasta que se derritan por completo.
20: Una vez que la cera esté líquida, añadimos el ácido esteárico y continuamos moviendo hasta que se integre totalmente.
19: Ya que se hayan disuelto todos los componentes, con mucho cuidado, retiramos el tazón del baño María y vertemos nuestra mezcla de colorante con aguarrás e incorporamos todo mediante movimientos suaves. Por último, vaciamos nuestra crema para calzado en el recipiente de 250 mililitros.
20: Solo resta tener un poco de paciencia. Antes de cerrar el envase, dejamos enfriar a temperatura ambiente hasta que el producto se solidifique. ¡Y listo!
19: Lo mejor de esta tecnología doméstica es que tiene un año de caducidad y se prepara en 40 minutos aproximadamente.
20: No olvides mantener el recipiente bien cerrado para evitar que la crema se reseque. Además, es indispensable que el envase contenga una etiqueta visible que señale que debe mantenerse fuera del alcance de niñas y niños. Y, de ser posible, una leyenda de precaución por su contenido de solvente.
19: Guárdala en un lugar fresco, seco y oscuro. Y devuélvele la vida a tus zapatos. Anímate a preparar este producto en tu casa y etiquétanos en Instagram con el hashtag Tecnología Doméstica Profeco y @Revista del Consumidor.

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3: Thalía es una de las figuras más recurrentes de la revista People en español, logrando aparecer en la codiciada lista de los más bellos con un récord de 9 ocasiones.

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1: En todas partes, ponte Exa 99.7. ¿Cómo están, amigos y amigas? Oye, quiero darles un tip, porque en este momento, conéctense a nuestras redes sociales. Estamos en Los Hijos de la Noticia, mi estimado Luis Fer. ¡Ay, qué emoción! Me siento como de la realeza, oye. Pues váyanse a las redes sociales de Los Hijos de la Noticia, porque tenemos una entrevista bien importante. Déjenles cuento que pues es muy importante en estos tiempos modernos tratar de modificar la manera en la que nosotros regularmente pues hacemos negocios. En la manera en que el trabajo tradicional, vamos de 9 a 5, en el mejor de los casos, ¿verdad? Hoy, actualmente, podemos hacer negocios desde nuestro celular. Los negocios digitales son una herramienta para ganar dinero, y si usted nada más tiene su celular para WhatsAppear con sus amigos o amigas, ¿qué cree usted? Le está regando, porque le hace falta a usted modificar su chip. Y para ello tengo a dos personas aquí conmigo que quiero presentarle, que son expertos en esto de los negocios digitales. Con ustedes, Dani Rodríguez. ¿Cómo estás, mi Dani?
2: Hola, súper bien, Ana. Un gusto estar aquí con ustedes.
1: Hola, oye, ¿qué crees? Acá en Colima, porque tú estás en otra ciudad, ¿verdad? Acá en Colima hay rayos y centellas. Pero entonces la gente no te alcanzó a escuchar que te estabas presentando, Dani.
2: Ah, ok, entiendo. Hola, mucho gusto. Mi nombre es Dani, un placer estar aquí con ustedes. Muchas gracias, Nana, por este espacio que nos das para poder compartir esta increíble noticia.
1: Ay, a ver, eso me interesa, pero también quiero presentar a John Plasencia. ¿Cómo estás, John? Hola.
3: Hola, ¿qué tal? Muy bien, ¿y ustedes? Pues mucho bien, gusto. Pues gracias por el espacio que nos están dando, pues para poder compartir esta información de gran valor, ¿verdad?
1: Oye, estamos muy, muy emocionados para que nos digan. Ustedes son dos personas que tienen años ya desarrollando un sistema que les permite a las personas poder generar dinero desde casa, ¿verdad? Entonces, eso es muy importante para todas las personas que nos están escuchando, y que dicen, oye, yo como que ya me cansé de mi trabajo tradicional, o bien necesito hacer como un ingreso extra. ¿Por qué no me comentas, Dani, tú cómo decidiste entrar en este tipo de negocios digitales?
2: Sí, claro que sí. Pues mira, la verdad es que en mi caso fue algo bastante instante, porque yo estudié la carrera de negocios internacionales y pues yo me creí esa receta secreta de pues lo típico, ¿no? Estudias, consigues un trabajo y todo tradicional. La verdad es que conforme fui avanzando me di cuenta de que también quería tener algo que me diera mayor libertad sobre mi tiempo más que nada, y que me permitía desarrollar otras habilidades y pues como lo mencionas tú, que me trajeran un poquito más de ganancias, ¿verdad? Conocí este modelo. Y la verdad es que al principio, como muchas personas, yo tenía mis dudas. Pero yo decidí aprender, prepararme, darle una oportunidad, y me encantó totalmente, porque para mí fue muy importante que no tuve que dejar todo de un día para otro, sino que pues poco a poco, conforme crecieron mis ganancias, conforme fui aprendiendo más, pues ya me liberó totalmente. Hoy en día pues ya no tengo un empleo.
1: Hasta que te sentiste segura, dejaste ya tu empleo tradicional. John, a ver, a lo que me comentabas, tu historia es un poco distinta. Tú siempre te has tenido como que el espíritu emprendedor, siempre pues has querido ir más adelante y has querido emprender. A ver, cuéntanos cómo ha sido tu ingreso en esto de los negocios digitales.
3: Sí, pues mira, yo ya tengo 4 años en esto de los negocios digitales, y sí, completamente mi historia es diferente, porque yo obviamente también veía eso de pues nuestro antepasado, ¿no? Nuestros padres, nuestros abuelos. Entonces veía que ya no iba alineada las metas que yo tenía o la vida que yo quería lograr con ese este trabajo, con el trabajo tradicional, ¿verdad? Entonces, pues me fui informando poco a poco y empecé a interesarme más por los negocios digitales, ¿verdad? Emprendí, tuve varios emprendimientos, algunos buenos, algunos otros no tan buenos, pero no eran como la idea que yo tenía tal cual. Y pues, unos no salieron bien, otros no salieron más o menos, como te digo, pero... al final conocí esta oportunidad que fue la que me ayudó muchísimo para que pudiera estar yendo por esas metas que por ahí te digo que tenía cuando pues comencé a buscar una estrategia diferente, ¿verdad?
1: Oye, pues de todo se aprende, John. Oye, Dani, para alguien que nos esté escuchando y que dice, sí me interesa, pero en estos momentos tengo un trabajo, o estoy estudiando, o tengo poquito tiempo para hacer una actividad adicional, ¿qué le puedes decir? A ver, a esas personas.
2: Justo, Nana, es una de las cosas que más nos dicen, y es que yo creo que una de las principales dudas principales que tiene todo el mundo, y hay personas que nos dicen, oye, me interesa, pero trabajo todo el día, oye, pero estudio, oye, tengo familia, no tengo tiempo, y justamente una de las ventajas de aprender sobre negocios digitales es que muchas de las herramientas que utilizamos están en donde nuestro propio celular. Muchas veces no salimos a la calle, si se nos duele nuestro celular, claro, nos regresamos, ¿no? Y es lo que tenemos en la mano. Entonces, como dices tú, qué mejor que utilizarlo como herramienta para ganar dinero. En esos tiempos libres que tengamos, es lo único que se necesita. Realmente, de 5 minutos a una hora al día pueden ser suficientes.
1: ¿En serio?
2: Para generar otro ingreso totalmente.
1: Oye, sí, claro, pues eso suena muy, muy interesante. Estamos platicando con Dani y con John acerca, de los negocios digitales. Y a ver, una pregunta para John. ¿Necesitas alguna edad especial para poder entrar a esto de los negocios digitales? ¿Se necesita alguna edad o necesitas haber terminado una carrera completa o cómo puedo empezar? ¿Cuáles son los requisitos?
3: No, John, realmente no se necesita ni ningún.
1: ¿No? ¿Cómo, perdón? O sea, si estoy en prepa, ¿ya puedo empezar?
3: Sí, realmente no se necesita ninguna edad ni ningún perfil así como en específico. Lo único que se necesita es como la disposición de aprender. ¿Se me escuchan?
1: Sí, claro.
3: Ok, es que acá está lloviendo.
1: Okay. Y acá les decía también, que déjate no se cuento.
3: Sí, les decía que no se necesita ninguna edad en específico ni ningún perfil en específico, sino solamente tener la disposición de aprender. Porque se ha dado caso incluso con los jóvenes de que están estudiando y al mismo tiempo están trabajando, ¿verdad? Entonces, oye, se les acomoda a las personas jóvenes, a los mayores, no hay edad para que puedan hacerlo, simplemente dedicándole una hora y pues como lo dice Dani, desde el celular, ¿verdad?
1: Oye, pues ya me estoy interesando yo también. Cuéntanos, tienen un evento próximamente para explicarnos cuál es el sistema de negocios digitales. ¿Cuándo, a qué hora y dónde? A ver, Dani, ¿nos podrías decir?
2: Mira, justamente es este jueves 17 de septiembre. En un evento presencial, y lo más padre es que es totalmente gratuito en Colima, donde queremos que las personas puedan conocer de manera mucho más clara qué son los negocios digitales, cómo pueden ganar con ellos, qué habilidades pueden desarrollar, y la verdad es que todo lo que necesitan para dar el paso uno para empezar a utilizar un sistema que les va a estar generando ganancias. La idea es que no solamente escuchen hablar del tema, sino que puedan conocerlo, hacer preguntas y entender si esto pues obviamente conecta con ellos y si es lo que quieren hacer.
1: Oye, qué bonito. Oye, John, y es gratuito, pero tengo que apartar mi lugar porque mucha gente va a querer ir. ¿Cómo le hago? ¿Les tengo que llamar a algún lugar? Nada más me presento. Es este jueves 17 de septiembre, 7 de la noche en el María Isabel. A ver, dime qué es lo que tengo que hacer.
3: Sí, correcto. Mira, es muy sencillo. Las personas que quieran asistir a este evento simplemente es ponerse directo en contacto con nosotros para poderles apartar su lugar porque ya es de acceso exclusivo. Entonces, pues sí tendríamos que reservar su lugar para que puedan asistir a este evento y puedan conocer estas habilidades que puedan empezar a tener ese ingreso extra y después para que vayan yendo por las metas, ¿verdad?
1: Oye, sí, dame el teléfono porque yo ya me emocioné.
3: Pues mira, nos pueden buscar por las redes sociales, por como John Plasencia y como Danilo Rodríguez, y si dicen que fueron, les tenemos un regalo. Si dicen que es, este, nos escriben que escucharon esta entrevista, vamos a darles un beneficio exclusivo por nuestra parte para las personas que hayan escuchado esta entrevista, la información, y que asistan al evento.
1: Entonces, Dani, ¿tú estás como Dani Rodríguez?
2: Sí, o también pueden escribirme directamente a mi WhatsApp.
1: ¿Cuál es?
2: 12-272-3119.
1: Ok, ¿y tú, John?
2: 12-272-3119.
1: ¿Y tú, John, cómo te encontramos en redes sociales?
3: Como John Plasencia, y también por mi WhatsApp, que sería 312-103-4022.
1: Ok, 312 ya los tengo anotados. Los tengo anotados por si alguna persona que nos está escuchando no alcanzó a anotarlos, pregúntame por WhatsApp y yo se los doy. ¿Te parece bien? Oye, Dani, oye, John, pues estamos muy emocionados. Yo les quiero agradecer que hayan tomado algo de su tiempo para poder platicar con nosotros y con todo el público de nuestras redes sociales y de EXA 99.7.
2: Muchísimas gracias a ti, Nana, y a todos ustedes que nos están escuchando. Nos vemos este jueves, no se lo pueden perder, oportunidad única para que conozcas cómo ganar desde tu celular.
1: Ok, gracias a ti también, John.
3: Muchas gracias, nos vemos este jueves entonces.
1: Ándele pues, un placer, y nosotros vamos a, ya termino con ustedes la entrevista y allá nuestras redes sociales de los hijos de la noticia. Muchísimas gracias por habernos escuchado. Yo soy Nana Silva y en todas partes, ponte EXA 99.7.

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0: 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Faltan 9 minutos para que sean las 6 de la tarde. Ya me voy a despedir a todos ustedes. Muchísimas gracias por el favor de su atención. Los quiero mucho. Pórtense mal, cuídense bien. No salgan ahorita porque está lloviendo harto. ¿Y qué creen? Yo voy a regresar ya que se vaya la lluvia. Porque vamos a salir del aire un rato pero yo voy a estar aquí más noche. No se me desesperen y no le quiten a su radio. Pónganle bajito aunque se oye estática para que en cuanto regresemos al aire, ustedes ya nos escuchan, ¿va? Ándale pues, en todas partes, ponte Exa 99.7. ¡Hasta pronto!
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